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0: Estamos ya al aire con Colapso. Sí, estamos ahí. Ahí sí, ¿qué tal, don Renato Sagredo? ¿Cómo le va? Los mandos técnicos, don Ricardo Fernández por acá, don Jorge Díaz, el profesor, don Jorge Luis Severo también, para comenzar a comentar las actividades desde el Mil Amores, acá en la esquina de 2 Norte con 5 Poniente, la esquina del Buen Sabor, de las mejores milanesas de la región también, por supuesto. 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Pero lo nuestro es el deporte, el comentario, anticipando lo que puede ser la fecha, que va a ser extendida porque los equipos acá costeros, llámese Santiago Wanderers y Everton, van a jugar recién el lunes en igual horario. Claro, son diferentes. La gente, muchos dicen, a los que les gusta el fútbol, ¿por qué juegan a la misma hora dos equipos acá? ¿Por qué? Porque son distintas categorías. Son unos de primera B y el otro de la liga de primera, y esto lo va programando de acuerdo también a lo que son las transmisiones televisivas. En fin, don Ricardo Fernando, cuéntenos usted novedades, algunas noticias también que tenemos. A ver, ¿cómo estamos?
1: ¿Cómo le va? Dando gusto en saludarlo, buenas noches. Sí, el tema, claro, no es que sean de distintas categorías, porque, por ejemplo, el día domingo van a jugar a la misma hora Coquimbo Unido y Deportes La Serena. Deportes La Serena va a recibir a Cobresal y Coquimbo Unido tiene que viajar al Esterno a Rebolledo para jugar contra Deportes Concepción. Eso queda a criterio de la televisión, efectivamente, lo que ustedes, en este caso, con respecto a las programaciones que se establecen en el fútbol chileno.
0: Claro, eso es más de acuerdo a aquello. Pero el fútbol chileno, Jorge Luis Severo, como le da buenas noches, hace rato que está así con el tema de programaciones, no es ahora, ni hace 10 años, 20 años, igual.
2: Antes que nada, buenas noches a todos los auditores y, por supuesto, a ustedes. Evidentemente no nos llama nada la atención porque hemos estado prácticamente cambiando la programación casi todos los días y, por lo tanto, en definitiva, habrá que ver cómo viene la mano, pero creo que en definitiva ya sabemos de que la situación es así, no nos llama la atención absolutamente.
0: Don Jorge Díaz Guerrero, ¿cómo le va? ¿Cómo está usted? Buenas noches también para usted.
3: Buenas noches a los auditores y al panel, por supuesto. Bueno, sabemos que el fútbol chileno, desgraciadamente, hace mucho rato, más que yo creo que no culpo tanto yo a la NFPA. La televisión programa, vende y pone los partidos estelares, pone los partidos a la hora que ellos piensan de que pueden tener más suscriptores. Esta cuestión es una cuestión de plata, de marketing, y así está planteado el fútbol acá en Chile, porque yo veo, por ejemplo, que en otros países, en Argentina, o que yo veo el fútbol argentino, Boca y River siempre juegan a las 7:30 o a las 9:00. No juegan nunca a las 3:00 p.m, pero bueno, así es la cosa.
0: Además, Jorge, que el fútbol chileno no tiene con qué rebatirle a la gente de la televisión con la deuda grande que tiene. O sea, tiene que aceptar solamente, concordar algunos horarios, a lo mejor, tal vez, pero resulta que tiene que, así el buen chileno, tiene que decir, sí, ok, ya, ¿qué vamos a hacer?
2: Lo que pasa es que está muy condicionado justamente por la deuda enorme que tiene, y es por eso que generalmente se le tiene que hacer caso a la televisión para poder pasar estos partidos, y en desmedro de algunas otras situaciones que muchas veces uno no las entiende, pero así está la cosa.
0: Bueno, así está la cosa, y partamos por Everton, que va a jugar justamente el próximo lunes de local frente a la Universidad de Concepción, acá en Sausalito. Hoy dialogó Óscar Opazo con los medios, hacía rato que no escuchábamos a Óscar Opazo, por lo menos, bueno, no venía jugando, recién se está reincorporando en las últimas fechas, pero no venía dialogando, y hoy día se dio la posibilidad de estar con los medios previo a este compromiso del lunes frente a la Universidad de Concepción y hablar varios temas, Ricardo, interesantes.
1: Sí, fíjate, Carlos, de hecho que es la primera vez que Óscar Opazo enfrenta a los medios de comunicación desde que está en Everton, porque cuando llegó por allá por el mes de febrero, fines de enero más o menos, integrarse a los trabajos de Everton de Viña del Mar, no, en este caso no había sido presentado, y de hecho ni siquiera fue presentado a los medios de comunicación como fue con el resto de los jugadores del plantel del elenco uricielo que han llegado tanto el primero como el segundo semestre. Así es que lo que se produjo el día de hoy fue la primera conferencia desde que está en Everton de Óscar Opazo con los medios de comunicación, en la cual estuvo nuestro compañero Roberto Calderón en esta oportunidad cubriendo esa actividad.
0: ¿Qué dijo? Habló del momento de Everton, sobre todo local, habló sobre, a modo particular, sobre su continuidad, lo que le ha sucedido, y por supuesto también, claro, lo que decías tú, como no habló a su llegada, y hace rato ya, pero igual habló qué significa para él estar en Everton. Pasemos a escuchar una a una. la primera pregunta, la primera respuesta, mejor dicho, del señor del Óscar Opazo, pues es el momento de ganar como local del equipo ante un cuadro como el U de Concepción, que también viene complicado. Escuchemos lo que dijo el ex defensor formado en Wanderers.
4: Sí, claramente, tenemos una deuda pendiente que está a la vista. Nos está costando mucho este año de local, una cosa que tenemos que corregir rápido porque, bueno, ahora ya pasó la fecha anterior, pero eran dos partidos de local que necesitamos sumar de 6 para meternos en la parte alta y luchar por el puesto de Copa. Respecto a la U de Conce, sí, un rival difícil que le ha costado, pero todos los rivales son difíciles, entonces... trataremos de, como te dije anteriormente, de dejar los 3 puntos, que eso nos acercan a la parte alta de donde queremos luchar de aquí a fin de año.
0: Bueno, ahí está la palabra de Óscar Opazo sobre todo lo que ha costado y dejar los 3 puntos acá en su condición de local. Escuchemos una respuesta del Torto Opazo sobre su mayor continuidad en el equipo, cómo ha sido esta vuelta, tras una larga vuelta. Recordemos que jugó un par de partidos, después se volvió a resentir, estuvo ausente y ahora recién se está resentando. Escuchemos lo que dijo el defensor de Everton.
4: Sí, afortunadamente hoy ya me siento mucho mejor, retomando nuevamente el ritmo que tuve en un momento antes que terminara el campeonato de la primera ronda, que tuve un par de partidos en la seguidilla que me sentí bastante bien. Pero tuve mala suerte, pero hoy me siento bien, como te dije anteriormente, después de mucho tiempo. El año pasado, como ustedes saben, terminé de lesionado, una operación, no fue fácil. Everton me dio la oportunidad de seguir jugando acá a principio de año y he estado con esa mala fortuna. Gracias a Dios, los partidos que he jugado, ninguno me ha lesionado. Es solamente en entrenamiento que por ahí me quise apurar en algunos momentos que no debí por querer jugar por eso mismo. Pero hoy me siento muy bien, espero retomar nuevamente, he ido de menos a más, el partido con Huachipato entré unos minutos, me sentí bastante bien, el partido anterior también, entonces esperemos ir sumando y aportando al equipo, que es lo más importante, el beneficio grupal, el colectivo, que a fin de año ojalá poder estar posicionado lo más arriba posible.
0: Continuidad, lo que ha vuelto, después vamos a comentar también un poquito de ello, pero escuchemos la última respuesta en otro tema, sobre la llegada de Everton, cómo se dio, porque en su momento también ahí... hinchas, más que todo las redes sociales, cuestionaron esta cosa que están, no sé, de otro lado, es más de hinchismo de jugadores profesionales. El profesional va donde tiene que ir, si le gusta, si le agrada, se encuentra donde trabajar bien, aparte la parte económica, va a quedarse. Escuchemos a Óscar Opazo cómo se dio su llegada a Everton.
4: Bueno, se dio la oportunidad, claramente no fue fácil la decisión, lo dije en su momento y todos sabrán. Fue un desafío muy importante. Everton me abrió las puertas, me dio la posibilidad de seguir disfrutando de esto y por ese lado yo lo valoré mucho y tomé la decisión de venir. He tenido la mala fortuna de no jugar como yo quisiera, pero es parte del proceso de recuperación después de una lesión de tanto tiempo inactivo. Entonces he tenido esa mala fortuna. Las veces que me ha tocado participar me he sentido bastante bien y como dije a tu colega anteriormente, las veces que me tocó lesionarme ahora después de la vuelta a jugar fue en entrenamiento, no fue en ningún partido. Las veces que me tocó disputar, los pocos partidos que jugué me sentí bastante bien, pero por ahí lo manejé de mala manera, yo me hago responsable y quise apurarme en ciertos momentos que no debí y eso me pasó la cuenta. Entonces, pero todo fue porque me quise apurar por querer estar en todos los partidos, pero ahora como dije me siento bastante bien, espero seguir así retomando nuevamente y siendo un aporte para el equipo. Esto es lo más importante, darle ese granito de arena al equipo, que todos podamos conseguir a fin de año un puesto bien arriba en la tabla.
0: Ahí está la declaración de Óscar Opazo. Dice algo importante también, la ansiedad, estuvo lesionado mucho tiempo en Colo-Colo, llegó acá con pretensiones, no pudo, se apuró, se responsabiliza, con voz madura ya acusa que él se apura un poco en esto, y eso le pasó también la factura. Jorge Díaz, Jorge Luis Ibero.
3: La verdad es que cuando dice fue difícil tomar la decisión, yo no sé si fue tan difícil, si no tenía más. Pues. Ya lo habían finiquitado con los goles, ella le ha dicho que no seguía, estaba lesionado, no creo que haya tenido mucha oferta, y salió lo de Everton y... Yo creo que no hay ni que pensarlo, porque hay una cosa que de repente los futbolistas se olvidan. Está bien que tengan su corazón, que tengan una simpatía por un equipo que los formó, que jugaron anteriormente, pero ellos son profesionales Y yo me acuerdo muy bien cuando Jaime Rivero se vino de Wander a Everton, lo empezaron a criticar, que aquí, que allá, y él salió y les dijo al tiro, en una entrevista, yo soy profesional y voy donde me paguen lo que yo quiero que me paguen. Esto es profesional. Por lo tanto, yo no tengo ningún problema en irme a cualquier equipo si satisface mi necesidad económica y de bienestar en la ciudad y todo lo demás. Yo me voy ahí porque soy profesional y esto dura poco. Claro, porque todo el mundo reclama y alega, pero no sé, pues si alguna, por dar un ejemplo así burdo, si una persona que trabajaba en Costa la echan y lo van a buscar de juque y decir, no, yo no, porque soy de la competencia, tiene que aceptar nomás, porque no está difícil la parte laboral. Así que yo creo que en ese sentido, ahora, desgraciadamente todos los jugadores son lo mismo. Yo lo comentábamos con Jorge el domingo, y ya vamos a pasar a Wander. Camarda, salga, porque se va a lesionar más. En vez de estar a lo mejor una semana, va a tener que estar 3 semanas parado.
1: Sí, a ver
3: si
1: podemos... Exactamente, sí. Lo que decíamos del caso de Óscar Opazo, claro, Óscar Opazo llegó por allá por el mes de febrero, tenía una ausencia larga en Colo Colo, producto de una operación, después el técnico Ortiz no lo consideró nunca cuando ya estaba a disposición, y llegó en calidad de libre a Everton de Viña del Mar, y claro, ha tenido estos infortunios, como él lo decía, por apurarse, por querer estar, se ha lesionado el jugador en los entrenamientos, y eso no le ha permitido estar en cada uno de estos partidos, pero ahora ya... espera agarrar definitivamente camiseta de titular, cosa que creo que el lunes ha sido así, me parece, Carlos.
0: Y es importante, Jorge Luis, porque Everton adolece de un lateral durante toda la campaña, todo el campeonato, le ha costado mucho cubrir esa zona.
2: Sí, lamentablemente, no solo este año, sino que los años anteriores, creo que una de las pifias grandes que ha tenido el equipo de Everton es justamente tener dos laterales confiables. Ahora, si se recupera Óscar Opazo con toda su experiencia, creo que puede ser un aporte importante. Muchas veces la ansiedad del propio jugador para demostrar sus condiciones lo lleva a cometer errores sin querer, por supuesto, y creo que ahora está en una nueva etapa y ojalá sea el aporte que todo el mundo espera para la gente de Everton.
0: Además que es un especialista del puesto, porque Everton, lamentablemente, yo digo, no quiero tomar la palabra improvisada, pero el técnico se ha visto la disyuntiva, de repente apega Río, Soto, que es un volante que lo hacen mejor que la mayoría. Claro, Soto, por eso. Soto. En fin, ha probado con tantos jugadores y Barrera, que el especialista que no ha rendido y por algo no está jugando, ni siendo citado muchas veces en la banca. Entonces, que aparezca el jugador como Paso, que tiene experiencia, que maneja ese puesto y que.
2: Para eso, para sustituir a alguien que le podía presentar la posibilidad de solucionar el problema, porque como tú bien lo dijiste, han probado ya varios laterales por derecha, ¿verdad? Y por izquierda también, pero en definitiva creo que si Opazo consigue recuperar, nadie puede tener en duda la capacidad futbolística que tiene con toda su experiencia y todo lo que ha hecho en su campaña, así que en la medida que él recupere esa condición física, seguramente, como lo dije anteriormente, va a ser un buen aporte para Everton.
0: En un partido hasta terminó jugando Medina como lateral derecho.
3: Sí, además de que eso le da pie al técnico para desarmar el equipo. Porque recordemos, el partido del último con Auda. Berrío, partido de contención en el medio. Lo sacaron del lateral por la derecha, se fue de central y terminó con un lateral volante. Y eso trae desconcierto a todos en el fondo, a todos, porque ahí empieza, digamos, el desorden y vienen un montón de problemas. Por lo tanto, no sé, pues yo creo que ojalá que se mantenga y que si ahora está Soto bien y Opazo está más o menos nomás, que ponga Soto nomás, si no tiene más. Y yo creo que tiene claro que a Berrío ya no lo puede sacar nunca más de lateral por la derecha porque lo pierde. Porque es un buen contención, un buen mediocampista, y lo sacas de lateral que cumple, pero no es su puesto de origen. Por lo tanto, ojalá que el lunes Walter Rigoneto haga el equipo que tiene que hacer, que se ilumine y que no haga tanto experimento. Y a lo otro, yo creo. No sé qué piensan ustedes, y lo dejo abierto a la mesa. Ramos tiene que entrar los 90 minutos, y no para el jugador que sea el gran jugador, es porque necesitan minutaje.
0: Sí, Y además que el gol que te mandó le dio confianza, puede ser también a favor de él.
2: Bueno, sí, pero yo creo que ahí coincido también con Jorge, ¿verdad? Es decir, debido a la premura que tiene de tratar de cumplir con el minutaje, tiene un Emiliano Ramos que seguramente el gol le tiene que haber significado un golpe anímico importante para él. Es un jugador interesante, creo que ya tiene su experiencia necesaria para aportar al equipo. Seguramente creo que le tiene que haber quedado claro a Rimoneto, ya que estábamos hablando de Berríos y de sus posiciones, de que donde él rinde más, sin duda alguna, es en la mitad de la cancha. Puede jugar eventualmente por como ha jugado de lateral, incluso hasta central el otro día, pero el partido pasado yo lo dejo un poquito aparte porque estuvo muy condicionado con la expulsión de Magallanes, entonces quedaron con 10 hombres, entonces tuvo que ir a tratar de revertir con los mismos jugadores que tenía una posición táctica diferente.
0: Ricardo, y para este partido del lunes, aunque todavía, bueno, está más jueves, pero ha trabajado durante la semana, ¿tendrá esas novedades el técnico Rigoletto? ¿Ya estará planificando aquello?
5: Me imagino, como uno no puede lamentablemente observar los entrenamientos, yo me imagino que estará en eso el técnico Rigoletto. Yo creo que Emiliano Ramos, como lo dice el profesor, debería ingresar como titular y tal como ya lo hizo el partido pasado, llevar otro sub-21, que en este caso fue Santiago Reynoso, aunque me gustaría que también llevara a Hernández a la banca, teniendo en cuenta que además Hernández ha tenido más minutos sobre este chico de Reynoso, que tiene solo 17 años y que tal vez tenga menor experiencia. Y el caso Paso, para mí, estando en buenas condiciones, el lateral derecho de Everton, o sea, ahí no hay ningún tipo de discusión. Ahora el tema es que vuelve Soto y vamos a ver si Rigoletto le da o no la titularidad, porque venía rindiendo de buena manera dentro de todo Soto hasta antes de la suspensión. Y la otra situación es lo de Magallanes, que ayer lo ratificábamos, que finalmente se le dio un partido de sanción, por lo cual no va a poder estar ante Universidad de Concepción. Y me parece, en este caso, profesor Jorge Luis Ibero y Carlos, que Valentín Vidal sería el hombre que debería estar ganando los bonos, profesor.
3: Sí, yo creo que Vidal tiene que ser, dado la experiencia de Ramiro González, que es lo mismo que Magallanes. Es lo mismo. Nunca saben si van a terminar de jugar los 90 o los 95 minutos que duró el partido. Porque se hizo expulsar, y además ha sido el único penal que han cobrado los árbitros después de un córner, que tenías tomados del cuello a uno, le cobran penal. Reclama y después fue una cuestión que lo echaron afuera y dejó el equipo con 10. Si no es primera vez, yo me acuerdo la de pasado con la U, parece un equipo también, fue un partido que lo echaron para afuera. Y siempre, ahora, Magallanes, tengo entendido, Ricardo, tú que eres el Wikipedia, que es la cuarta vez que lo expulsan.
5: Estando en Everton, claro, el año pasado fue expulsado dos veces por el campeonato. La primera fue contra Ñublense, acá en Sausalito, en una jugada ofensiva. Después, en la segunda rueda fue expulsado allá en Iquique, cuando el equipo ganaba 2-0, y después terminó ganando 2-1, pero se le complicó a todo esto. El único gol que hizo, por Iquique, Javier Parragués, fue en ese partido, y con Magallanes expulsado, y fue expulsado por darle un codazo a Pino en área contraria. Y este año ha sido expulsado dos veces contra Unión La Calera en el primer partido, también en una jugada ofensiva. Y ahora se fue expulsado este partido, que incluso tendría que haber sido expulsado en la primera jugada, no en la segunda.
0: Claro, ahí por aquí deslizaste la idea por ahí. A pesar de ser un jugador de fortaleza, fuerza física, que entra con todo, incertidumbre atrás, no se ha ido expulsado por jugadas de ese tipo, sino que la mayoría son por manotazos, son codazos, por contacto directo, pero con los brazos, generalmente. Eso le ha costado la expulsión a Magallanes, Jorge Luis.
2: Sí, yo creo que ahí es una solución que difícil que la pueda mejorar, porque ya la edad que tiene, y si no ha aprendido hasta el momento y sigue causando los mismos problemas, creo que ya está muy por encima de lo que es algo normal, ¿verdad? Es decir, porque si a mí tengo la situación de que me vieron por meter un codazo, bueno, ya la próxima no lo voy a hacer, porque si no me va a causar una nueva expulsión. Y lamentablemente Magallanes en ese sentido no ha aprendido, y creo que el sustituto, ya que estamos hablando, seguramente tiene que ser Vidal, que ahí coincido absolutamente con Jorge Díaz, de que Ramiro González es prácticamente lo mismo, o yo creo que está incluso un escalón más abajo.
0: No creo que invente poniendo a Berrío de central para meter a Lucas Soto al medio.
3: Bueno, ya lo puse un ratito en el partido anterior, con Auda. Oiga, pero yo creo, no sé, yo pienso, no sé, que Jorge Luis, que tiene la experiencia ya de haber trabajado in situ. Bueno, uno lo hace, yo lo hice muchas veces a nivel escolar y a nivel amateur, que uno, dentro de lo que puede hacerlo a ese nivel, que se estrenan dos veces a la semana y que no van todos, tener dos o tres sistema. Alternativa, sí. Dos alternativas. Si me expulsan a uno, ¿qué voy a hacer? Si voy con línea 3, si voy con línea 5, si voy ganando, ¿cómo me voy a defender? 4-4-2. Eso tendrá que conversarse, tendrá que estar ya visto por lo menos en un par de entrenamientos, cosa que cuando lo haga ya sepan de qué se trata. No sé qué piensas tú, Jorge, si es tan así.
2: Yo creo que tiene que ser así, ¿verdad? Es decir, normalmente uno tiene que precaver todas las situaciones que se pueden dar en un partido de fútbol, donde hay un desarrollo que uno no es adivino como para saber qué es lo que puede pasar. Y sobre todo jugar con la con una expulsión de un jugador, quedarse con 10 en ese momento, ¿verdad? Es decir, creo que eso significó solucionar en parte, pasando a Ríos primero como central, después como lateral, tratando de lograr con los mismos jugadores la función que en ese momento el equipo de Everton estaba perdiendo. Necesitaba por lo menos ir en busca del empate, que afortunadamente lo consiguió, creo que la única jugada más o menos de peligro. Y creo que en definitiva, como lo dijimos ya anteriormente, el punto, como se dio el desarrollo del partido, fue bueno para Everton. Ahora, si lo analizamos antes del partido, yo creo que fueron dos puntos perdidos, pero como se dio el desarrollo del partido, creo que Auda estuvo más cerca de ganar.
0: Un tema que ahí me nació, sí, una idea loca cuando estaba comentando Jorge Díaz y le pasó el micrófono a usted. El futbolista actual, por a lo mejor por, no sé, por carácter, por preparación, por personalidad, los muchachos de ahora, es proclive a no entender o no hacerle caso, a lo mejor eso estoy muy hilando muy delgado, hacerle caso a los técnicos actualmente. Por tanto, yo no digo que sean santos de devoción los jugadores anteriores, pero eran como más disciplinados en cuanto a lo que decía Jorge, lo que decía Jorge Díaz también, que el técnico le hable, le diga esto no se puede hacer de nuevo, porque si lo hace de nuevo pasa esto, este otro, porque van incurriendo y cayendo en lo mismo, los que simulan, los que hacen las faltas, los tiros libres, realmente generan, de repente se repiten lo mismo. Si uno ve la estadística de partido a partido, las que llegan con minutos, de repente los mismos actores se van repitiendo eso. Entonces, no sé, yo creo, y es dado a entender, que el técnico les repite, les repasa, después del partido o el martes, como dicen ellos, un poquito más tranquilo en la interna, pero después vuelven a incurrir en lo mismo, no sé.
3: Es que, ¿sabes? Yo tengo una visión muy diferente en ese aspecto a los futbolistas. El fútbol es profesional. Por lo tanto, yo cuando firmo por un equipo, o hablo un técnico conmigo, los dirigentes, yo me comprometo a seguir las normas del equipo en el cual voy a jugar. Y en todos los trabajos del mundo, cuando uno va a una parte, tiene un jefe, tiene dos o tres jefes, que hay que hacer caso. Y si no le hace caso, hasta luego. Le vende la personalidad. ¿Tú crees que a Pellegrini le van a pintar la cara así nomás? A Bielsa se la pinta. ¿Qué pasó con Uruguay? ¿Por qué tuvo todos los problemas Bielsa en Uruguay? Claro. Por lo mismo, pero él ahí no dio el brazo a torcer. Aquí con Vidal, cuando te acuerdas que vino y no lo puso dos partidos, que lo ponía cinco minutos, ¿no? Hasta que al final tuvo que entender que tenía que hacer lo que él quería, porque él es el jefe, el que manda la parte técnica, táctica.
0: Sí, opinión suya, Jorge Luis Silva, también usted que fue futbolista, fue técnico, en fin.
2: Yo creo que los tiempos han cambiado, pero de cualquier manera uno tiene a un jefe, como dice Jorge, muy bien, y es el técnico, y el técnico es el que manda. Si a ti te dice tratar de hacer tal cosa, ¿verdad? Uno tiene que tratar de hacer eso, ¿verdad? Es decir, si uno no hace, es evidente que está contra el pensamiento del cabeza de grupo, que en este sentido es el técnico. Entonces yo creo que por eso hay distintas escalones en cuanto a mando, y es el fútbol, como es profesional, tiene un cabeza de grupo que es el técnico, que es el que en estos momentos, frente a los jugadores, es el que manda.
0: Y en los futbolistas siempre es víctima, porque cuando no juega, de repente muchos se olvidan y agrandamos la prensa, me incluyo, un tema, de repente a lo mejor se equivocó y el técnico lo sacó por decisión técnica del equipo, porque a lo mejor vio un error que se dio en el partido pasado, o no sé, y después el jugador lo pregunta, no, si el técnico no me quiere, no, si el técnico no sé por qué, estoy afuera, en fin, es tribunero también, entonces de repente el que queda mal es el técnico, y muchas veces son los jugadores los que no se aplican y no entienden o no acatan, mejor dicho, las indicaciones que les da el técnico, y no tan solo el día del partido, sino que las repiten toda la semana.
2: Sí, a ver, hay una máxima en el fútbol desde los tiempos que uno jugaba hace muchísimo tiempo, ¿verdad? Es decir, que el técnico para 11 jugadores es el mejor, ¿verdad? Con los que jueguen. Ya los que están de suplente, sí, pero ¿por qué no me entiende? ¿Por qué está? Bueno, más o menos. Y los que están fuera de la situación no saben nada. es muy malo.
0: Así de siempre. Así de siempre.
3: Claro, esto, bueno, siempre lo comentábamos nosotros cuando trabajé yo en Wander en Everton, de repente lo conversábamos en las menores. Decían lo es futbolista. Mira, esto es muy simple. El mejor técnico es para los 11 que entran, pero apenas saca uno ya pasa a ser malo. No, este gallo no tiene idea cómo me va a sacar, qué es la cuestión. Entonces, no, pero eso yo creo que tiene que haber un rigor. Yo creo que hay técnicos que no aguantan ese tipo de cosas, sea quien sea. Yo, por ejemplo, voy a sacar un ángel, voy a hacer un paréntesis en el comentario. Para poner a Vidal, Ortiz no se atrevió a sacarlo para el domingo. Sacrificó a Fuente. Porque todos veíamos, pero los que hemos visto, el Vidal, que es el problema de la defensa, porque aquí en Viña no dejó error que no hizo. Y el señor Toño Prieto de la comunidad le echaba la culpa a la cancha.
0: Pero fíjese que después hubo declaraciones de Ricardo de Vidal, algunos medios electrónicos también, y él reconoce que físicamente estoy bien, dijo, pero ya ha perdido velocidad. ¿Eso lo reconoció Vidal?
5: Sí, exactamente, lo dijo por ahí por el día lunes o martes, más o menos, estas declaraciones en estos medios electrónicos, como tú lo señalas, Carlos, efectivamente, pero efectivamente Vidal anduvo bajo en el partido contra Everton de Viña del Mar, y la verdad es que no se vio nada de bien en ese compromiso. Oiga, don Nicolás Millas va a ser el juez que va a dirigir el partido del lunes entre Everton y el elenco de Universidad de Concepción. Así es que dolor de cabeza grande se va a venir para los hinchas de Everton, creo, el día lunes, Carlos.
0: Bueno, sí, pues hace rato que no venía el señor Millas por estos lados. Está extraviado, sí. Es el primo amigo, el primo hermano de un amigo nuestro, Nicolás Millas. Vamos a ir a nuestra pausa con nuestros auspiciadores de acá del Mil Amores. Y volvemos en Golazo en Ucedo Radio para hablar de Wander también, que está preparando su partido para el próximo lunes.
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0: Estamos de regreso acá en Golazo, ahora sí, de UCB Radio a través del 103.5 FM. Algunas situaciones del Tribunal de Disciplina. Ya lo decía lo de Hugo Magallanes, que fue suspendido por un partido. Ahora que vamos a entrar también al bloque de Wanderers, el lateral izquierdo Vicente Durán, que había completado su quinta tarjeta amarilla, finalmente no computa, por lo cual queda habilitado para jugar el compromiso ante Santiago Wanderers, el jugador canario. No así Facundo Juárez, el jugador argentino que fue expulsado en el partido último que tuvo San Luis de local y que recibió 3 fechas de sanción y le quedan todavía 2. Tendrá que cumplir contra Santiago Wanderers y la fecha siguiente por el rodillazo que saltó contra el jugador de Deportes Temuco y que contra Frank Ortega y le dio justamente al hombre del cuadro de Deportes Temuco. Exactamente, por agresión, exactamente. Y le dieron 3 fechas a Ortega, claro, porque lo de Ortega fue, o sea, perdón, a Facundo Juárez, fue roja directa lo de Juárez. Lo de Magallanes fue doble amonestación, por ello que se salvó.
1: Perdón, la sacó grande, porque en la primera, ahí ya era expulsión porque fue un codazo, pero a Leves que le pegó.
0: Exacto, ahí coincidimos con usted, profesor, claramente. Y el caso de, ya lo decía Facundo Juárez, 3 fechas de sanción. Y ayer, entre paréntesis, antes de ir de lleno con Santiago Wanderers, Carlos, la gente de Deportes Limache fue a defender la quinta amarilla de Daniel Castro, el jugador goleador del cuadro limachino, para que pudiese estar frente a Huachipato. Lamentablemente no prosperó aquello y Castro va a tener que cumplir su castigo en el partido ante el cuadro acerero. Vamos ya con la información de Santiago Wanderers con Carlos Campos.
2: Sí, pero quédese usted también con el micrófono, yo solamente le hago un enganche porque usted, según su pauta, ya se pusieron a la venta las entradas para la final intercontinental sub-20 entre Real Madrid y Wanderers. Ya hay entusiasmo, ya se agotaron. ¿Se van a ir chilenos?
0: Sí, y se agotaron. Se agotaron las 2.000. Las 2.000 que estaban destinadas para la gente de Santiago Wanderers se agotaron. Entiendo que están conversando con la gente de Real Madrid y la UEFA, la gente del cuadro Caturro, para que tengan la posibilidad de tener más entradas. Yo imagino que muchos de ellos deberán ser de los hinchas de Santiago Wanderers que vienen en Europa.
1: Lo que están regalados en Suecia y en Europa en general. Acuérdate que cuando fue Chile al Mundial de Francia, fue cuánta gente. Porque son la mayoría eran prácticamente que están viviendo en Europa.
0: Exactamente. Así es que hay bastante interés, sobre todo de la gente de Santiago Wanderers, para poder presenciar este partido. Recordemos, 19 de septiembre, día sábado, a las 07:30 AM de nuestro país.
2: Por lo general, Wanderers, cuando ha ido a giras extranjeras, y a Jorge le cuento que estuvo en una en Canadá, la gente lo acompaña, hay muchos chilenos en el extranjero, independientemente de los resultados, pero la gente apoya mucho y le gusta, y sobre todo a un club como Wanderers.
3: Sí, sin duda alguna, yo tuve la experiencia muy muy positiva, muy muy bonita, de ir a jugar un campeonato internacional en Montreal, ¿verdad? Es decir, que concurrimos con la tercera división de Wanderers. Y bueno, y la cantidad de hinchas, de wanderinos y fundamentalmente, bueno, chilenos también nos acompañó, una muy buena colonia. Hay una enorme cantidad de chilenos viviendo en ese momento en Montreal y algunos otros que llegaban de muy cerca. Ahora sí, siempre estuvimos muy bien acompañados, muy bien tratados, muy bien queridos. Incluso me acuerdo que hicieron un asado que fue espectacular en todo sentido, porque querían retribuir y sentirse un poquitito más cerca de su país, ¿verdad? Y esa del terruño. Entonces creo que eso fue la situación que fue muy positiva en ese sentido. Y seguramente ahora todo lo que están en Europa, específicamente en Suecia, hay muchísima, seguramente van a concluir ese partido.
2: Sí, el 92, Jorge Díaz también fue a Suecia. Suecia Wander también parte de partido y también lo acompañó mucha gente.
1: Sí, claro, a Wander y a los que van, lo vemos. Saquemos esta cuenta, sí, es muy fácil. Los tenistas, cuando juegan a Australia, son locales. Cuando juegan en Miami, son locales. O cuando juegan en Suecia, son locales prácticamente. Porque además hacen notar, cantando, haciendo, digamos, el CHI, y bueno, y todo eso. En todas partes. Pero son, digamos, locales. Y hay muchos porteños, sobre todo, que andan... digamos en Miami, en Suecia, en varios países europeos y en Australia sobre todo también, que están y apenas va un equipo chileno, un tenista, lo que sea, van al estadio y van a alentar, van con la camiseta de Chile y con las banderas, con los CHI. Por lo tanto, no me extraña que la gente de Wanderers haya agotado las entradas, las pocas, ¿cuántas le hayan dado? 2.000, muy poco.
2: ¿Sabe? ¿Sabe por qué pasa eso? La identidad, el chileno busca, estando afuera, sus raíces.
3: Sí, claro.
2: Y busca

0: que su país, estando fuera, para la gente que van a representar los equipos cuando van, o deportistas en este caso.
1: Oye, bueno, hoy día yo tuve oportunidad de ir a la misa del Polo Moreno, y nos juntábamos la gente de la televisión, de la antigua ola, y comentaban, hoy día, el pasaje a Madrid vale como 2 millones de pesos, hoy día, ¿a cuántos días? Un mes del partido. A medida que se acerque el partido, va a costar mucho más.
0: Bueno, ya está, dejemos de lado aquello, es una buena noticia, va a estar acompañado Santiago Wander allá en Madrid aquella fecha del partido, 19 de septiembre, pero vamos a lo actual, porque también se confirmó el estadio Lucio Fariña Quillota para el partido entre Santiago Wander y Iquique, del 4 de septiembre, recordemos que va a estar ocupado, le presento acá a Elías Figueroa Brander, le habían avisado a la gente de Wander y está tratando cómo ubicar, y afortunadamente ya se confirmó Lucio Fariña de Quillota, el mismo escenario que va a tener el próximo lunes para enfrentar al cuadro de San Luis. De visita al cuadro quillotano. Y novedades, Ricardo, en cuanto a Wanderer, lo de Camarda ya está señalado. Han insistido mayormente, lo dicho, sobre todo que juega, que no juega, porque ya se señaló que va a estar ausente por lo menos unas 2 a 3, incluso podría ser más semanas del equipo titular.
2: Claro, según lo que nos da el Nico Ríos también en su reporteo de Santiago Wanderer, efectivamente, que estaría alejado todo ese tiempo aproximadamente Marcos Camarda de Santiago Wanderer, a pesar de que el jugador, según lo que sabíamos, había mostrado la intención de jugar incluso el día lunes, o por último, tal vez el siguiente partido contra Magallanes, pero todo indica que eso no va a ocurrir, y ahora está la interrogante de quién va a ser indudablemente su reemplazo.
0: Sí, podría apuntarse, que a lo mejor sería hombre por hombre, no sé si Chico Silva o Parragué, pero fíjate, cuando no estuvo Camarda desde un comienzo, un partido que estuvo ausente, y después que no entró en el titular, me acuerdo Jorge Luis Ibero, Jorge Díaz, que arrancó, de visita sobre todo, arrancó con los dos muchachos de extremo, no con un delantero típico. Y Ponce un poquito más metido arriba, como empujando, y Joaquín Silva hacía todo ese recorrido.
3: Sí, lo que pasa es que al no poner a Parragués o a Silva, que son los candidatos naturales a sustituir puesto por puesto, ¿verdad? O hombre por hombre, lógicamente tiene que buscar otras alternativas, y una de ellas es justamente usar dos punteros abiertos por orilla para dejar a alguien que haga la función de nueve falso, como se decía antiguamente, ¿verdad? Es decir, sea Ponce o incluso Luna, a pesar de que Luna el otro día entró y entró muy mal, la verdad que estuvo muy por debajo de lo que uno puede esperar de un jugador de tanta jerarquía, pero eso lamentablemente lo va a tener que solucionar Paladino, ojalá de la mejor manera posible, pero sin duda alguna, y ahí me hago eco de las palabras que dijo Jorge Díaz, de que Wander se ha puesto Camarda dependiente, ¿verdad? Es decir, sobre todo en las partes ofensivas. Y cuando falta un jugador de esa característica, un jugador tan importante, es lógico que eso se hace sentir.
1: Jorge. Sí, claro que sí, porque incluso en un pie hizo un gol Camarda. Porque estaba en un pie ya. Recordemos que estuvo tirado en el piso, se levantó rengueando y rengueaba, corría, digamos, como decimos vulgarmente en el fútbol, con el forro pinchado, ¿no es cierto?, que iba, y así todo hizo un gol. Desgraciadamente, yo no sé, lo comentábamos también con Jorge el domingo, es lo que pasa de repente cuando se dan tanta responsabilidad a jóvenes. Pasa esto, tienen partidos muy buenos y partidos tan malos como el del domingo. Y la gente no perdona. Le pide, le exige al joven de que juegue como los Camarda o como los Pedro, ¿eh? Así que me parece que eso es, digamos, normal. Nosotros, yo lo había dicho ya, en la forma, le falta formación y tener esta responsabilidad de tener que ganar obligadamente para seguir en carrera, para ser campeón, pesa.
0: Sí, eso los jóvenes, otro día el martes lo comentábamos acá también y coincidíamos con Jorge Luis, con Ricardo también, que inconscientemente los muchachos, no sé, los que son los que van a jugar esta final intercontinental, como que de repente ya están arriba del avión, inconscientemente, claro, preocupados a lo mejor, ya están viviendo ese momento, y eso incide también a lo mejor, porque los jóvenes a esta altura los futbolistas son irregulares, y esa irregularidad se palpa también con eso, tal vez puede ser, incide psicológicamente un poco su andar futbolístico.
3: Sí, a ver, yo pienso de que ya lo conversamos el otro día, el martes, ¿verdad? Es decir, por encima de que la

0: muchas veces en el propio roce del partido, muchas veces uno tiene el freno a mano puesto para evitar cualquier tipo de lesión, y eso tarde o temprano pasará cuenta en todo sentido.
1: ¿Piensa así, Jorge Díaz, usted?
2: Sí, absolutamente, sobre todo para estos jóvenes que están haciendo las primeras armas mucho. Ya hay dos o tres consolidados, o casi consolidados, pero los que no, da vuelta vos. El dormir, ya, y a medida que se acerca el partido va a ser también lo mismo, de pensar, de dormir. Y muchos, yo creo, que van con la ilusión de que alguien los vea y tratar de tomar un contrato. O sea, hay un montón de cuestiones que distraen en la parte psicológica a los jugadores. Así que es importante la labor que haga Felipe Salinas con el preparador físico y los psicólogos de Wanderers en este aspecto, porque queramos o no, esta cuestión siempre se da. Entonces, ojalá que y se empiecen a preocupar más del partido de Madrid que a lo mejor que los partidos que tienen que jugar a campo. Eso también es inevitable.
1: Bueno, uno que llamado a dirigir, o mejor dicho, a aconsejar a los muchachos jóvenes dentro y fuera de la cancha, es Sergio Felipe, el defensor uruguayo. Y con él se conversó también sobre el difícil rival que tienen este próximo lunes frente a San Luis de Quillota, en Quillota, para que la redundancia, en Fariña. Habló Sergio Felipe. Escuchemos al defensa de Wanderers.
3: No, vamos a preparar para ganar, como siempre. Nos sentimos candidatos, estamos con toda la confianza intacta. Y nada, nos vamos a preparar para ir a ganar el lunes a San Luis.
1: Ahí estaba Sergio Felipe sobre el rival, vamos a ir a ganar, la confianza, todo aquello. Y se le consultó también sobre el buen complemento defensivo que ha encontrado Wander en las últimas fechas, sobre todo en Valenzuela. Escuchemos.
3: Sí, la verdad que nada, estamos haciendo, creo que, un buen trabajo la línea defensiva. Lo hicimos hace varios partidos, venimos haciendo las cosas muy bien y nada, ojalá sigamos así. Obviamente pudimos ayudar un poquito más en la parte ofensiva, pero nada, sigo enojado, voy a ver el partido ahora y nada, vamos a tener que corregir y trabajar.
1: Sí, yo ese día pensé que se iba a ir con todo arriba Felipe, como muchas veces, ¿no? Se mantuvo atrás defensivamente, no arriesgó mucho en los últimos minutos porque también Puerto Montt hizo lo suyo y podría haber más de alguna sorpresa. Ricardo, también se programó, mejor dicho, se confirmó el día y el horario del partido frente a Cobreloa allá en Calama.
4: Sí, exactamente, es el día sábado 26 de septiembre a las 15 horas en el Estadio Zorros del Desierto, o sea, jugar ese compromiso, que recordemos fue aplazado ya que en un principio estaba fijado para el 13, pero por este viaje a Europa, ojo que hubo bastante reticencia de la gente de Cobreloa, como que a regañadientes finalmente aceptaron lo que fue el cambio del partido, ellos querían jugar de todas maneras el día 13 como estaba programado.
1: Claro, pero hay una semana en septiembre que está... que separa el fútbol, ¿no?
4: Claro, separa la primera vez, va a estar casi parada prácticamente un mes, digamos, en la etapa regular, digamos, se podría decir entre una fecha y otra. Pero entre medio, el fin de semana del 26 se va a jugar la fecha 16 y el fin de semana del 3 de octubre se van a jugar los pendientes de Recoleta Wanderers y Cobreloa con el rival que le toca, que es Deportes Temuco, para posteriormente volver a la semana del 10 de octubre con la fecha continua, digamos, del torneo de ascenso, claro. Se va a parar también porque hay equipos del ascenso que también están comprometidos con el tema de la Copa Chile, con el mismo Antofagasta, Cobreloa, Iquique y Deportes Puerto Montt. Son algunos de los equipos que están todavía jugando Copa Chile.
1: ¿Qué más queda de Wander para comentar, Ricardo?
4: A ver, el caso de, por ejemplo, más que lo de Wander, lo de San Luis de Quillota, que recordemos, está como el caso del precio de las entradas, o más bien dicho, el aforo para este partido, que son 4.000 para la gente, para el partido este, de las cuales 3.000 entradas son para la gente de San Luis y 1.000 para la gente de Santiago Wanderers. Y ya lo decíamos, el técnico Humberto Suazo, que ojo, en todo caso, no es muy amigo de mantener los equipos, él va partido a partido y habitualmente realiza modificaciones en cuanto a la oncena titular, pero reitero, hasta ahora el único que está fuera de los llamados titulares es por las sanciones a Facundo Juárez.
1: No creo que saque a Martín Carreño, pesadilla de Wander.
4: Pero jugó el primer tiempo, el otro día jugó solo el primer tiempo. Jugó solo el primer tiempo el otro día contra Santa Cruz, hizo el gol y después el segundo tiempo no lo jugó. Porque claro, va de a poco, recordemos, estuvo parado mucho tiempo. El otro día en el partido ante Deportes Temuco jugó...

0: ingresó en el minuto 70 e hizo el gol para el 1-1, y el otro día jugó solo los primeros 45 minutos.
1: Sí, y con Pastenia y Jorge Díaz también pueden formar una buena dupla.
2: Eso te iba a decir yo. El Chupete de repente deja en la banca parada todo el primer tiempo y lo pone en el segundo. Lo mismo Pastene, que en cualquier equipo sería titularísimo, también lo deja en la banca. Entonces, como tú muy bien lo planteabas, el Chupete parece que planifica partido a partido y de acuerdo al equipo rival y a lo que tiene, como están en la semana, es lo que pone el día domingo.
3: Yo estoy de acuerdo con lo que está haciendo, ¿verdad? Es decir, en definitiva creo que ha tenido un importante repunte. De hecho, está a 3 puntos de Wander. Ponete que en el caso que le pueda ganar a Wander, que no es nada, diría yo, fuera o descabellado, quedaría en la misma posición que Wander. Entonces es un partido complicadísimo para Wander y una oportunidad muy, muy importante para San Luis. Así que habrá que ver qué es lo que pasa el lunes en un partido muy atractivo que por lo menos en la previa indica eso.
1: Generalmente caemos en eso mucho también, Ricardo, y los hinchas se quedan con el último partido, que Wander le ganó acá en Playa Ancha, pero resulta que allá en Quillota Wander no le ha ido bien con San Luis, el campeonato oficial, y ya en las últimas 2 temporadas.
4: Sí, hace rato que no le puede ganar a San Luis. De hecho, Wander allá en Quillota le ha ganado los 2 últimos años. El año pasado incluso le ganó los 2 partidos. Claro que en una Wander fue local, pero San Luis le ganó. Y lo otro que también había para destacar, también se ha apoderado del arco Fernando Barzúa. Aprovechó el momento, se lesionó Nicolás Peranich justo cuando estaba terminando la primera rueda. Apareció Barzúa y de ahí no soltó más el puesto. Peranich recién en los 2 últimos partidos ha ido a la banca. ¿Quién es el capitán incluso de San Luis de Quillota? Así es que a Barzúa, este joven de 23 años que es formado en Iberia de Los Ángeles, y de ahí lo trajo Víctor Rivero de Deportes Limache, y ahora lo mandaron a préstamo este año en San Luis de Quillota. Así es que también ha sido prenda de garantía, me parece, en el arco del joven Abarzúa, que lo vimos en la Copa Chile también jugando los partidos con Everton.
1: Sí, sí, me acuerdo. Entonces, pero es un equipo difícil, rápido, tiene mucho vértigo ese equipo, y de repente, como siempre lo hemos comentado, y Jorge Díaz siempre ha hincado el diente, ¿no? Ahora, sobre cómo marcan los defensores chilenos, sobre todo los por los costados, le dan espacio, los quedan mirando. Lo dejan avanzar, y cuando ya van a cerrarse, ya sacaron el centro y a cobrar los rivales. Y con jugadores de esas características que tiene San Luis, sobre todo Carreño, claro, se lo ironizamos un poco, pero es un jugador que tiene mucho vértigo, que tiene velocidad, habilidad con velocidad, y es un jugador que llega bien arriba. Y Pastenes también es un jugador de esas características.
2: Sí, y además te faltó un concepto: son explosivos.
1: ¿Sí?
2: Salen 1 o 2 metros antes que el defensa. Claro. Tiene la velocidad de reacción de salir y tomar velocidad inmediatamente, y eso complica a cualquier defensa. San Luis ha sido bastante irregular porque ha empatado harto, si bien es cierto no ha perdido parece nunca en Quillota, pero ha empatado harto también, le han empatado, sí, está invicto local, pero muchos empates. Entonces eso también ha jugado en contra, porque cuando ha tenido que ganar para quedar un par del punto de los punteros, empató y o perdió afuera. Entonces por eso es que va donde está, y eso ha pasado prácticamente con todos los equipos que vienen atrás. Pasó con ¿cómo se llama? Con San Marcos de Arica, le pasa a San Luis, le pasó a quien más estaba que no ganó esta semana y quedó a Antofagasta, ¿no es cierto? Todo que tiene la misma posibilidad de ganar y acercarse a Wander o a Cobreloa, aunque estaba a un punto, empataron y están ahí a la distancia igual. Claro, si gana San Luis a Wander va a quedar casi igual que Wander, pero si gana Cobreloa va a quedar siempre a 6 de Cobreloa.
1: Y nos llega la hora ya, lo de Coquimbo, bueno, engordó para morir flaco, dice un refrán, pero hasta ahí nomás le llegó Coquimbo. Meritorio en todo caso lo que hizo Ricardo.
4: Sí, a diferencia de la Universidad Católica, lo de Coquimbo, como se dice, murió eliminado en esta ronda de lanzamientos penales, cayendo por 7-6 ante Platense, y así avanza y enfrentará al Fluminense de Brasil.
1: Nos vamos porque nos pilla la hora, ya tenemos que entregar nuestra emisión. Don Jorge Luis Siviero, hasta una nueva oportunidad, nos vemos el fin de semana seguramente.
3: Nos vemos el fin de semana seguramente para el partido el lunes.
1: La próxima semana.
3: Exactamente, así que el lunes estaremos con todo gusto con todos ustedes.
1: Don Jorge Díaz, nos reencontramos el próximo jueves por estos lados. Lo vamos a hacer descansar el fin de semana.
2: Muchas gracias, señor Carlos Campos. Nos vemos hasta el jueves, entonces.
1: Don Ricardo Fernández, con ustedes nos reencontramos mañana en nuestro programa y por supuesto todo el fin de semana y el lunes.
0: Así es, mañana junto al Nico Ríos y a Roberto Calderón vamos a estar ahí en la edición y por supuesto ya después el día lunes. Sí.
1: A propósito, adelantemos, ¿por qué? Porque el fin de semana, el lunes, los dos partidos vamos a estar las transmisiones. Allá va a haber un equipo en Quillota, a través de YouTube seguramente, sí, online, y el otro equipo va a estar acá en Sausalito para Everton.
0: Claro, desde las 19 horas vamos a estar por el 103.5 FM con Everton, Universidad de Concepción, y por nuestro canal de YouTube, Golazo FM UCB Radio, el partido entre San Luis de Quillota y Santiago Wanderers. Y por este motivo, el miércoles vamos a estar con nuestro programa a las 21 horas. El miércoles estaremos desde las 21 hasta las 22, ya que en el horario de 19 a 20, por supuesto, le damos nuestro espacio a la gente del programa de la Universidad Católica, que gentilmente nos va a ceder su espacio el día lunes para llevar a cabo estas transmisiones. Será hasta entonces. Gracias.
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8: Son las 9 de la noche. Un minuto.
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13: Hola amigas y amigos, ya estamos instalados con el sonido de Días Felices en UCB Radio. Nos encuentra usted de lunes a viernes desde las 8 hasta las 9 de la mañana y con repetición nocturna a las 21 horas en el 103.5 FM para la región de Valparaíso y en la señal online de nuestro sitio ucbradio.cl. Hoy queremos homenajear a una mujer fantástica que partió de este mundo un 16 de agosto del año 2018. Una mujer de voz única, ciertamente ella fue única. La más prestigiosa revista especializada de música, Rolling Stone, la sitúa como la número uno de la lista de los 100 cantantes más grandes de todos los tiempos. Dimensione eso. Fue sin duda una de las artistas más influyentes en la música contemporánea. Hoy homenajeamos a la número uno, a la dama del soul, la reina del soul. Es Aretha Franklin en Días Felices, UCB Radio.

Aretha Franklin nació en Memphis, en Tennessee, en Estados Unidos, en el año 1942, un 25 de marzo. Su historia cuenta que sufrió ella desde pequeña la ausencia de su madre, primero por su abandono y después por su muerte. Entonces fue su padre quien la cría y quien ve en ella además su talento, su pasión por la música. Aretha crece rodeada de música gospel, quizás esta fue la huella más trascendental en su carrera. A los 14 años tuvo la oportunidad de hacer su primera grabación, y fue en base a composiciones gospel con un potente sonido soul que Aretha supo impregnar muy bien, lleno de melodías en piano, instrumento que dominaba a ella desde su infancia. Se traslada a Nueva York, la búsqueda del éxito había comenzado. Aretha, a pesar de iniciarse como una cantante gospel, a pesar de su versatilidad y de su fuerte influencia en el jazz, se siente íntimamente una artista soul.

La interpretación de Aretha impactó desde el inicio. Estaba naciendo, emergiendo una estrella. Ya se decía que la voz de Aretha se desplegaba con una fuerza, facilidad y elegancia jamás lograda hasta ese entonces. En esos años de tensión racial, de renovación de géneros y del nacimiento del rock duro, en esos años aparece la voz de Aretha, que se alza, potente, dulce a la vez, sobre la escena artística americana. Ya todos los ojos y oídos se situaban en esta muchacha veinteañera, que se asomaba con fuerza en el soul, con un pasado gospel y con influencias jazzísticas.

El álbum I Never Loved a Man The Way I Love You es quizás la obra suprema de Aretha, Lady Soul. Es un álbum del año 1967, contiene un lote de canciones que pasaron a la historia. Este es el material que la hace subir definitivamente al trono del soul. Interpretaciones apasionadas, cautivadoras. Se publicó este álbum un 10 de marzo de 1967 y se considera uno de los trabajos más brillantes del soul. Tuvo colaboraciones en sus composiciones de maestros de este género, como Otis Redding, como Sam Cooke, como King Curtis. Canta solo ella en las 11 canciones de este álbum. En los coros están sus dos hermanas, Caroline y Erma. El tema Save Me, compuesto por Aretha, es una de estas notables canciones que pertenecen a este álbum.

Al año siguiente de este notable trabajo, Aretha Franklin lanza Lady Soul. Es enero de 1968 y es su segundo gran álbum cargado de éxito, llamado Lady Soul. Un álbum que consigue llegar a los más altos lugares en las listas de ventas y popularidad. Acá también tienen los coros a sus hermanas y otros nombres ilustres, como una jovencita Dionne Warwick. Y tiene también colaboración de Eric Clapton, además de interpretar temas de Ray Charles, James Brown, Carole King. Aretha, con este álbum, continuó liderando las listas de popularidad. Es 1968 y el tema Chain of Fools pertenece a este notable trabajo llamado Lady Soul.

Aretha va conformando un repertorio amplio, ciertamente dúctil. Su discografía ya adquiere riqueza por la calidad de sus composiciones, por la calidad de sus músicos, de sus arreglos, de sus connotados colaboradores también. Pero es su interpretación la nota más relevante, la más destacada. Nadie podía expresar como lo hacía Aretha. El soul es sentimiento, es alma, y así lo vive Aretha, así lo canta. Y en este repertorio amplio que va conformando Aretha, nos encontramos con expresiones puras de gospel en canciones populares. De los Beatles, por ejemplo, acá en voz de Aretha se hace evidente la belleza de la interpretación, en la magia del gospel y el soul juntos, abrazando temas históricos, populares. Por ejemplo, Eleanor Rigby, de los Beatles, en voz de Aretha Franklin.

0: 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No se desprenda de la sintonía, ya regresamos con más canciones, con más Días Felices en UCB Radio.
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1: Son las 9 de la noche. 24 minutos.
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11: De regreso en Días Felices en UCB Radio. Estamos de 8 a 9 horas en el 103.5 FM para la región de Valparaíso. Y también estamos en nuestra señal online que te ubica en el sitio ucbradio.cl. Recuerda además que hay repetición cada día a las 21 horas. Estamos en Días Felices, de vuelta en este especial de Aretha Franklin, Lady Soul, la reina del soul, la número uno en la lista de los 100 cantantes más grandes de todos los tiempos, según la revista Rolling Stone. Aretha entró en un sueño eterno un 16 de agosto del año 2018. Hoy la recordamos, la homenajeamos. El tema Thing es otro de los clásicos de Aretha Franklin. Se incluyó en la banda sonora de los Blue Brothers. Ella participó en esta película y ahí hizo una movida versión de este tema, Think.

Aretha Franklin es hija de un predicador, de ahí su acercamiento tan fuerte al gospel. Incluso en 1984, la discográfica Chess editó un álbum grabado junto a su padre, en vivo, durante una sesión gospel. Por esto mismo, adquiere mucho sentido que Aretha grabara un tema archiversionado llamado Son of a Preacher Man, el hijo del predicador, un tema que grabó inicialmente en el año 1968 la cantante Dusty Springfield, que fue un éxito absoluto. Desde que Aretha versiona este tema, son muchos quienes lo hacen posteriormente. Es la influencia de la reina del soul.

Hablamos de la influencia de Aretha Franklin. En 1967, los prestigiosos compositores Burt Bacharach y Hal David crean el tema I Say a Little Prayer, y como solían hacer ellos, se lo pasaron a Dionne Warwick, con quien trabajaban permanentemente. Ella hace la grabación original, pero un año después, en voz de Aretha, esta canción se convierte en éxito internacional. Es decir, la primera intérprete de I Say a Little Prayer fue Dionne Warwick. Burt Bacharach y Hal David esta vez no quedaron tan conformes con la grabación como siempre ocurría. Tan así que la instalaron en el lado B de un disco, pero de igual forma fue exitoso el tema. Logró puestos altos en popularidad en esta versión que les comento yo de Dionne Warwick. La versión de Aretha Franklin, publicada menos de 6 meses después, tuvo una historia similar. También fue publicada como cara B, pero esta versión de Aretha logró mayor éxito internacional, sobre todo en el Reino Unido.

La segunda mitad de los años 70 no fue como había sido la década del 60 para Aretha, un desarrollo artístico que fue notoriamente menor. El esplendor vocal continuaba, pero la producción, la composición, estaban distantes de lo anteriormente hecho. Salvo excepciones, fue época de escasos éxitos para Aretha. Los años 80 pareciera comenzar un segundo aire para Aretha, una nueva etapa. Se acerca al género pop y también se fue a dar una vuelta al rock. En el año 1986, prosiguió con el álbum Aretha, en el que brillan un dúo con George Michael y una tormentosa versión del tema Jumpin' Jack Flash, el tema de los Rolling Stones, canción producida por Keith Richards. Escuchemos a la reina del soul. Es el tema Jumpin' Jack Flash. En Días Felices, UCB Radio.

Aretha fue madre de 4 hijos, 2 de ellos son personajes activos dentro del mundo de la música. Uno de ellos fue su director artístico, también de la banda de músicos de Aretha en sus giras, además de él mismo tocar la guitarra eléctrica. Recordemos que Aretha fue madre a los 15 años de su primer hijo y 2 años después tuvo a su segundo hijo. En lo musical, Aretha realizó además algunos covers notables y rescatamos un dueto fantástico que realizó junto a Ronald Isley, integrante de The Isley Brothers, con una inmortal canción de Carole King, el famoso You Got a Friend.

Aretha Franklin supo reinventarse en una carrera de 60 años. Aretha interpreta Rolling in the Deep, esta canción éxito de Adele. Y Aretha incorpora lo suyo, la fuerza, el sentimiento, el soul. Incorpora también innovaciones atractivas. Por ejemplo, en esta versión podemos notar cómo los creadores de esta nueva versión juegan con incorporar el coro de otro gran tema, Ain't No Mountain High Enough, canción que hizo famosa en un principio Marvin Gaye y Tammy Terrell y posteriormente Diana Ross. Bueno, Aretha logra un efecto notable. Ponga la oreja. Escuchemos entonces en Días Felices en UCB Radio, Aretha.

0: y nos atrapó el tiempo. 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Amigas y amigos, gracias por la compañía, gracias Gerardo Terán por los controles y por el buen sonido. Cuídense mucho, abracen la música. Lo mejor está por venir. Chau.
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2: Son las 9 de la noche, 55 minutos.
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2: Son las 10 de la noche, 27 minutos.
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2: Son las 11 de la noche. Un minuto.
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1: Son las 11 de la noche, 30 minutos.
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1: Son las 11 de la noche, 58 minutos.
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5: Y tenemos aquí un disquito simpático para ti, muñeca, que estás solita en tu casa. A ver. Ah, Los Prisioneros. La cultura de la basura.

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1: Son las 0 horas 28 minutos.
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1: Es la una de la madrugada. Un minuto.
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3: Es la una de la madrugada. 30 minutos.
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1: Son las 2 de la madrugada.
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2: Son las 2 de la madrugada. 28 minutos.
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2: Son las 2 de la madrugada, 58 minutos.
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0: Son las 3 de la madrugada, 28 minutos.
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5: Son las 3 de la madrugada, 58 minutos.

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3: Son las 4 de la madrugada. 29 minutos.
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1: Son las 4 de la madrugada. 57 minutos.
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2: Son las 5 de la madrugada. 27 minutos.
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2: Son las 5 de la madrugada. 28 minutos.
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2: Son las 5 de la madrugada, 59 minutos.
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4: Son las 6 de la mañana, 27 minutos.
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1: Son las 6 de la mañana, 54 minutos.

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4: Son las 7 de la mañana. Un minuto.
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16: Por estos días, si la política ya ha sido cuestionada, cabe mencionar que últimamente cuenta con menos de buena reputación que antes. Y esto por diversos temas, que tienen relación con los políticos y sus acciones. Partiendo por auditorías que se han generado en diversos municipios de nuestro país y principalmente en la región de Valparaíso, donde se muestran malos manejos de recursos públicos, claramente lo que pasó, por ejemplo, con quien fuera alcalde de Cartagena, Rodrigo García, que hoy día es un concejal, y que detectaron en su contra una auditoría 2.500 millones sin acreditar durante su administración. Lo que ha pasado también con la alcaldesa Filomena Navia y la falta de denuncias por su parte, como autoridad, de plantaciones que fueron detectadas por sus equipos municipales, aunque ella no mandó a buscar eso, pero claramente era un tema, plantaciones de marihuana. Además, sabía de que había una sede social, una junta de vecinos que estaba tomada y que ahí además se estaba traficando drogas, se estaba vendiendo drogas. Toda una polémica por esa situación y con filtraciones incluso de conversaciones y algunas pruebas que la complican. Y lo que pasa también con el alcalde de Rinconada, imputado por fraude y sobreprecios de hasta 3.000%, y que ya cumplió dos veces arresto. Claramente la política no goza de buena salud y los cargos públicos hoy día se están cuestionando en base a las acciones de quienes están en algunos puestos de relevancia. Y a nivel central, bueno, hoy día tuvimos, y haciendo un resumen de la semana, ¿no? Lo que ocurrió en el Congreso Nacional en las últimas horas, ¿no? Un allanamiento en oficinas del Congreso, esto por el caso relativo a posibles coimas en el caso Junaef. Dos parlamentarios, bueno, en estricto rigor tres, ¿no? Pero uno ya es ex parlamentario, que es Hugo Gutiérrez, están siendo investigados por esta situación, aunque no hay detenidos. Y además, toda la polémica relativa a esta suerte de cuestionamiento al ministro de Hacienda, al ministro Quirós, por el tema de el presunto beneficio que se estaría generando a la empresa de su hermano con ciertas normativas que se han estado aplicando. Claramente la política no cuenta con buena salud y no cuenta con buena credibilidad, y cuando se acumulan este tipo de situaciones, claramente la opinión pública tiende a decir, ¿y en quién confiamos ahora? Claro, porque si bien es cierto el voto es lo que manda, hoy día vemos, haciendo un resumen hacia atrás, que de cualquier color hay manzanas podridas, del color que sea. De un lado, del otro lado, pueden haber también más que no conozcamos. Hoy día la justicia tendrá que hacerse cargo de buscar cuáles son las respuestas frente a estas situaciones. Pero lo claro es, y hay que ser muy específico en esto, la claridad de todas estas cosas tienen que ser establecida por los tribunales de justicia. Y si eso no ocurre, claramente, lo que vamos a tener es una desconfianza mayor que podría implicar incluso resultados inesperados en quién podría ser quien determine destinos en diversas áreas que son del manejo político. ¿Qué se hace en estos casos? Claro, la política, antes de que existiera una conclusión judicial o administrativa, tiene una pregunta. ¿Hay conflictos? Quizás sea la mejor manera de recuperar algo de la confianza en Chile que hemos ido perdiendo en las instituciones que funcionan igual para todos, incluso cuando hay apellidos conocidos de por medio. Soy Gonzalo Gallardo y esto es Primera Vista.
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16: Muy buenos días, gusto de saludarles. Bienvenidas, bienvenidos, Primera Vista. es la revisión inicial de las informaciones, con análisis, con comentario y, por cierto, con debate, que eso es lo más también interesante de cada jornada, la opinión de ustedes en cada jornada con el debate interactivo. Eso y más en esta jornada de día viernes 21 de agosto del año 2026. Cielo despejado en Viña del Mar y Valparaíso. La temperatura de este momento bastante más grata, ¿no? 13 grados dos décimas. La máxima llegaría a primaverales ya 23 grados. Se espera cielo parcial en la tarde. Viento de hasta 40 kilómetros por hora en la zona costera. En la zona interior, las provincias de Quillota y del Marga Marga, cielo despejado variando a parcial, 28 grados. Se esperan como máxima, casi bordeando ya la barrera de los 30, que sí se va a alcanzar en San Felipe y los Andes hoy, con cielo parcial, 30 grados como máxima para esta jornada. Brusco cambio, ¿no? De un invierno rudo a una casi primavera por lo que estamos viviendo, ¿no? Santiago, 5 grados una décima hasta ahora, cielo parcial. 25 grados se esperan como máxima en la capital. Saludamos de inmediato a Gerardo Terán en los controles. Vamos a la música y luego damos primera vista a los hechos.
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0: Son las 7 de la mañana con 17 minutos. Vamos a revisar las informaciones más importantes de las últimas horas en el siguiente resumen de Primera Vista aquí en UCB Radio. Bien, vamos a comenzar con un trágico hecho que se registró en las últimas horas en la ruta 78, donde una persona murió luego de terminar calcinada. Esto en esa ruta, tras chocar con una palmera. Bueno, según las primeras informaciones entregadas por parte de personal policial, el conductor murió calcinado luego de chocar. El vehículo se incendió después del impacto. Esto ocurrió cerca de las 3 de la mañana de hoy. Esto fue a la altura del kilómetro 53 de la ruta 78, vía en dirección a la costa, en dirección a San Antonio, a la altura de la comuna del Monte. En específico, se trató de un conductor que perdió el control del vehículo y se desvió hacia la vía lateral, momento en el que chocó con una palmera. A raíz del choque, el hombre habría quedado inconsciente y no pudo huir cuando el automóvil comenzó a incendiarse. El hecho es investigado por la CIAT de Carabineros. El teniente Duval Barra, que es parte de esta instancia, señaló que este vehículo, se desconoce la placa patente, perdió el control y obviamente choca con una palmera, está emplazada en una faja lateral de la ruta y posterior a esto comienza la ignición del móvil. Barra agregó que hasta el momento no se ha identificado a la víctima fatal, pero sí se sabe que circulaba solo. No hay testigos que hayan sido presenciales del accidente de tránsito, pero sí un testigo llegó a posterior que obviamente intentó socorrer a esta persona, pero más allá de eso no pudo, ya que el vehículo ya se encontraba en ignición. Trágico hecho ocurrido en la ruta 78, en este caso, que es la paralela a la 68 que va en dirección al litoral central en la región de Valparaíso y que deja este saldo fatal.
1: Son las 7 de la mañana, 19 minutos.
0: Vamos a otra información. Les contamos que al menos 15 perros que estaban en un criadero ilegal en la comuna de Melipilla fueron rescatados en un operativo policial donde personal de la Brigada Investigadora de Delitos contra la Salud Pública y el Medio Ambiente Bridesma irrumpió en el recinto tras una investigación que reveló paupérrimas condiciones en el lugar. Un equipo compuesto por 20 oficiales, policías y médicos veterinarios se desplegó en el sitio para constatar el estado de los caninos. Durante la diligencia, funcionarios encontraron a los animales en un entorno crítico, sin los cuidados mínimos necesarios para su subsistencia. El comisario Francisco Valdenegro, oficial de la Bridesma y médico veterinario, dijo que hay evidente hacinamiento y condiciones críticas. Los animales tienen patologías dérmicas y oculares, además de que dos de los galgos que estaban en el lugar estaban caquéticos y todo el resto de los animales en muy baja condición corporal. Bueno, el oficial también se refirió a la precariedad de las instalaciones donde permanecían estos animales. El lugar carecía de refugio térmico, lo que provoca un estado de hipotermia generalizada en los canes. En este momento todos los detalles en torno a este caso están siendo investigados. Los perros permanecían en caniles construidos de manera artesanal, los cuales presentaban acumulación de fecas y orina, además el alto nivel de humedad en el suelo y las estructuras que agravaba aún más la situación de estos perros. Estaremos pendientes a las indagatorias que van a continuar al respecto.
1: Son las 7 de la mañana, 21 minutos.
0: Volvemos a la región de Valparaíso, específicamente a Villa Alemana, donde durante la jornada de ayer, personal de la sección de investigación policial de la Sexta Comisaría de Villa Alemana, mientras desarrollaba diligencias investigativas destinadas a recuperar especies sustraídas desde un colegio de la comuna, concretó la detención de un sujeto adulto por el delito de receptación. El procedimiento se desarrolló en la población Valencia, donde los funcionarios lograron ubicar al imputado, quien mantenía en su poder diversas especies, entre ellas instrumentos musicales y amplificadores, las cuales fueron reconocidas como parte de las especies sustraídas desde dicho establecimiento educacional.

0: Cabe hacer presente que estas diligencias se desarrollan desde comienzos de esta semana, logrando el día martes la detención de una mujer por el delito de receptación, quien mantenía en su poder un parlante que también había sido sustraído desde el establecimiento educacional. De esta manera, Carabineros ha logrado detener hasta el momento a dos personas y recuperar parte de las especies sustraídas, manteniéndose las diligencias investigativas orientadas a recuperar la totalidad de los bienes y establecer la eventual participación de otras personas en estos hechos. El detenido de esta jornada mantiene antecedentes policiales anteriores por delitos contra la propiedad y amenazas, quedando los antecedentes del procedimiento a disposición del Ministerio Público.
1: Son las 7 de la mañana, 23 minutos.
0: Seguimos en Villa Alemana con un tema que es realmente impresionante y que denota la falta de cuidado que existe por parte de las personas frente a las tuberías y a las instalaciones de suministro de agua potable. Fíjese que equipos de Sval, en el alcantarillado en específico, en Villa Alemana, encontraron diversos elementos que no deberían estar en la alcantarilla, y entre ellos hasta un parlante. Claro, como parte de los operativos de mantenimiento y limpieza de la red de aguas servidas, cuadrillas de la sanitaria Sval retiraron diversos desechos ajenos al sistema, y entre ellos una gran cantidad de trapos, rocas que estaban en el lugar, y hasta un parlante, como decíamos, en un colector de la población Santa Sara en Villa Alemana. Desde la empresa reiteraron el llamado a la comunidad a hacer un uso correcto del alcantarillado, evitando arrojar residuos y elementos que puedan afectar su operación, en especial durante estos meses de invierno en que el sistema se ve recargado por la incorporación también al sistema de aguas lluvias. Ya son las 7 de la mañana con 24 minutos. Son las informaciones de las últimas horas en UCB Radio Primera Vista.

0: 7 de la mañana con 28 minutos. Vamos al debate interactivo de UCB Radio. En nuestro X, UCB Radio, ya está instalada la pregunta de hoy, pero también tenemos los resultados del debate de ayer. Y vamos con Jorge Muñoz, que nos cuenta detalles de esos resultados de los de ayer y la pregunta interactiva de esta jornada. Jorge, buenos días.
1: ¿Cómo están? Llegó el viernes también para el debate interactivo. Ayer preguntábamos por el oficialismo que le respondió al expresidente Boric por sus dichos contra la reforma constitucional. Le enrostraron la crisis de seguridad en su gobierno, además de la entrega de indultos. ¿Considera usted que el expresidente Boric tiene autoridad política en tema de seguridad? Ganó la alternativa 3. No, porque amparó el octubrismo. 61,5% de quienes votaron aquí en la plataforma X, UCB Radio. En relación a la pregunta de hoy, el presidente José Antonio Kast abordó la posibilidad de convocar un plebiscito en caso que la reforma, la mega reforma de seguridad, sea rechazada en el Congreso. Lo vamos a escuchar en detalle, pero el camino para el gobierno es plantear proyectos de ley y la resolución democrática se realiza en el Parlamento, señaló.
2: Dentro de nuestro programa no consideramos la alternativa de realizar plebiscitos. Ello no obsta a que parlamentarios, presidentes de partido, puedan plantear distintas ideas. El camino para el gobierno es plantear proyectos de ley y la resolución democrática se realiza en el Parlamento. Vamos a tener un debate parlamentario y buscaremos la mejor forma de siempre resguardar la seguridad de nuestra patria.
1: El presidente Kast también se refirió a las críticas de distintos sectores por eventuales restricciones a la libertad que implica esta reforma de seguridad. Dice que ha sido el crimen organizado el que ha limitado la libertad de los chilenos. Bueno, pese a la posición del gobierno de no llamar a un plebiscito con temas de seguridad, ¿considera pertinente un plebiscito para materias de seguridad? Esa es la pregunta. Alternativa 1, no, fue claro el presidente. Alternativa 2, sí, es necesario. 3, no, para eso está el Parlamento. Y 4, sí, porque el Congreso es pura pelea. Gracias por participar. Desde ya un muy buen fin de semana. Nos escuchamos el lunes.
0: Muchas gracias, Jorge. Resultados parciales hasta el momento. Todavía faltan 22 horas y 40 minutos de la encuesta. Estará toda la jornada instalada. Un 36% empatadas, dos opciones hasta ahora. Resultado parcial. Las opciones sí es necesario y no, para eso está el Parlamento. 21% señala no, fue claro el presidente. Y 7% dice sí, el Congreso es pura pelea. Vote y participe con nosotros en el debate interactivo de UCB Radio en X, UCB Radio. Y con el debate interactivo llegamos al final de este Primera Vista de día viernes. Gracias por estar con nosotros. Ya viene Mariano Cerda con Mercado Cereal al Día. Que tenga excelente jornada.
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1: Son las 7 de la mañana, 32 minutos.
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12: En Chile, una nueva alza de los combustibles comienza a presionar el presupuesto de los hogares y los costos del transporte. Los mercados globales intentan estabilizarse después de una semana marcada por tasas de interés elevadas y petróleo sobre los $90 que se sostiene. Estados Unidos endurece su presión sobre Irán. China, por su lado, rechaza las nuevas amenazas y aumenta la incertidumbre sobre el suministro mundial energético. Las señales económicas siguen siendo mixtas. Europa y Japón muestran mayor actividad, mientras el consumo y el empleo estadounidense entregan señales de cautela. Estos son los titulares. Comencemos.
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12: Muy buenos días, soy Mariano Cerda y esto es el Mercado Cereal al Día. Mercados con contexto para decidir con criterio. Hoy revisaremos el impacto que comienza a tener Chile la nueva alza justamente de los costos combustibles que comenzó ayer en una jornada internacional marcada por el encarecimiento del petróleo, la tensión geopolítica y las dudas sobre las cuentas fiscales de Estados Unidos. Por supuesto, como cada día, y comenzando a saludar a todos nuestros auditores, ya siendo las 7 de la mañana con 37 minutos de este viernes 21 de agosto, que por supuesto ya se nos está acabando la semana, pero comenzando un fin de semana para descansar, les cuento que Daniela Recabal nos contará cómo está el contexto geopolítico global, cómo han reaccionado las principales bolsas, divisas y materias primas. por supuesto, en el Pulso Bursátil, sección bien interesante que cada día les traemos. Y en nuestro concepto serial volvamos a volver a lo esencial. ¿Qué es un índice bursátil y qué representa realmente cuando sube o baja? Recordarles, por supuesto, que esta información general es general de mercado y no constituye ningún tipo de recomendación personalizada de inversión. Ahora, por supuesto, quiero saludar a nuestra asesora financiera acreditada por la CAMB, Daniela Recabal. Dani, ¿cómo estás? ¿Cómo despertaste hoy? ¿Cómo se viene el viernes?
8: Estoy feliz de que estemos a viernes. ¿A quién no le gusta el viernes? Además, hoy un viernes despejado, bonito día. Entiendo que va a estar más o menos caluroso y ¿sabes qué? Tengo un día muy acontecido con la agenda bien apretadita, así que contenta también de poder compartir y partir la mañana contigo y con nuestros auditores para actualizarnos acerca de los mercados.
12: Excelente, Dani. Oye, justo dijiste un clima agradable, porque justamente recuerdo que ayer en Viña hacía un poquito de calor, la verdad, no estaba fresco para nada en la tarde. Hoy día creo que se viene... Oye, hoy día marca que podrían llegar a los 28 grados.
8: Correcto.
12: Y mañana también. Oye, no lo puedo creer. Es que el clima está siendo un loco. Una locura el clima. Oye, pero espérate, eso no es todo. La próxima semana acabo de revisar el pronóstico y me marca de lunes a domingo lluvia.
8: Sí,
12: no lo puedo. Oye, fíjate, volvemos. Pero con poquitos milímetros al principio, el martes ya caen 14... 8, 5, 4 y el próximo del domingo que viene al otro 20 milímetros. Así que bueno, parece que vamos a volver a los días lluviosos, así que disfrutar estos rayitos de sol a juntar vitamina D, ¿no es cierto?
8: Eso, mucha vitamina D. Ya los arbolitos están de temporada, están con sus primeros brotes. Ayer me regalaron una florecita.
12: Sí. Ay, qué lindo. Qué lindo, romántico. Qué lindo. Muy bien. Ya pues, Dani, vamos a comenzar entonces y vamos con la primera sección de hoy, el radar serial.
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12: Comenzamos por Chile con nuestro termómetro local. La UF se ubica hoy en los 40.860,6 pesos. Sigue subiendo pesito a pesito cada día el reajuste del UF y la UTM, por supuesto, de agosto, fijada en los 71.649 pesos. Por otro lado, tenemos un dólar observado oficial en los 923,23 pesos y un euro que alcanza los 1.077,66 pesos, con una tasa de política monetaria, ¿no es cierto?, que permanece en los 4,5%. La referencia oficial más reciente para la libra de cobre, informada por el Banco Central, por supuesto, corresponde a 6.46 dólares la libra. Ya esta información correspondiente al día 20 de agosto, o sea, ayer jueves. Recordarles que la inflación de julio fue un 0.1 mensual, para que no lo olvidemos, porque eso tiene mucha relación de por qué se va reajustando la UF. Seguramente muchos se preguntan, oye, ¿por qué va subiendo día a día un poquito? Y eso se debe justamente al dato del IPC que se dio el día 7 de agosto, ¿ya? Para que vayamos correlacionando ese tipo de información. Subió un 0.1%, entonces todos los días va a ir subiendo un reajuste justamente de ese porcentaje. En la Bolsa de Santiago les cuento que el S&P IPSA cerró el jueves prácticamente plano porque cayó solamente un 0.03%, quedando en los 11.237,90 puntos. Ya, Daniela, por supuesto, lo va a profundizar en el Pulso Bursátil, como siempre. Así que, bueno, ahora eso fue el termómetro local y ahora Daniela nos trae, por supuesto, hay varias noticias interesantes. Con respecto a la geopolítica, algunos informes que se dieron el día de ayer en Estados Unidos como el empleo. Así que Daniela, cuéntenos qué nos trae. Oye, para el radar.
8: Espérame. Mira, donde comentaste respecto de que todos los días va a subir ese porcentaje la UF. Hay que dividir, sí, el 0.1% mensual por 30. Entonces nos va a dar 0,0, taca, taca, taca. Claro, porque el total tiene que ser ese 0,1.
12: Tienes toda la razón. 0,1 dividido en 30, eso me da un 0,003. Y miren, voy a hacer el ejercicio. Si justamente 40.860,6 por... Bueno, no, esto es más el 0.003%. Y esto, ojo, anoten, nos va a dar el valor del ajuste del UF del día lunes.
8: De mañana. Ah, bueno, claro, sí, pues, el lunes.
12: Se me corrió se le corrió la semana, Daniela.
8: Sí, claro.
12: Miren, el lunes va a ser 40.861,8. Y esto también se puede revisar en la página del Servicio de Impuesto Interno, valor UF. Y aquí lo vamos a ver si le acertamos o no, Daniela. A ver, vamos a ver que hoy día estamos a 21 y justamente el día 22, tienes toda la razón, Daniela.
8: Va sí, ajustándose es que
12: día a día, sí.
8: Y tú lo puedes ver en el Servicio de Impuesto Interno, de que día a día se reajusta sí, la UF y nos va a dar los valores y nos va a soplar.
12: Sí, pero, información. Y ahí tienes mucha razón, se dividió en 30 el valor y si yo al día de hoy le sumo el 0.003%, me da el valor de mañana del UF de 40.861.
8: Aunque sea un día inhábil.
12: Toda la razón.
8: No perdona, la UF trabaja a diario.
12: Así es, para subir lamentablemente los dividendos. ¿Qué quieres que te diga? El costo del pago de créditos en UF y todo eso. Pero bueno, interesante dato. Mira, muy interesante dato porque muchos se preguntan cómo se calcula. Ahora lo acabamos de explicar. Así que ya, Dani, vamos con el
8: radar. Vamos con el radar global. Como noticia inicial, te cuento que Estados Unidos, respecto al empleo, en Estados Unidos las solicitudes iniciales bajaron a 206.000. Desde 212.000 y las solicitudes continuas subieron en 18.000 hasta 1.79 millones. La primera cifra mide nuevos despidos y la segunda cifra ayuda a observar la dificultad para reintegrarse al mercado laboral. Por otro lado, Estados Unidos anunció que endurecerá sus sanciones contra Irán y advirtió que podría aplicar consecuencias económicas a los países que continúen apoyando a Teherán. China, que es principal comprador del petróleo iraní, rechazó esta presión y defendió una salida diplomática. Las amenazas mantienen abierta la posibilidad de nuevas restricciones sobre el petróleo iraní y agrega tensión claramente a la relación entre Washington y Beijing. Por eso, el conflicto ya no afecta solamente a Medio Oriente. Puede alterar los flujos energéticos, el comercio internacional y la inflación en distintas economías. Al mismo tiempo, persisten las dudas sobre la capacidad de Estados Unidos para ordenar sus cuentas fiscales. Las medidas anunciadas por el Tesoro para dar estabilidad al mercado de deuda produjeron un alivio transitorio, pero no eliminaron la preocupación por el elevado déficit y el crecimiento de la deuda pública. Ambos frentes terminan conectándose. Si el petróleo permanece caro y el financiamiento internacional también sube, empresas y gobiernos y consumidores enfrentan mayores costos. Para Chile, el principal canal inmediato es el precio de los combustibles y su posible transmisión al transporte y a la inflación. El alto precio del cobre puede entregar cierto respaldo al peso y a los ingresos externos, pero no neutraliza completamente el encarecimiento de la energía importada. ¿Qué te parece, Mariano, toda esta información?
12: Excelente datos, muy buenas, no se puede categorizar como buenas o malas, pero muy buena información, eso es lo que quería decir, la calidad de la información, porque es muy interesante para entender el contexto geopolítico. Justamente también hay un tema muy importante que fueron las informaciones, los datos ayer que se comunicaron respecto al empleo en Estados Unidos, porque eso tiene mucho que ver con el comportamiento de la principal economía. Y por supuesto, lo que mencionas después de los contextos geopolíticos, que nos muestra qué está pasando, y ese mapa nos sirve para bajar también al contexto de qué está pasando con los temas del petróleo, que sigue presionando, y eso genera una presión y crisis energética por el costo del combustible. Y eso ahora lo vamos a bajar justamente, Daniela, porque me diste un pase tremendo para el dato del día acá en Chile, porque justamente ayer sufrimos, sí, así es la palabra, sufrimos un alza en los combustibles nuevamente, ¿ya? Y que afecta directamente a los hogares, a las empresas, a los transportistas, ¿no es cierto? Incluso al joven o al caballero que trabaja trasladando en su pequeño camioncito, en su camioneta, ¿no es cierto? Todo eso impacta porque le suben los costos y en general suben los costos logísticos en nuestro país, porque no olvidemos que estamos con tremendas carreteras, ¿no es cierto?, de Arica a Punta Arenas, lo cual somos un país justamente de transporte y sobre todo de camiones, y ahí se consume mucho combustible, por supuesto petróleo principalmente, y aquí es donde nos vemos más impactados, ¿ya? Desde ayer las gasolinas de 93 y 97 octanos registraron un aumento estimado de 34.8 pesos por litro, mientras que el diésel aquí subió muy fuerte, subió 97.4 pesos por litro, imagínate, casi 100 pesos de inmediato por litro. Para dimensionarlo, Daniel, y para todos nuestros auditores, llenar un estanque de 50 litros con gasolina representa alrededor de 1.740 pesos adicionales si el reajuste, por supuesto, se traspasa completamente al precio final. Así que importante, porque si vamos sumando día a día, eso obviamente nos impacta en nuestro bolsillo. ¿Y qué va a pasar, Daniela, por supuesto, si sube el costo del combustible y el transportista tiene que asumir ese costo? Finalmente, en el precio final muchas veces de los productos se va a ver afectado. Así que bueno, el mayor impacto, como te decía, puede venir justamente del diésel, porque su precio incide, como te mencionaba, en camiones, en maquinaria, en transporte de pasajeros y en distribución de productos, como lo mencionaba. Por eso, un aumento cercano a 100 pesos por litro, Daniela, puede terminar presionando los costos logísticos y en algún rezago los precios de distintos bienes. Por otro lado, el querosén, o la conocida parafina, no presentó variación y el gas licuado de uso vehicular baja 16.8 pesos por litro. Es importante precisar que ENAP calcula variaciones estimadas, pero no fija el precio final que pagan los consumidores. Ese valor es determinado por las distribuidoras y puede variar entre estaciones y regiones, ¿no es cierto? Porque te has dado cuenta que de repente uno anda, sí, en Viña, en Quilpué, en Valparaíso, en Santiago.
8: Y la misma gente dice, me gusta esta, yo siempre paso a esta gasolinera porque es más barata, no sé, yo tengo,
12: sí,
8: y ahí, yo no y sé, ahí estoy va... media distraída, pero yo sé que hay muchos que ya están cotizando donde llenar el estanque.
12: Exactamente, y uno pasa de repente y ve esa gasolinera con la mansa fila ahí esperando para, bueno, y está muy bien para ahorrarse esos pesitos. Así que, bueno, la lectura de este dato es que el conflicto internacional puede llegar rápidamente justamente al bolsillo local, por eso lo mencionamos, porque primero sube el petróleo, luego cambia el costo de importación y finalmente ese movimiento puede trasladarse al transporte, la producción y, por supuesto, nos impacta en la inflación. Así que eso, Daniela. Bueno, ahora vamos a pasar a la siguiente sección de El Pulso Bursátil.
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12: Ya, Daniel, haciendo las 7 de la mañana con 50 minutos de este viernes 21 de agosto, te doy el pase para que nos cuentes todo sobre este pulso bursátil del día de hoy, ya para cerrar la semana.
8: Excelente, te cuento entonces que Wall Street terminó el jueves con su peor retroceso en 3 semanas. ¿Te acuerdas que hablábamos de máximos en 3 semanas? Peor retroceso en 3 semanas. El Dow Jones perdió 703.84 puntos, equivalente a 1.32%, y cerró en 52.759.21 puntos. El Dow Jones es el que tiene las acciones más robustas en Estados Unidos, te cuento, Mariana, y le cuento a los auditores. Por otro lado, el S&P 500, que es el que generalmente escuchamos porque engloba las 500 más transadas, bajó un 0.87%, y el Nasdaq Composite, que ya lo explicábamos tiempo atrás relacionado directamente con tecnología, cayó un 1%. La amplitud fue negativa. Por cada acción que avanzó, hubo casi 2 que retrocedieron en Nueva York y Nasdaq. Nueva York y Nasdaq. Walmart cayó un 9.2%. Moderna corrigió 23.5% después del salto del miércoles. Y ganó un 6.9%. El movimiento fue más amplio que una sola acción, las tasas largas elevadas, el petróleo sobre $90 y la decepción de Walmart reforzaron la cautela sobre inflación, consumo y valorizaciones. Esta mañana, para los futuros en Estados Unidos, intentan un rebote. Dow Jones 0.33 positivo, S&P 500 0.34 positivo y Nasdaq 100 un 0.64 hacia arriba. Meta y Tesla suben cerca del 1% antes de la apertura. Ross Stores avanza alrededor de un 9% tras superar expectativas y elevar su proyección anual. Las acciones vinculadas a criptoactivos también repuntan. Coinbase gana 6,7%, Strategy 10,2% y Robinhood un 5,5%. El rebote parcial de los futuros no logra neutralizar la presión del fondo en Wall Street y el S&P 500 y Nasdaq cortan su racha positiva arrastrados por el repunte de los rendimientos de los bonos y la tensión energética. En cuanto a Asia, esta cerró mixta. El Nikkei perdió un 0,36% y acumuló una caída semanal cercana al 4%. El Kospi recuperó un 0,88% y el Hansen avanzó un 1,21%. El Shanghai Composite terminó prácticamente plano, con un alza del 0,04%. La región no repitió el fuerte rebote tecnológico del día jueves. Japón quedó presionado por la expectativa de tasas más altas. En cuanto a Europa, esta opera con avances moderados. El Stoxx 600 sube cerca del 0,2%, apoyado por recursos básicos y el salto del oro, aunque todavía se encamina a su segunda caída semanal consecutiva. La eurozona entregó una sorpresa favorable. El PMI compuesto subió un 52,1% sobre el 51,7% esperado. El PMI manufacturero alcanzó 52,8, que es su mejor nivel en más de 4 años, y los nuevos pedidos crecieron a su ritmo más rápido en 40 meses. En cuanto a Reino Unido, las ventas minoristas bajaron un 0,5% mensual en julio, exactamente lo previsto. En 12 meses crecieron un 1,6%, menos que el 2,2% esperado. La libra reaccionó poco porque la caída mensual no sorprendió tanto tampoco. En cuanto al Treasury a 10 años, este ronda en 4,7% y el de 30 años un 5,25%. Las recompras del Tesoro dieron alivio transitorio, pero las tasas largas siguen cerca de sus máximos recientes. El índice del dólar se ubica cerca de 98,7 y acumula una baja semanal próxima al 1%. El euro ronda en $1,169 y el yen se mantiene cerca de 159 por dólar. El oro spot sube cerca de 1,6% hasta $4,591 la onza.

0: $6 la libra. Dentro de las 30 acciones que componen el IPSA, las tres principales alzas fueron SQMB, que avanzó con un 3.73%, Cencosud, que subió un 3.46%, y Entel, que ganó un 3.22%. Vemos que SQM tocó nuevamente por sobre los 72 mil pesos hasta 72.100. En el lado contrario, los mayores retrocesos fueron Parque Arauco, con una caída de un 2.17%, Banco de Chile, que retrocedió un 1.92% hasta los 189 pesos, y LATAM Airlines, que perdió un 1.89% hasta 23.35. Las acciones más transadas fueron SQMB, con aproximadamente 30.050 millones y un avance que ya mencionábamos del 3.73%, LATAM Airlines, quien bajó, pero sí transó 21.344 millones, y Copec con aproximadamente 12.200 millones transados. La sección fue selectiva, SQM lideró momentáneamente las alzas y los montos transados, mientras que las caídas de LATAM, Banco Chile, Parque Arauco impidieron que el índice terminara en terreno positivo y quedamos levemente negativos. En cuanto al radar de analista de Wall Street, seguimos con Walmart. Después de la caída de 9,2 registrada ayer, varias firmas redujeron sus precios objetivos, aunque mantuvieron su recomendación de compra. BMO Capital bajó su objetivo desde $145 hasta $126, va a ir desde los $140 hasta los $120, UBS desde los 141 hasta 130 y JP Morgan desde 137 hasta los 125. A pesar de que tenemos un upside un poco menor, de igual manera está dentro de las recomendaciones de comprar. En cuanto al radar de analistas en Chile, la atención está puesta en SQM nuevamente. Un análisis publicado ayer por Emanuel Santos de XTV destaca que los ingresos del segundo trimestre aumentaron un 136,7% interanual hasta 2.468 millones de dólares, mientras la utilidad neta alcanzó los 660 millones de dólares. La fotografía final, entonces, les cuento a los auditores, te cuento a ti también, Mariano, esta combina un rebote parcial en los mercados internacionales con una bolsa de Santiago prácticamente plana. En Wall Street los analistas siguen revisando sus valorizaciones después de los resultados corporativos y en Chile SQM concentra la atención por sus cifras, su exposición al ciclo del litio y el fuerte monto transado durante la sesión.
1: Tremendo, oye, tremendo pulso bursátil, Daniela. Mucha información concentrada, muy buenos datos, precios objetivos, por supuesto ahí en el radar de analistas, lo que está pasando en la Bolsa Nacional, cómo se ve afuera la situación, ¿no es cierto? Muy interesante. Y ahora en el último minuto nos vamos con la última sección, que es el concepto serial del día.
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1: Bueno, simplemente hoy les traigo un concepto serial del día que tenemos que tener muy claro. ¿Qué es un índice bursátil? Porque todos los días hablamos de índices bursátiles, ¿no es cierto? Pero tenemos que entender qué es. Un índice bursátil es un conjunto teórico de acciones que se utiliza para observar el comportamiento de una parte del mercado. No es una empresa ni una acción como tal, es una referencia construida a partir de varias compañías. Cada índice tiene sus propias reglas. Algunos seleccionan las empresas más grandes y más líquidas del país, otros agrupan compañías de un determinado mercado, nicho, región o sector económico. Por ejemplo, el S&P IPSA, nuestro índice nacional, busca representar las acciones más grandes y líquidas de la Bolsa de Santiago. El S&P 500 de Estados Unidos, por ejemplo, sigue a grandes compañías de Estados Unidos, mientras que el Nasdaq Composite reúne miles de acciones listadas en el mercado Nasdaq y tiene una presencia importante de empresas tecnológicas. Tampoco se trata necesariamente de un promedio simple. En muchos índices, las compañías de mayor tamaño tienen más peso y, por lo tanto, influyen más en el resultado diario. Por eso, cuando Daniela dice que el IPSA o el S&P 500 subió, significa que aumentó el valor de ese conjunto según sus propias reglas. No significa que todas sus acciones hayan subido ni que toda la economía esté creciendo, ¿ok? Así que un índice es el marcador del mercado. Para

0: entender el partido completo, también debemos saber qué empresas lo componen y cuánto pesa cada una. Así que ahí está el concepto serial del día de índice bursátil. ¿Qué te pareció, Daniel?
1: Me gustó ese concepto del partido. Me imagino que hay un árbitro ahí también.
0: Por supuesto.
1: La cancha.
0: Así es. Así que, bueno, Daniel, ahí estamos llegando, ya son las 8 de la mañana con 01 minutos, así que te agradezco la compañía, por supuesto. Que tengas un tremendo fin de semana. Y por supuesto, también a todos nuestros auditores les deseamos un excelente viernes y un lindo fin de semana de descanso en familia, con amigos, como sea, pero disfruten y descansen el fin de semana para que la próxima semana tengan todo el power para levantarse y escuchar junto a nosotros el mercado cereal, informarse y estar atentos durante toda la semana con la información que le damos. Así que esto ha sido todo por hoy y nos vemos el lunes a las 7:30, 7:35 de la mañana con más del Mercado Cereal al Día. Mercados con contexto para decidir con criterio. Nos vemos, Dani.
1: Nos vemos, chao.
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4: Son las 8 de la mañana, 3 minutos.
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13: Hola amigas, amigos, ya listos para compartir una hora de música. Recorrer canciones con sus historias, con sus anécdotas. Es Días Felices en UCB Radio. Estamos de 8 a 9 horas a través del 103.5 FM para la región de Valparaíso, y también estamos con nuestra señal online que usted encuentra en el sitio ucbradio.cl. 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Recuerde también que en nuestro sitio UCB Radio están los programas grabados para que usted los descargue y pueda escucharlos cuando pueda o cuando quiera, los podcasts. ¿Qué tenemos para hoy? Hoy traemos un hombre talentosísimo, multiinstrumentista, un verdadero genio de la música, con una extensa carrera artística y que ha logrado justamente en esta carrera mantener una importante regularidad, una vigencia absoluta. Sube el volumen, hoy haremos un recorrido por la música de Stevie Wonder. Comienza Días Felices en UCB Radio.

Stevie Wonder tiene una carrera muy extensa y decíamos con absoluta vigencia. Es cantante, compositor, productor, músico. Le decía también que era un gran multiinstrumentista. Toca diversos instrumentos como la batería, el bajo, las congas. Y de manera más notable con el piano, la armónica, con el teclado. Stevie Wonder ha recibido 25 premios Grammy, lo que constituye todo un récord. Y en relación a su ceguera, es probable que la moderna tecnología médica hoy le hubiera salvado a Stevie Wonder la visión. Pero ocurrió que en la incubadora, que lo cobijaba como un bebé prematuro, se introdujo demasiado oxígeno. Sobrevivió, pero perdió la vista. Y como sucede a menudo a los invidentes, los otros sentidos se desarrollaron de una manera extraordinaria, casi hasta el punto de compensar la ausencia de visión. En especial, el oído, que se refinó en este caso de Stevie Wonder de manera asombrosa.

Stevie Wonder nació en Saginaw, una ciudad del estado de Michigan, en el año 1950. Es el tercero de seis hermanos. Frente a la adversidad, aparece un niño talentoso que desarrolló su talento refugiándose en la música, con una sensibilidad extraordinaria que le permitió sacarle notas al instrumento que se le instalaba por delante. Empezó a tocar el piano a los 4 años, a los 9 ya dominaba también la armónica y la batería, y es a los 13 años cuando se inicia él como cantante. El pequeño Steve era además participante activo en los coros de la iglesia. La música y él ya tenían una relación cómplice.

Los inicios de Stevie Wonder se remontan al año 1961. Editó su primer disco a los 12 años y en el año 1963 alcanzó el éxito con su segundo disco llamado Fingertips. Con un desarrollo musical precoz, Stevie Wonder ya parecía destinado a realizar pronto una muy brillante carrera. Pero aunque sus inicios eran prometedores y recibió siempre buenas críticas, la década del 60 no fue tan rutilante como se esperaba. Hay que considerar que fue contratado él tempranamente en el año 1961 por la discográfica Motown. Steve tenía tan solo 11 años en este primer contrato, por lo tanto la proyección sin duda era a más largo plazo. Son los años 70 los que se asocian a su época más gloriosa.

En el plano personal, Stevie Wonder conoció en el sello Motown a Syreeta Wright, que trabajaba en el departamento de distribución de este sello Motown, y que ella colaboraría en la composición de algunos de los temas de los primeros discos de Stevie Wonder, esto en la década de 1970. Stevie Wonder y Syreeta se casaron. Su matrimonio no duró mucho, solo 18 meses, pero ambos continuaron cultivando una buena amistad hasta la muerte de Syreeta, esto en el año 2004. Después de su divorcio, Stevie Wonder se vuelve a casar con alguien que también estaba ligado al sello Motown, Yolanda Simmons. Stevie Wonder, para ese entonces, era solo un muchacho veinteañero.

Decíamos que Stevie Wonder fue contratado por el sello Motown a muy temprana edad. Stevie Wonder era solo un niño y él tuvo que someterse a lo que eran unos rígidos lineamientos musicales que tenía el sello. Pero este jovencito, este adolescente Stevie Wonder, mostraba ya su descontento con la música que le estaban imponiendo, con la que debía trabajar. Y por lo mismo a principios de los años 70, rechazó los controles que el sello imponía a sus creaciones. Y decide él desligarse del sello Motown. Y a partir de entonces, y durante los 20 años siguientes, sus trabajos fueron una lista de éxitos en ventas y popularidad.

0: Es Día Felices en UCB Radio. 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No se desprenda de la sintonía, ya regresamos con más canciones, con más Días Felices en UCB Radio.
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3: Son las 8 de la mañana, 33 minutos.
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0: De regreso en Días Felices en UCB Radio. Estamos de 8 a 9 de la mañana y con repetición a las 21 horas. Estamos en el 103.5 FM para la región de Valparaíso y a través de nuestra señal online que te ubica en el sitio ucbradio.cl. Recuerda que en este sitio están también los podcasts, que son las grabaciones de los programas, para que usted los descargue y los escuche en cualquier momento. Seguimos entonces en un recorrido por la vida de uno de los músicos más destacados e influyentes de la historia, reconocido, admirado, respetado, el señor Stevie Wonder. Part-Time Lover es un tema de 1985.

En los años 70, Stevie Wonder da rienda suelta a todo lo que era su talento. Él ya no tenía la presión que le imponía anteriormente el sello Motown. Por lo tanto, su creatividad lo convierte en una máquina ahora de hacer canciones. Tenía la libertad para componer y es una libertad que lo lleva a consagrarse como una estrella de la música. El primer disco que Stevie Wonder graba en esta nueva situación fue Music of My Mind. Y acá hay que destacar que él se hizo cargo por primera vez en su carrera de la grabación de prácticamente todos los instrumentos del disco, además de ejercer también las tareas de producción, de composición. También fue el arreglista. Todo su talento volcado en este trabajo, logrando él con esto un sonido reconocible, inconfundible, y que sería su característica en los años siguientes. De aquí en adelante, la carrera de Stevie Wonder es solo éxitos. Y al recorrer su discografía, son muchos los discos exitosos de Stevie Wonder. Me quiero detener en uno muy especial, Overjoyed, un tema de 1985 incorporado en el álbum In a Square Circle, una canción melódica, Overjoyed, sensible, romántica, que habla del amor, de los sueños, cuando se hacen o no realidad.

Los homenajes y galardones que ha recibido Stevie Wonder son incontables. Se lo ha ganado todo en la música. Récord en los Grammy, incluyendo el Grammy a toda su trayectoria, que se le entregó esto en el año 1996. Un músico excepcional que, como todo buen músico, puede realizar además muy buenos covers. Y quiero destacar dos notables covers de Stevie Wonder. Por un lado está el clásico inmortal de Bob Dylan, Blowing in the Wind. Y también tenemos uno de los tantos éxitos de los Beatles, We Can Work It Out, canciones emblemáticas en voz y música de Stevie Wonder.

La diversidad en la música de Stevie Wonder es asombrosa. Él recorre variados géneros y sin duda para él el cine tampoco escapó a la posibilidad de una alianza estratégica. Siempre hemos hablado acá en Días Felices de esta mágica relación que hay entre el cine y la música y de los buenos resultados que esto logra. En el año 1984 surge la película The Woman in Red o La Chica de Rojo, esta película de Gene Wilder que protagonizó Kelly DeBrock. Bueno, para la película se lanza el tema I Just Called to Say I Love You, Te Llamaré para Decir que Te Quiero, una canción producida, compuesta e interpretada por Stevie Wonder. El tema se convierte en éxito rotundo y mundial. Lideró las listas Billboard, ganador de múltiples e importantes premios, incluyendo el codiciado Oscar. Stevie Wonder ya es para esa época una figura rutilante, con tan solo 34 años.

0: y nos atrapó el tiempo. 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Amigas y amigos, gracias por la compañía. Gracias Gerardo Terán por los controles y por el buen sonido. Cuídense mucho, abracen la música. Lo mejor está por venir. Chau.
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4: Son las 9 de la mañana.
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0: Bienvenidos, la mañana en tu región ya está en el aire, acá en UCB Radio 103.5 FM, ucbradio.cl para todo el país, para todo el mundo, en esta hermosa jornada de día viernes. Qué lindo día tenemos, soleado en Viña del Mar y Valparaíso. Grata temperatura, de hecho, como a las 7 de la mañana ya habían 13 grados. Fíjate que hoy día, en la zona interior, en Quilpué, en Villa Alemana, van a estar cerca del umbral de los 30 grados. ¿Qué onda?
1: ¡Ay, caramba!
0: Primaveral temperatura para la jornada de hoy.
2: Sí, sí.
0: Con viento en la tarde, ya viento como de septiembre, como que empieza a notarse aquello. Y, claro, una temperatura máxima de 28 en Quilpué, en Villa Alemana, 23 a 24 en Viña del Mar y Valparaíso, y hasta 30 en San Felipe y los Andes. Y Santiago, mi Santiago querido, como dicen por ahí, ahora tenemos 11 grados, una décima, y la máxima llegaría a los 25 en la capital. Dicen que es un veranito de San Juan, sí, porque se vienen más precipitaciones a partir de la próxima semana. Cambio climático, ¿eh? Nos advirtieron, pero como sí, que nunca hemos escuchado, ¿eh?
3: Correcto.
0: ¿Cierto? Bueno, así están las cosas, querido. Y hoy es el día viernes, viernes de todos, de la mañana en tu región. Y hoy, en nuestra, ¿cómo le dijimos? Nuestra serie de programas de Viernes de Todos dedicado a la niñez, a la infancia, en el mes del niño y la niña. En el mes de la niñez, ¿cierto? Tenemos este tercer capítulo. Ya hablamos de los dibujos animados, ya hablamos de los juguetes. Y hoy queremos proponer un tema con el cual todos yo creo que fuimos parte de una u otra manera. Antes de los computadores, antes de las redes sociales, antes de que todo fuera pantalla, la vida de barrio era muy especial. Nos juntábamos con los amigos para jugar a la pelota, ¿cierto? Se jugaba en las calles, en muchos casos, ¿no? Habían canchas comunitarias que los niños jugaban hasta tarde. Hoy día, si no tienen una reja con alambre púa, la cuestión no funciona. Y está complicado. Pero bueno, además de eso, en esa época, teníamos clásicos juegos, aparte de jugar fútbol, ¿cierto? La pichanguita, ¿no? Habían juegos en los que todos participábamos. Juegos que quizá en algún aspecto han quedado en el olvido, pero eran juegos que nos llenaban el alma y nos hacían tener una linda convivencia con vecinas, con vecinos o con compañeros de curso. Un cumpleaños era no de juegos inflables, sino que también era de ese tipo de juegos. Tener hartos amigos para jugar a la pinta, a la escondida, a las quemadas, ¿te acordáis? A los países. ¿Te acordáis que al cachipún quien elige los nombres de los países? Cachipún, ya. Gonzalo, tu nombre va a ser Checo y Eslovaquia, o sea. Claro, entonces te demoraba y tenías que reaccionar rápido. O bien cuando uno elegía el nombre del país y elegía un país con nombre corto. ¡Francia! Cosa de correr rapidito. ¿Ah? Pero si es que estaba el de Checoslovaquia y tiraban la pelota para arriba, ¡Checoslovaquia! Y salían todos corriendo lo más lejos posible, ¿cierto? Agarráis la pelota, tres pasitos y tenéis que quemar a alguien. Y tenéis tres vidas, ¿de acuerdo?
2: Sí, sí, sí.
0: Habían varios juegos. La pieza oscura, ¿te acordáis? O sea, de noche en una pieza que no tuviera. No, pero no sea ordinario, estoy hablando de juegos infantiles, córtala. Gobiérnate, Mansky. Yo, perdón, Jordan, digo. Gobiérnate. Porque la pieza oscura había que pillarse en una pieza donde no había visión. ¿Te acordáis o no? La gallinita ciega también, ¿te acordáis o no? Sí, pues también. Hay tanto, tanto que jugamos con amigas, con amigos. Tanto que compartimos. Ahí están los dos. Jugaron a las quemadas. Ahí está Mansky, ahí está Jordan también.
1: Correcto.
0: Sí. ¿Jugaste a las quemadas o no?
1: Correcto.
0: Sí. Habían varios juegos. Los vamos a recordar hoy, en este viernes de todos de la mañana en tu región. Comparte tus recuerdos con nosotros. Teléfono y WhatsApp, más 5632-276-8561. Y el WhatsApp tradicional, más 569-6666-7160. Ahí entonces, en nuestro pensamiento, Jordan, ahí en el control, Mansky, ambos dos jugando a las quemadas y al foto sucio. No, pues esos son de cartas, no. Juegos de cartas, no. Ah, pero te bañaste, ¿no? Ya, no seas ordinaria, córtala. Vamos a comenzar así, este viernes de todos, en la mañana en tu región.
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1: Gonzalo, me dicen acá, me hiciste acordar de las alianzas en los colegios cuando había aniversarios o kermeses. Y sobre todo en fiestas patrias, cuando se jugaba, por ejemplo, al tirar la cuerda. Sí. Oye, a propósito de eso, gracias a Ivana, tirar la cuerda, dice que mientras más gente tirada la cuerda, era más emocionante, dice, ¿eh? Grupos de 20, por ejemplo. Claro, se requería harta gente, era un curso contra el otro ahí, y tiraba ahí la cuerda. Y el más importante era el que estaba al último. Sí, pues sí, se amarraba ahí, se colocaba la cuerda a la cintura, y vamos tirando miércoles.
2: Sí.
1: Nosotros, en el colegio donde yo estudié, me acuerdo que una vez jugando a la cuerda, éramos tan fortachos los dos cursos, que una vez se cortó la cuerda y nos sacamos la... Sí. Quedamos todos tirados en el patio ahí, se cortó la cuerda. Y hasta ahí llegó el juego. Claro, ahí declaraban empate, ¿no? Claro, empate nomás. Sí, ¿qué le íbamos a hacer? Sí. Se cortaba la cuerda. Y era como una espía, una cuestión así bien como gracienta que habían, no sé de dónde lo sacaron en el colegio, pero estaba guardado ahí en una bodega y con esa jugábamos. Y claro, con los años ya la cuerda estaba media polillada, así como media... ¿Ah? Sí, dejadita de la mano el señor. Entonces, terminaba cortándose. Sí, pues la calidad era ahí nomás. ¿Y qué juegos te recuerdas tú? Este es el viernes de todos en la mañana en tu región. Vamos con mensajes en nuestro WhatsApp.
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4: Ahora.
1: A ver por acá.
5: Hola, ¿qué tal? Buen día. Uy, se está acordando el caballito de bronce triple X. Que nosotros los hombres éramos un grupo ahí en Chorrillos de unos 20 entre hombres y mujeres. Jugábamos al caballito de bronce mixto. Pero era, estaba todo tergiversado. Qué manera de sobajearse, agarra surtido, toqueteos por allá, por abajo. Ay, qué terrible. Era un degeneramiento. Debo reconocerlo. Hasta el día de hoy no le he contado esa aventura a mi hijo, porque se me cae la cara de vergüenza. Caballito de bronce triple X. No, hemos tenido unos 12, entre 12 y 15 años. On fire. Ok, ahí les dejo cortito un tema para seguir la onda de Toto, que no se conoce, se conoce lo más popular de Toto. Ahí le agrego otro temita bailable. Buen fin de semana, gracias.
1: Igualmente, amigazo. Oye, caballito de bronce hardcore, ¿ah? Claro. Toto nos pide con Till the End. Sí, caballito de bronce se jugaba siendo más adolescente, sí, más grande. Era peligroso, ¿ah? Sí, porque se tiraban los gallos encima ahí de la espalda de uno. Hubo varios con lesiones serias con el caballito de bronce. Claro, y se contaba porque tenían que estar todo arriba y al final, uno, dos, tres. Y cuando llegaba al once, ¿ah? ¡No, hombre, no! En esa época no se decía eso. En esa época era 11 caballito de bronce. No, ahora el 11 tiene otra connotación distinta. Ay, qué son. Mira, acá, por ejemplo, me dicen el encantado. Que te quedas ahí paralizado. Ah, claro, conocido como el congelado también. Claro, y tenía que llegar quien tenía la magia para desencantarte. ¿Eh? Hoy día nos desencantamos hasta con el precio de las verduras. Pero bueno, la cosa es que, claro, era como eso, ¿no? Gracias, nuestra amiga Marisela, ahí en sintonía con nosotros también, ¿eh? El encantado, o el congelado. Congelado estuvimos este invierno también, ¿eh? Pocha, que hizo frío, ¿eh? Que ha hecho frío, sí, señores.
6: Sí, sí.
1: Muy buenos días, Gonzalo. Jordan Mansky, hace días que no escribía, ¿eh? Pero estuve full con el trabajo. Hoy viernes de todos para ponerme al día con la música Me Gustaría Para Amar de Los Prisioneros o A Un Minuto de Ti de Mikel Erentzun. Gran abrazo grande para todos, mil cariños al cielo. ¿Cuál es el tema de hoy? Ah, ya caché, dice, el de los juegos. Claro, dice, mis mejores recuerdos son llegar del colegio y pedir permiso para salir a andar en bici. Suelta la manzana, a esa edad una la veía eterna, y jugar a la botellita del amor. ¿Te acordáis de eso? Sí, para el primer beso. Claro, con la botellita, ¿con quién te toca? Claro. O bien el semáforo. Sí que era genial. Sobre todo si te tocaba el niño que te gustaba. Mira. La Carlita, la Cabi Mu. La Cabi Mu. Mira el recuerdo que tiene, ¿eh? Mira. Nosotros con Mansky tenemos una botella acá, pero de agua mineral para tomar. Ya, córtala, no, es para tomar agua. Sí. Vamos a la música. 9 de la mañana, 20 minutos. Los juegos de nuestra infancia que recuerdas con cariño. Las quemadas. La pinta, la escondida con penitencia también me decían por allá. Sí. Vamos a seguir revisando esos recuerdos en este viernes de todos, en el mes de la niñez, en la mañana en tu región.

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1: Oye, me hablan acá. Un saludo grande a Marcelo, nuestro querido Marcelo. Me hablan de la Chola. El juego de la Chola, ¿lo cachai esa, no?
2: No.
1: Claro, el jugador elegido para... Lo estuve buscando acá. El jugador es elegido para perseguir al resto. Y cuando toca a alguien, ese jugador pasa a perseguir. Es como una variante de la pinta.
3: Sí, sí, sí.
1: Así como pinta, y ese va persiguiendo a los... La Chola le llaman. Mira. Si no lo cachaba yo, la Chola. Lo busqué ahí en internet y me apareció la Chola. Yo conocí a una amiga que le decían la Chola, pero ¿sabes qué? Sí, sí. Puede ser que le pusieron así porque todos la perseguían. 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
1: Yo sí y las gatimelódicas, ¿eh? Que la semana pasada estábamos hablando de los dibujos animados. Me gusta jugar a las quemadas, a las escondidas y el corre el anillo, me dicen acá. ¿Te acordáis de eso, no? Corre el anillo, qué sé yo. Sí, yo nunca gané con esa cuestión del corre el anillo, no, sí. Pero eran juegos donde uno se ponía en un circulito, ¿cierto? ¿Sabe? Con el corre, el anillo, qué sé yo. Qué lindos recuerdos. Saluda a Yossi, que está ahí en sintonía con nosotros.
5: Hola, hola.
1: Yossi and the Pussy Cats. Ah, no, pero no es Yossi quien manda el mensaje, no. no es Yossi quien manda el mensaje. Espérate. ¿Tengo el nombre o no? No tengo el nombre. Oh. Saludo grande igual, ¿ah? ¿Eh? Vamos a buscar el nombre porque no sé por qué. No se me abre el nombre acá. Un abrazo gigante, ¿ah? ¿Eh? Clarita del Cerro Yungay nos dice por acá. Buen día, Gonzalo. Lindo día, soleado. Me recuerdo el corre el anillo también. Y el luche, mira. Conocido también como el avioncito, ¿no? El luche. No es luche que se come en la... No, estoy hablando del luche, el juego, ¿eh? Un temita de Fernando Viergo cuando agosto era 21, nos pide Clarita del Cerro Yungay de Valparaíso. La Romy. Ah, nuestra querida Romy. La que siempre pide canciones de Nicole. Ah, ahí está, es que cambió el icono y no tenía el nombre acá. No sé por qué no podía encontrarlo. Abrazo gigante entonces a la Romy también. Oye, a propósito que se recordaba de Yossi and the Pussycats.
4: Yossi and the Pussycat.
1: Qué serie esa, ¿eh? Yossi las Gatti Melódicas. 9 de la mañana, 28 minutos, tenemos que separarnos un instante. Estamos recordando los juegos clásicos del ayer, ¿eh? La pinta, la escondida, el luche, corre el anillo. Las quemadas. ¿Cuáles son los juegos que tú recuerdas y que son parte de tu memoria? Pausa comercial, ya regresamos.
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2: Son las 9 de la mañana. 29 minutos.
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0: En UCB Radio, es la temperatura de este momento en Olmué.
2: 13 grados.
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1: Ya estamos de regreso. Oye, recordando clásicos juegos que cuando niños compartíamos con nuestros amigos, nuestras amigas, en el barrio, en el colegio, en tantos lados, ¿no? Oye, y además, recordando a las Yossi y las Gatti Melódicas, ¿eh? La Romy. Vamos con más mensajes en nuestro WhatsApp.
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3: Buenos días, Gonzalo. Buenos días, Jordan. Saluda a Cela y Toki. Oye, recordando los juegos de cuando era chico, el tombo, al fútbol, al caballito de bronce, al sol. Sol, oh, esa era acuática. Y le gustaba salir a de cacería, digamos, al cerro. Fueron dos tallas buenas que nos pasaron. La primera fuimos al cerro a pillar la cartija o lagarto. Un día pillamos lagarto y hacíamos paracaídas con los paraguas viejos y la amarramos, ¿cómo se llama? Un lagarto, y lo tiramos hacia el cielo, ¡pum! Para que cayera. Justo se cruzó un amigo, el Rorro, siempre me acuerdo. Y al Rorro le cayó en la cabeza el lagarto y no se lo podíamos sacar de la cabeza, pero corría y se inflaba el paraguas así. Y ahí agarrándolo para sacar el lagarto de la cabeza. Y la segunda talla fuimos a pillar lagartija arriba del cerro, sector de la Villa Olímpica, está el autódromo. Estábamos pidiendo un lagarto que estaba en una roca. Y íbamos a tirar y se corre el lagarto y atrás había un dinosaurio en miniatura. Un iguana, pero gigante. O sea que le faltaban patitas para correrlo. Nos asustamos tanto que nunca más fuimos a cazar lagartija ni lagarto el cerro. Pero esa era, fue mi infancia en la Villa Olímpica. Con todos mis amigos ya, el Ariel, el Papruco, el Alfredo, el Cristi, el Chapa, el Rorro, la Andrea, la Maggi, ¿qué más? Bueno, y hubo hartos amigos que ya ni me acuerdo los nombres, pero pasamos muy bien en. Bueno, saludos a la costa, a George, a Don Cangrejo Maxi Tapia, a Don Pipeñis, a René Riquelme, y a la altura de Villa Independencia, mi compadre, la Torno Metal, Alejandro Oma. Que estén bien. Ah, mi, siempre se me está olvidando mi compadre, Toñito, el Tata que nunca va a durar. Saludos a ellos ahí, la pega, ahí el Concón, que estén bien acá, también aquí en el sector de Clubes Nava, trabajando. Que tengan un buen fin de semana, chau, chau.
1: Un abrazo gigante, migazo, lo más grande, Luchito Zamora. Oye, harto juego allá. Sí, lo de las lagartijas. La verdad es que antes los abuelos te hacían resortera. ¿Te acordás? Está con palito, sí, una resortera, sí, sí, para ir a cazar lagartijas, ¿te acordás?
4: Sí.
1: Claro, y sobre todo cuando vivían en cerro o colindante a cerro, o zonas que eran como de tierra, qué sé yo. Yo me acuerdo de la quebrada ahí en el primer sector de Playa Ancha donde vivían mis abuelos. No, ahí encontrabais de todo. Sí, pues tú bajabas ya a la quebrada, que había una cancha para jugar a la pelota, pero también la quebrada en sí, y te encontrabas ahí lagartijas, alacranes, arañas, conejitos, parejas pololeando. Bueno, perdón, no, o sea, eso no, eso era parte. Pero bueno, era parte de esos recorridos de exploración que uno hacía por las quebradas.
5: Correcto.
1: Sí, pues.
6: Y el pegar, seguir pegando.
1: pegar, salir pegando.
6: Y el pegar, seguir pegando.
1: Seguir pegando, ¿viste? Sí, pues. Pegar, seguir pegando. Mira acá, gracias a nuestro amigo Mardones ahí, ¿eh? Mira acá, me dicen también. Ah, pero ese. Claro, ese. El inflar el globo, ese. Tenía que inflar una vez. Y se la pasaba ahí al del lado. Que seguía inflando. Y al que se le reventaba el globo, tenía que perseguirlo y patada en el traste. O sea, se le reventaba el globo en la cara y más encima lo agarraban a patada en el traste. No, si era. Globo ruso se llamaba. Mira, no tenía idea, no me acordaba de ese, fíjate.
4: Sí.
1: Globo ruso. Ah, ya sé por qué se llama así, por la ruleta rusa, ¿no? Es parecido.
5: Correcto.
1: Claro. Sí, la ruleta rusa ya no es juego de niños, sí, pues no, nada que ver. Sí. Saluda a las mafias ahí que... En fin. Ya, faltan 17 minutos para que sean las 10 de la mañana.

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1: 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Vamos con más mensajes en nuestro WhatsApp.
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3: Ahora.
4: Hola, Gonzalito, ¿cómo estás? Buenos días. Hola. Un gran saludo ahí a la manga de DJs. Oiga, es verdad que los DJs juegan al HBHB ahí cuando están en los controles, ¿no? ¿No? Bueno, nosotros éramos callejeros, buenos para la calle cuando chicos. Desde una pichanga, jugábamos básquetbol. Bueno, pero también jugábamos a la botella, al semáforo, al HBHB, al zoo. Oye, tremendas patas en la raja, venga. Y todo, no hay ninguno traumado, ni uno traumado, amigo. Oiga, quiero pedirle un temita también de los Backstreet Boys. Cualquiera que sea más o menos movido, ¿ya? Everybody puede ser. Ya nos vemos, que tengan un excelente fin de semana. Todos cuídense. Chau.
1: Un abrazo, muchas gracias. Oye, me decían acá también, un juego que daba pudor para los hombres jugar, nos dice acá Ernesto. Saltar la cuerda. Era juego de niñas, pero igual nos gustaba saltar a los hombres la cuerda, dice. A pesar que pocos lo reconocen. Y hoy día, más que saltar la cuerda, dice, pisamos el palito. Ay, ay, ay. Claro, y era con ritmo de canciones a veces, ¿eh? O con rimas. Y la dificultad aumentaba cuando la cuerda iba cada vez más rápido, ¿cierto? No, habían unos que eran capos en el tema del saltar la cuerda. No, capísimos. Y otros que no dábamos ni el primer salto y ya no, chao. Sí, la cuestión era difícil. Es un arte el saltar la cuerda. 7 minutos nos separan ya de las 10 de la mañana. Juegos del ayer, de cuando éramos niños, cuando era la niñez. Algo que se compartía con tantos amigos, con juegos simples y que podrían ser aquellos que se proyectaban durante un día entero. Recordemos juntos en el Viernes de Todos, de la mañana en tu región.

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2: Son las 9 de la mañana, 57 minutos.
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1: Buenos días, mi casa, Radio Fede, ¿cómo están? Saludos al DJ, Gonzalito, al Cookie Cookie Cookie, al cielo, a todo el equipo. Oye, sobre estaba escuchando los juegos, y el caballito de bronce era genial, ese el triple X y su caballero, algo así. Ya, pues. Yo me acuerdo de los juegos que es como a la chapa, que era colocar varias tapitas de bebida, ¿verdad? Y con una pelota y hacíamos grupo y tenías que tirarle la pelota. Cuando le pegáis a la tapa, saltaban para todos lados, weón. Y el equipo que tiró, del que tiró la pelota, ese tenían que salir arrancando. Y lo otro que era bueno ese. Muy, muy bueno. Vamos a la chapa a las quemas. El otro que me acuerdo harto era el zoo, ¿cierto? El zoo, claro.

0: la otra las manitos calientes cuando hacía frío. Jugábamos las manitos calientes con las palmas,
1: ah, sí.
0: Uno con las palmas hacia arriba y el otro con las palmas. Que tenía las manos arriba, tenías que pegarle, el que tenía las manos abajo, pegarle, pues, weón.
1: Yo era experto en eso.
0: Colorado, weón. ¿Y cuándo perdiste tú? Cuando no le alcanzaste a pillar la mano al otro. Ahí le toca al otro pegarte a ti, darte la di como tambor de indio. Y el otro que me gustaba harto también, que también jugué, weón, y que sufrí también, era el cachipún con los chilitos ahí en la muñeca, al cachipún. Al principio la primera, ya esto es cuando empezó a valer ya la tercera, ¿cachai? Pero a los chilitos, qué manera, las manitas para el score. Y después claro, no podía escribir en clase, weón, tratáis de escribir, te dolían las manos coloradas, hinchadas, weón. Oye, era genial. Jugamos a hartas cosas, y cuando jugábamos con mis compañeros, que nos quedábamos al aseo, weón, nos quedábamos haciendo el aseo, hacía todo el curso, y las tardes, todo el invierno que era oscuro, jugábamos al menta fruta, ¿cachai, no? Menta fruta, te tapaban los ojos, weón, te colocaba uno, ya, me tocaba a mí, weón, me tapaban los ojos, y empezaban a colocarse toda la fila, weón. Menta o fruta, y realmente te voy a tocar un compañero, eso, no, ni weón, le voy a dar un beso, estoy loco, no, eso lo da yo. Y, pero cuando te tocaba una compañera, menta, weón. Menta, weón, era flor de calugazo, fresquito, weón. Y fruta, un besito en la cara. Así que no, era juegos que inventamos como en el menta o fruta. Así que cuando nos tocaba ese manero, weón, que era en la semana. Puta, weón. ¿Y por qué se fuera tanto ese curso si estábamos? Que la cena no avanzaba nada, pero estábamos todos los buenos llenos de eso. perdón. Así que eso.

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1: Ya, 10 con 17. Oye, comentario, así paréntesis. Sí. ¿Vieron el caso de la señora que estaba jugando en el casino de Viña? Una máquina traga monedas. Le sale un premio de 3.800 millones de pesos. Claro, sale eso. 3.800 millones de pesos de premio. Y el casino se lo niega. Pues dice, no, porque la máquina tenía un fallo, entonces, y la pagaron, y qué sé yo. Y yo me pregunto, ¿y qué culpa tenía la señora de que la máquina estuviera fallada, si es que realmente hay falla? No, pues sí, es como cuando, no sé, me ha tocado, ¿eh? Una vez me fui a comprar una bicicleta estática a una tienda de retail, y el precio estaba mal puesto, pero en exhibición estaba así. Y me acuerdo que la tienda tuvo la obligación de respetarme el precio que salía.

0: en exhibición.
1: Correcto.
0: Porque es parte de la ley del consumidor. Entonces, si te salen 3.800 millones dentro de la máquina y la máquina usted no la tenía pagada porque estaba fallada, qué sé yo, pero no la pagó, la señora fue, metió plata, de su plata para jugar ahí, y le sale eso. Entonces, eso de que... De que no, que resulta que la máquina tenía falla, que la cuestión...
2: ¡No creo!
0: ¿Ve? Toda una polémica. Esto pasó en noviembre del año pasado. Y ahora está saliendo a la luz pública. Hay notas en la prensa respecto al tema. Y la señora dice, oye, páguenme el premio. Pues, sí.
1: Correcto.
0: Sale ahí que yo gané. Entonces, pero bueno. Sí, sí, vamos a ver cómo se resuelve aquello. Juegos que no eran de 300 millones, ni mucho menos, ni de 3.800 menos, pero eran juegos que nos hacían felices, que no tenían precio. Vamos con más mensajes en nuestro WhatsApp.
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0: Gonzalo, hola, yo jugaba las bolitas, dice la Vivi. Sí, pues las canicas. Que era lindo jugar eso, ¿eh? A las quemadas... Al Santiago, Santiago, que venga él. ¡Ah! ¿Te acordás de ese? Santiago, Santiago, que venga él. ¿Ah? Claro. ¿Ah? Sí. El burro no tiene nada que ver en esto. ¡Córtala! ¡Gobiérnate! Y por nombre se llamaba el HBHB. También, el Tacataca. Buen fin de semana para todos. Y si no hay fiesta... Nos moveremos con los temblores, ¿eh? Eso es lo que dice la Bibi. También el juego en lucha, ¿eh? El yo-yo. Oye, un temita de la ley, por favor. Nos pide por acá la Bibi. Abrazo, Bibi. Hola, Gonzalo, buenos días. Saludos a todos en la radio, los radioescuchas. Con respecto al tema de hoy, en la cuadra donde yo vivía, cuando niño, había muchos otros niños y jugábamos mucho a las bolitas y al trompo. Sí, pero acordé que habían apuestas. ¿Cuánto duraba el trompo?
1: Correcto.
0: Ah, dándose vueltas. Sí, no se apostaba, sí, pero el que ganaba era el que más le rodaba el trompo. Estábamos tardes enteras, ¿ah? ¿Eh? Saludos y gracias, dice Fabián. Oye, el Simón dice... Simón dice... Que DJ Mansky se pare de cabeza en la muralla. Sí, y con un huevo en una cuchara, sosteniéndolo con la boca, pero al revés. Y hay que cumplir, ¿no? Pero como una penitencia, ¿no? Simón dice, anda a lavar. Y te iba a lavar. Sí, pues había que lavar, pero si no... Simón dice, ¿y el Festival de la Cebolla cuándo? Lo corrieron para septiembre, ¿eh? A propósito, el Festival de la Cebolla. Simón dice 11. Ya, corta, ¿veis que soy ordinario? ¿Y dijiste 11? Ya. Gracias, Cris, por el aporte. Hola, buen día, ¿cómo está, querido Gonzalo? Dice, el juego que recuerdo es el de la patata, dice, ¿eh? Juego de la patata, ¿cómo era ese? El juego de la patata. Un temita de Madonna, por favor, nos dice, ¿eh? Jimenita Mesa. Gracias, Jime. El ajedrez humano, también, el ajedrez humano, sí. Se jugaba en estas plazas que tenían baldosas grandes, que parecían como tablero de ajedrez. El ajedrez humano. Mira, oye, que han salido hartos juegos. Yo no, hay varios que jugué y otros que no. No, porque habría perdido también. ¿Para qué? ¿Sí o no?
1: Ya.
0: 10 de la mañana, 23 minutos. 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
1: Son las 10 de la mañana. 27 minutos.
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0: En UCB Radio, es la temperatura de este momento en Valparaíso.
1: 16 grados.
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1: Y el viernes de todos se vive con recuerdos hermosos, ¿cierto? De esos juegos que compartíamos con nuestros amigos y amigas cuando éramos niños. En esta serie de programas dedicados al mes de la niñez, ya hemos hablado de dibujos animados, hemos hablado de jugueterías y ahora estamos hablando de juegos. Juegos clásicos. La pinta, la escondida. El Simón dice, han salido varios, ¿ah? El tema de la botella, ¿cierto? Me decían acá el Rin Rin Raja, claro, también. El otro día, como que ese juego que continuó desarrollándose, como que no terminó muy bien, ¿sí? ¿Ah? Sí, como que un caballero que se enojó y secuestró a los cabros, chicos. No, si fue una cuestión a lo que hemos llegado, ¿ah? A lo que hemos llegado, oiga. Vamos con más mensajes en nuestro WhatsApp.
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3: Ahora.
4: Perdón, mi querido Gonzalo. Era payaya, payaya. Sorry. Gracias por el temita.
1: Ah, la payaya. Sí, yo decía la patata. ¿Va? ¿Cuál era la patata? No, pues no era la patata. Ahí el corrector automático hizo su...
5: Sí.
1: De las suyas en el WhatsApp. Y era la payaya, dice.
6: Atento, mantención, mantención. Atento, mantención, mantención.
1: Sí, sobre todo a... ¿Cómo se llama? A Mark Zuckerberg. Oye, se arregla la cuestión, pues, ¿ah?
5: Sí, sí, sí, sí.
1: Sí, pues ya está ahí demandado ya, pues así que arregla la cuestión, pues, ¿ah? Ah, que te creí, me venía así. Oye, el corrector de repente se manda una embarrada. Uno dice cosas que no quisiera decir. ¿O no, Mansky?
5: Sí, sí,
1: te toqué
5: sí,
1: la
5: sí.
1: Fibra débil, ¿ah? Te toqué la fibra débil. Oye, la payaya. Cinco piedras pequeñas, semillas o botones. Y se requiere destreza y rapidez con las manos. ¿Por qué? Se buscan cinco piedras pequeñas, tamaño similar entre ellas, una superficie lisa, se tiran las piedras al suelo, se lanza una hacia arriba y mientras está en el aire, se toma una del suelo y se atrapa la que iba cayendo. Esa es la payaya. Ese es para el juego de uno. Dos o más, el nivel de dificultad sube porque se deben recoger las piedras de dos en dos, o de tres en tres, o todas juntas. Al final, cuando se tienen todas las piedras en la mano, se lanzan hacia arriba y se deben recibir apoyándolas sobre el dorso, ¿sí? El revés de la mano. No, si vale la destreza, ¿eh? La payaya. Bonito juego, ¿eh? Muy popular en nuestro país, sin duda. Gracias, Jimenita Mesa. Hola, loquillos, me dicen por acá, ¿eh? Cuando iba donde mi primo, jugábamos con sus vecinos al 25. Hasta que nos llamaban a tomar once. Claro, hasta que llamaban a tomar once. Ya, vamos con más música. Luego tenemos más mensajes en la mañana en tu región.

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1: Viste, unimos generaciones y también unimos zonas geográficas, ¿eh? Porque con el bachaca nos bajamos del jamello y después nos fuimos a Brasil con A Danza da Manivela. ¿Qué le pareció? ¿Sí? No, pero si es verdad, pues sí, oye, uniendo generaciones y uniendo también geografía, ¿cierto? El planeta es uno solo. Oye, hablando de juegos típicos, fíjate lo que me mandan acá. Atentos con esto. La Asociación de Rayuela de Viña del Mar ha programado el inicio de la segunda rueda del Campeonato Oficial 2026. ¿Cómo sigue? De Rayuela, Campeonato Oficial de Rayuela. Club Reñaca Abajo recibe a Club Casino. Que no tiene nada que ver con el casino, que no quiere pagar los 380 pa- no, 380, no, eso. No, no quiere pagar, no, pero no es el club, no, no es ese club. Club Casino versus Club de Reñaca. Club La Estrella de Forestal recibe al Club Almirante La Torre de Canal Beagle. Grande Canal Beagle. ¡Bravo! Vamos, chiquillo Canal Beagle. Es que tengo familia allá, pues entonces. Bueno, también ahí, ¿ah? ¿Eh? Club La Estrella de Forestal, saludos Forestal también. Nos han recibido súper bien cuando hemos ido para allá. Club Buenos Amigos, Club de los Buenos Amigos, de Rodelillo, grande Rodelillo, hombre. Recibe al Club Achupallas, vaya duelo, ¿ah? ¿Eh? ¡Wow! Club Los Cóndores del Cerro Barón recibe al Club de Estibadores de Nueva Aurora. Oye, esto es liberado. Esto va a ser en el Club Vista al Mar de Concón. Así que, oye, nos agradecen acá la difusión de este deporte nacional, la rayuela. Nos manda el mensaje ahí nuestro querido Julio Cataldo, que es presidente del Club Los Cóndores. Ah, con estos duelos que se vienen de la rayuela.
2: Gran personaje.
1: Y de hecho, DJ Mansky recibe en su casa a DJ Jordan. Sí. Recibe también a DJ Terán, a DJ también Renato Sagredo, a Dani, o sea, perdón, a Daniel Chino DJ, ahí sí, al Dani, ¿cierto? A DJ David y de invitado especial Gonzalo Gallardo para jugar a la rayuela pero corta. La rayuela corta, que es un juego muy especial que estamos preparando para Fiestas Patrias, ¿eh? Sí. Se nos mira. Un abrazo grande. Buen viernes a todos. Yo recuerdo ese juego de las palmaditas en las manos, que te quedan rojas así por las manitas calientes. Era bueno tener que las manos hacia arriba, la otra persona las manos hacia abajo, sobre tu palma, y tenía que pegarle el palmazo. Y si erais rápido y sacabais la mano a tiempo, perdía el que quería pegar y se cambiaba el rol. Sí, pues, era muy bueno, entretenido. Oye, los países también me dicen acá, ¿eh? Sí, pues. Y ya más grande, la botella, ¿eh? La Claudia ahí nos saluda. Un abrazo, claro.
3: Hola, hola, hola.
1: ¡Checo y Eslovaquia! Y salía ahí corriendo así, pero desaforado. Hay que tener buenos reflejos, ¿eh? Para cachar que te estaban llamando a ti, si no... No, era muy bueno. Saludos, Gonzalo. El juego de las quemadas con una pelota, ¿te acordáis? Sí, pues. Se colocaba un límite entre un equipo y el otro y jugaba ya las quemadas con la pelota. Algunos se van, sí, con los pelotazos, ¿eh? Se van al chancho, sí. El más divertido, el caballito de bronce. ¿A qué manera de reír y terminar bien sucios? Mauricio Gutiérrez nos saluda por acá, ¿eh? Gracias, Mauro. Sí, algunos quedan bien, bien embarrados, ¿eh? Sí. Gracias por la compañía y el tema, nos dicen por acá, Elian. Sebastián dijo que había pensado en ir a depositar, pero estaba muy bueno el programa, así que lo va a dejar para el lunes sin falta, dijo, ¿eh? Sí, el lunes sin falta porque el programa está demasiado llamativo, entonces no quiere perderse ningún segundo de la mañana en tu región. Oye, lo que sí, Sebastián, los bancos cierran a las 2, así que el programa termina a las 12, ¿eh? Hay tiempo suficiente, así que ya lo sabes. Sí, el llamado es...
2: Sebastián. De... Posita.
1: Eso. Ya, pues. No apúrate, pues. ¿Eh?
4: Plata.
1: Sí, pues, sí, pues. ¿No le gustó ir a Estados Unidos? ¿Ah? Ya, pues. Oye, acá... Me dicen, oye, qué buen tema, Gonzalo, sobre todo a puertas de las fiestas patrias, donde había muchos juegos típicos que nosotros siempre estábamos haciendo, pero que en fiestas patrias venían esos eventos donde esos juegos volvían, ¿cierto? Sí, los juegos que se recopilan. Mira, y me deja acá uno que dice, hace tiempo que no veo campeonatos de esto, pero deberían volver a hacerse el campeonato del volantín. Y era hacer tu propio volantín. Mira, construir o comprar un volantín y encumbrarlo y tratar de mantenerlo en el aire por un tiempo determinado. En los barrios, de hecho, se organizaban verdaderas competencias para ver quién lograba mantener el volantín más arriba. La gracia del juego era por categorías. O comprabas el volantín o bien armabas tu propio volantín y tenías que elevarlo. Y habían premios interesantes, sobre todo en las fiestas patrias. Sí, pues las fiestas de barrio, de las fiestas patrias. Se hacían eventos muy interesantes con eso, ¿eh? Mira, el chancho me dicen por acá. ¿Ah? No, no lo moleste, hombre. Estoy hablando del juego, el chancho, hombre. Ya, córtala, córtala. ¿Cómo le podemos decir el chencho? Para que sea internacional. Chencho. Se repartían cartas, un juego de cartas, y cada jugador debía intentar juntar 4 cartas iguales. Cuando alguien las conseguía, hacía una señal acordada y todos tenían que poner rápidamente la mano al centro. El último recibía la famosa letra de Chencho. Verá, destreza también ahí, pues. Harta destreza. Saludo grande acá. ¿Quién nos manda esto? El Moreno. Gracias, Moreno. Buen aporte. Mira, saltar el elástico, dice dos personas que sostienen elástico en las piernas. Normalmente los jugaban las mujeres. Había que realizar una secuencia de saltos. A medida que avanzaba el juego, el elástico subía desde los tobillos a las pantorrillas, luego a las rodillas, luego a los muslos. Sí, yo veía en el colegio, mis compañeras de curso jugaban a eso, pero terminaban hasta en el cuello, po. Y se hacía con las palmas, ¿te acordás? Una, la otra, sí. Después le dan así como... Y ahí venía el que ganaba, ¿no? Y uno miraba así... Y, no, pues no te atrevías a jugar porque te iban a molestar. Pues, ¡oh, está jugando los juegos de las mujeres! ¿Sí? ¿Sí o no? Así era. Y era entretenido. Mientras tanto, el restante jugando con el tiro del tigre, ¿ah? ¿Eh? Como estaban de moda los supercampeones. No, soy Steve Hugh, aquí va el tiro del tigre. Le rompí ahí los lentes a un compañero con eso. Sí, yo tengo un amigo, compañero de curso también en alguna época, que pegó un pelotazo y dio 3 vueltas mortales en el aire a un cabro chico de primero básico. Pues le pegó en la cara. Le quedó... No, en serio, fue heavy. Sí, pues le quedó la marca de Nike... Marcada, estampada en la cara al pobre cabro. Sí, ese nivel. Pero bueno. Uy, cómo pasa la hora, mijo lindo. 3 minutos para las 11. Tenemos que hacer una pausa entonces. Breve alto. Y cuando regresemos más de estos juegos clásicos de nuestra infancia en el Viernes de Todos, de la mañana en tu región.
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1: Son las 10 de la mañana, 57 minutos.
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1: 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Vamos con más mensajes en nuestro WhatsApp.
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1: Ahora, Gonzalito, me dicen por acá, un saludo, me hiciste recordar muchas cosas bonitas de mi infancia. Los felicito por el programa, dice Edgardo. Y nos recuerda a la ronda de San Miguel. Sí, pues los niños se tomaban de las manos, formaban también ahí un círculo y cantaban mientras giraban. Y al final de la ronda venían las distintas instrucciones y movimientos. A la ronda de San Miguel, el que se ríe se da al cuartel. 1, 2 y 3, y no había que reírse. Claro, la ronda de San Miguel. Qué lindo recuerdo. Mira, acá me dicen el quemado con pelota de goma. La pelota tenía que ser liviana. Grupo grande bastaba para transformar el patio en una plaza en un verdadero campeonato mundial. Sí, cierto. ¿Qué nos dice esto? Emilio, desde el centro de Viña del Mar, trabajando y escuchando la mañana en tu región. Jugar a la pichanga, dice, en la calle, sobre todo si vivía y en un pasaje, era lo mejor. El problema estaba cuando te piteaba y el, te piteaba y el vidrio de alguien, o la pelota se iba al patio de algún vecino y tenías que pedirle que te la devolviera. Sí, sobre todo cuando se iba la pelota 2 o 3 veces para la casa del mismo vecino. ¿Te acordás, no? Ya la primera, de repente el vecino, ya, tomen, ahí tienen. A la segunda, ya, córtenla, pues toma, ya. Y ya la tercera, a ese no te la devolvían. ¡Córtenla, cabros, coche! Ah, sí, no, era... Sí, era heavy. ¿Quién se acuerda de eso? ¿La pelota cuando se iba para el patio de alguien? ¿Ah? Sí. Qué bonito. Qué recuerdos, ¿ah? Saludo a don Julio, ¿ah? En el barrio ahí en Playa Ancha lo teníamos hasta aquí con el tema de las pelotas que se iban para el patio. Sí. Oye, mira, un amigo acá me dice, Elian, era re bueno para jugar al teto. No lo jugó más y terminó casado, dice. Caí redondito, ¿ah? ¿Eh? Gracias, muchas gracias. Oye, acá, espérate, ¿eh? ¿Quién me está saludando acá? Andrés. Me dice, el juego del gato y el ratón. Todos formaban un círculo, tomamos de las manos. Un jugador era el gato, el otro el ratón. Y el gato intentaba entrar y salir del círculo para atrapar al ratón. Ah, no cachá ese juego. Mira, ¿viste? Ahí hay una alternativa que uno quizá no conocía, ¿eh? ¿Cierto? Claro. El grupo que jugaba policías y ladrones también. Policías y ladrones, los policías tenían que atrapar a los ladrones y los llevamos a una cárcel. y los compañeros podían intentar liberar a los capturados. Ah, sí, po, con rescate.
3: Sí.
1: ¿Quién era usted? ¿Policía o ladrón? No, pues me estoy hablando de... Dicen que hay unas instancias políticas últimamente donde podrían jugar a eso, pero faltarían policías. Oye, ya, córtala. Córtala con eso. Juan Carlos por acá. Hola, Gonzalo, ¿cómo está? Quería pedir If My Love, de Erotic Exotic, o bien puede ser Tonight is the Night, de The Click. Saludos para DJ Jordan, DJ Mansky, Cookie al Cielo. Que tengan buena jornada de jueves. Falta menos para el 18, ¿eh? Sí. Oye, juegos, la escondida y las bolitas, la pinta y el run run. Mira el run run. ¿Te acordáis de eso, no? Sí, es que ya para los de los 80 ya estaba medio pasado, pero en los 60 y 70 el run run se jugaba con una moneda de las de peso y los niños de la época colocaban las monedas sobre el riel del tren y el tren pasaba por encima y dejaba la moneda larga, po. La dejaba extendida, así como estirada. Y le sacaban filo. Entonces, el juego era con la moneda ya estiradita y afilada. Dos hoyitos, pasaban unas cuerdas y tenía que girar, así como si fuera una sierra la moneda. Entonces, llamaba run, run, run, run. Y tenía que cortarle el run, run al otro. ¿Cierto? El cordel al otro, cosa que saliera la moneda cascando. Algunos terminaron, sí, con un ojo menos, pero bueno, es parte de lo que hacía el juego, ¿no? El run run. No, sí, conozco una historia donde a alguien le quedó, creo que ensartado en la nariz el run run cuando se lo cortaron, ¿eh? Claro. Oye, gracias, Juan Carlos, ¿eh? Un abrazo, que esté muy bien. Y gracias por participar con nosotros, como la gente que sigue mandándonos sus mensajes. Estamos recordando juegos de nuestra infancia, aquellos que nos hicieron felices. Más 5632 276-8561 y el WhatsApp tradicional, el más 569-6666-7160. Es el viernes de todos en la mañana en tu región.

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1: Ya, un aviso de utilidad pública, atentos con esto. Esta madrugada robaron una camioneta marca Jack T8, de color blanco. Placa patente SHYD22. Esto en el sector que se la robaron es Agua Santa, calle Padre Hurtado, ya de Agua Santa. Ya, reitero, es una camioneta marca Jack, modelo T8, de color blanco. Placa patente SHYD22. Se la robaron en Agua Santa, calle Padre Hurtado. Cualquier novedad, por favor, llamar al número más 569-81-26-12-95. Más 569-81-26-12-95. Reiteramos, camioneta Jack T8 color blanco, placa patente SHYD22, robada en Agua Santa, calle Padre Hurtado. Reitero el número una vez más, para cualquier información, más 569-81-26-12-95. Está hecha la denuncia en Carabineros, o sea, también puede llamar al 133 para dar aviso de que la vio en algún sector para que se pueda recuperar aquella camioneta. Desde ya agradecemos mucho la buena disposición de quienes puedan colaborar también con cualquier información que permita dar con este vehículo robado. 11 de la mañana, 16 minutos.

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1: Hola, Gonzalito, buenos días. Oye, Gonzalito, eso del ronron, compadre. Pues, era un juego, pero totalmente draconiano. Si nosotros vivíamos, yo por ahí en una provincia de Teno, cerca de Curicó, saludo a todos por allá. Oye, íbamos a la línea del tren, estirábamos las tapitas de bebida, pues, las estirábamos primero y después lo íbamos a la línea del tren, que estaban como 3-4 cuadras de la casa. Y poníamos ahí la tapita, compadre, estiradita. Quedaba con una navaja, pues. La redondeamos un poquito y le hacíamos los dos hoyitos que tú dices, y le poníamos también ahí algo para que no, la pipilla que era la que le pasamos de lado a lado, ahí en los hoyitos le poníamos algo para que no la rebanara tanto, plástico, un palito loli que eran un mínimo así, y lo echábamos las comis, compadre, y se cortaba la pipilla del adversario de uno y quedaba dando vuelta en la mano el oso pedazo de pipilla con la navaja, compadre, y los tajos ahí en la palma de la mano, en el empeine de la mano. Yo no sé cómo no sé, era algo muy, muy, muy, muy peligroso. Y había otros más peligrosos, sin run run. Bueno, temita de cerrar, por favor. Buenos días, que estés muy bien, Gonzalito, un gusto saludarte de vuelta de vacaciones.
2: Oye, un abrazo grande. Sí, tenía su riesgo el run run. Sí. Era de estos juegos que, claro, y eran artesanales aparte, porque era como competencia entre uno y otro. Tan peligroso como el tema de los volantines con hilo curado, que vamos a empezar a hacer difusión en torno a ese tema para evitar el uso del hilo curado, ¿cierto? Claro, pero son recuerdos, ¿verdad? De lo que no era bueno, no era seguro, pero se hacía igual, ¿cierto? Era parte de. A ver, me dicen acá, Gonzalo, slap con piedra sobre algún tranque o laguna. Se llamaba el zapito de la piedra. Tirabas la piedra y tenía que salir al ras del agua y dar unos rebotes. Tenía que tirarla bien con el ángulo, cosa que saltara la piedrecita arriba del agua. Había que ser tener destreza para eso, ¿eh? A mí me resultó un par de veces, me acuerdo, pero era, había que buscar la piedra precisa, además tenía que ser como un huevillo, pero esto alargado, ¿te acordás? Cosa que sí. Pasara por arriba y saltara dos o tres veces, y el que hacía más saltitos ganaba. Uy, se jugaba mucho con los primos eso, ¿eh? Con la familia, cuando uno iba, qué sé yo, de camping, ¿cierto? Qué lindo recuerdo también. Lindo recuerdo. Gonzalo dice, el emboque del pobre, ¿eh? Un pequeño recipiente de madera con una cuerda, y no siempre era el emboque que vendían en la feria artesanal. A veces uno inventaba su emboque. Hoy día soy experto en el emboque. Ja, ja, ja, me pone acá. Ah, ya entendí, sí. Ya entendí, sí. Muy bien, me parece muy bien. Ahora que vienen fiestas patrias, hay varios que son expertos en el emboque. No, en serio. ¿Por qué creéis que hay tanta gente de cumpleaños en junio? Sí. Cuenta 9 meses para atrás. Yo también estoy de cumpleaños en junio. Cuenta 9 meses para atrás. Y el zapateo. ¡Uy, uy! ¿Cierto?
3: ¡Uy, uy!
2: Eso. Ya vamos con más música, mejor un tema más. Luego pausa y viene la última media hora de esta mañana en tu región con los juegos clásicos con los que nos entreteníamos cuando éramos niños en este mes de la niñez.

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1: Son las 11 de la mañana, 28 minutos.
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5: En UCB Radio, la temperatura actual en Peña Blanca.
6: 18 grados.
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0: Una cuequita no viene mal, considerando también de que estamos hablando de juegos y juegos típicos. ¿Ah? ¿Ah? Oye, ya huele a empanada. ¿Ah? A ver.
1: Mañana.
0: ¿Sí?
2: Empanada calientita.
0: Sí, sí, bien. Ya está oliendo a empanada, a carne, a buena parrilla. 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
3: Gonzalo, la papaya. ¿Jugaste la papaya alguna vez?
0: ¿La papaya o la payaya? La papaya, me dice acá. ¿Cuál será? Sí, la payaya no habíamos dicho recién, pero la papaya ahí me pillaste. Cuéntame cómo es la papaya, si es que es otro. O a lo mejor estamos hablando del mismo, ¿cierto? Claro. Oye, Gonzalo, no me había dado cuenta, con tanta buena onda de hoy, que había subido la bencina de nuevo, ¿eh? Sí, sí, subió la bencina. Cuéntate una nueva, ¿eh? Cuéntate una nueva. Sí. A ver, por acá, Jacqueline Galdames nos saluda. Buen día, el elástico, ¿ah? Se ponían dos personas en cada extremo y uno saltaba, sí, saltaba el elástico, tenía que hacer ciertos movimientos y después cruzar el elástico antes de salir. Si pisaba ahí el elástico o si lo pasaba y fuera el lugar, ahí perdía, ¿ya? Claro. Ah, la payaya, me dice Merdone. Sí, pues. Sí, sí, pues, la payaya. Sí, sí, sí, pues la mencionamos recién ahí. Sí. Lo de lanzar las piedrecitas al aire, ¿cierto? Claro. El avioncito, me dicen por acá. Sobre todo con penitencia. Si perdí ahí, tenía que cumplir una penitencia cualquiera era la que se daba. Mira, también. Juegos clásicos. ¿Quién no jugó al papá y a la mamá? El papá y la mamá también. Los cabros chicos se lo están tomando muy en serio ahora nomás, pero bueno, claro, el papá y la mamá. Y por acá me dice Mónica, el Simón dice, instrucciones comenzando con Simón dice, y había que obedecer cuando la frase empezaba de esa manera. Y el que se equivoca quedaba afuera. Claro, Simón dice que hay que ir a sacar escondido el tarro de leche condensada de la mamá en la despensa, hacerle un hoyito y tomárselo. ¿Ah? Simón dice, ¿ah? Sí, no, decía... Ni Rodrigo, ni Claudio, no, era Simón. Así que Simón tenía la culpa. Sí.
4: Correcto.
0: A ver, Camila por acá me dice, Gonzalo, y la sillita musical, clásico de los cumpleaños, ¿ah? Sí, por la sillita musical. Empezaba a bailar alrededor de la silla. Si eran cinco, eran cuatro sillas, siempre quedaba uno fuera. Y ahí iba sacando una silla hasta que quedaba el ganador. Sí, pues. A ver, por acá. Oye, tenemos harto mensaje de esto, ¿ah? ¿Eh? A ver, tenemos por acá este otro. Hola, hola.
5: Gonzalito, ¿y al Rin Raja ya lo dijeron?
0: Sí, lo mencionamos por ahí. Ir a tocarle el timbre a alguien y salir corriendo y esconderte. Y sobre todo, mirar desde la esquina la reacción de la persona cuando salía a abrir la puerta.
1: ¡Cabros cool!
0: Sí, eso. Eran cool, cabros cool. Eran muy, muy buenos. Sí, yeah. Yeah. Eran cool. Tirarse bombitas de agua, me dicen acá. ¿Quién me dice esto? Espérate. Marcilo. Sí, tirarse bombitas de agua, decía. Las vendían por bolsa. Y la guerra de bombitas de agua en el pasaje. ¡Oh, las bombitas de agua! ¡Cuánto recuerdo, ah! ¿Eh? ¡Cuánto recuerdo! ¿Cuántas cosas hemos recordado en esta jornada de día viernes de todos? ¿Alcanzamos un temita más? Un temita más. Vamos a la música. Ya estamos casi en la parte final del programa, recordando esos juegos hermosos con los cuales nos entreteníamos con los amigos en el barrio, en el pasaje, en los cumpleaños. Uf, tanto recuerdo. Es el viernes de todos, en la mañana en tu región.

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1: Queremos reiterar este dato. Anoche se robaron, esta madrugada, la verdad, una camioneta marca Jack, modelo T8, color blanco, placa patente SHYD22. Esto fue en el sector de Agua Santa, calle Padre Hurtado, en Agua Santa. Desde ahí se la robaron, con rumbo desconocido, obviamente. Cualquier novedad, la denuncia ya está en Carabineros, o sea, pero cualquier novedad, llamar por favor al número más 569-81-26-1295, más 569-81-26-1295, o al fono de Carabineros, al 133, si es que usted la ve por ahí, si es que tiene algún antecedente. Ideal, por favor, sería camioneta blanca, marca Jack, modelo T8, placa patente SHYD22. Desde ya, cualquier información.

0: Sí, esa es. SHYD22. Nos vamos ya. Hoy ha sido muy grato recordar antes los niños, los que fuimos niños en aquellas épocas, salíamos a jugar cuando terminaban los monitos en la tele, nos encontrábamos ahí con los amigos. Y claro, la calle era nuestra consola. Una pelota era suficiente para pasar toda la noche y el único botón que conocíamos era el timbre de la casa cuando nuestra mamá gritaba ¡entra a tomar once! ¿Cierto?
1: Sí, sí, sí.
0: Claro que sí. Lindos tiempos que siempre van a quedar en nuestra memoria y que es bonito traspasar a nuevas generaciones, sin duda.
2: Se vienen las payas para septiembre.
0: Por supuesto, también se vienen las payas. Oye, un abrazo. Javier nos estaba preguntando acá. Sí. Es SHYD, D de dedo, ¿ya? No B, D, SHYD 22, ¿ya? S de Sebastián, de Posita, claro. H de huerto, Y de yema y D de dedo, 22. Que estén muy bien, a seguir siendo niñas y niños, porque ese espíritu nunca se pierde. Que lo pasen muy bien, será hasta el día lunes con más de la mañana en tu región. Sean buenas y buenos. Feliz fin de semana. Chao.

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2: Son las 12 horas, un minuto.
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1: Bienvenidos, libres pensadores de Chile y el mundo. Mi nombre es Daniel del Río García, esto es El Analista. Desde Estudio Paralelo de Valparaíso, estamos transmitiendo a través de todos los redes multimedia, volmedia.cl, recuerden YouTube, recuerden también que estamos saliendo por Radio UCB en toda la región de Valparaíso, que aquí van a encontrar la reflexión política, la reflexión respetuosa, la reflexión económica, para que todas nuestras ideas transformen sociedades en un mundo mejor. Como ya saben, tenemos distintos medios para que nos puedan enviar sus opiniones. Lo que hemos pedido en los capítulos anteriores es que por favor lo hagan con el mayor de los respetos. No tenemos ningún inconveniente en que la gente opine de manera positiva o negativa en cualquiera de los términos que nosotros nos hemos referido, tanto en términos de economía, opiniones que hemos dado, si les gusta el programa, si no les gusta el programa también, pero que todo lo hagamos con respeto, con educación cívica, que es lo que tratamos aquí de poder difundir. ¿Ya? No solamente que ustedes se eduquen en términos bien simples en materia económica y financiera y también de sociedad, sino también que puedan dar sus opiniones con respeto. Para eso tenemos, acuérdense, nuestra cuenta oficial de Instagram del Analista, es @soy_analista. Ahí tienen la cuenta, nos pueden enviar por DM, tanto auspiciadores, quienes quieran auspiciar el programa, gente que quiera participar como invitado, algunos emprendedores. Nosotros estamos recibiendo a mucha gente que quiera emprender, sobre todo desde la región de Valparaíso, que es lo que nos interesa a nosotros potenciar. Junto a mí, mi compañero de ruta, mi académico, director de la Escuela de Negocios de la Universidad Andrés Bello y un gran colega, Felipe Walkers, bienvenido.
2: Muchas gracias, señor del Río. Un grato saludo y un abrazo a todos los radioescuchas y a los televidentes de nuestro programa El Analista. Estamos muy contentos de estar ahora en nuestro tercer capítulo.
1: Así es.
2: Muy motivado, con ganas de seguir aportándole a nuestra querida región y de entregar un granito de arena a todos los que nos están escuchando para que podamos avanzar dentro de este año, que ya estamos entrando ya en el segundo semestre.
1: Tierra firme,
2: en que ya empezamos a ver algunos cambios en la economía y empezar a conversar sobre los distintos aspectos que como ciudadanos, personas que vivimos la quinta región, queremos saber y podemos discutir para que nos informemos y podamos estar cerca de ustedes. Ese es el objetivo.
1: Exactamente. Oye, Felipe, y antes de entrar en materia, para la gente que hoy día, obviamente, que nos escucha y tiene interés en saber lo que hoy día se va a tratar el programa, recordarles que hay un WhatsApp ya donde nos pueden enviar también las opiniones sobre el programa del día de hoy, del capítulo anterior, del inicio, las vibras, que ojalá todas positivas, pero si nos quieren mandar alguna crítica, no hay ningún problema, insistimos con respeto. El WhatsApp es +569-6149-1194, al +569-6149-1194. También tienen el canal, por supuesto, de Instagram, para que se contacten, ya sea que quieran, como decíamos antes, auspiciar, quieran participar, quieran hacernos ver una idea que tienen, un emprendimiento, nosotros lo podemos promocionar acá. También prontamente avisarles que va a estar listo nuestro brochure, como dice nuestro productor ejecutivo, a quien le agradecemos, y eso se me había olvidado mencionar, que todo esto es posible gracias a volmedia.cl a través de YouTube. Suscríbanse, por favor. Es todo el equipo ejecutivo que compone Volmedia, desde Diego Orellana, Rafael Manso, a la Javiera, que está en toda la parte de Brand Community Manager, ¿no es cierto? Agradecerle a todos ellos porque han dado un producto de excelencia, que es lo que nosotros queríamos. Agradecerle, por supuesto, a Paralelo Cowork, a Esteban Oroz, ¿no es cierto?, por habernos dado este espacio aquí, desde Estudios Paralelos, acá en Valparaíso, de alguna manera siendo patria desde Valparaíso, impulsando a la región, tirándola para arriba, porque nuestra idea es que esta región vuelva a ser el motor de crecimiento del país. Dicho eso, vamos con Felipe a entrar en materia a lo que vamos a discutir hoy día, que básicamente es un temazo.
2: Así es.
1: Es un temazo porque la verdad es que vamos, de hecho, a abordarlo. Es tan grande el tema que vamos a abordar el día de hoy que va a incluir los dos bloques completos del programa. Y es, ¿qué es lo que es, Felipe?
2: Vamos a hablar sobre la situación de una de las compañías más importantes del mundo en la producción de cobre.
1: Exactamente.
2: Y esta es una compañía de todos los chilenos, pero yo siempre le digo a mi señora, mira, se está terminando el año, como de todos los chilenos vamos a recibir un cheque a fin de mes,
1: claro,
2: para gastar las cosas de Navidad. Pucha, nunca he recibido
1: un dividendo, algo.
2: Pues, es de todos los chilenos.
1: Claro.
2: Pero bueno, ahí está la gran discusión, señor Del Río. Estamos en una compañía que muy bien ha salido en todos los medios.
1: Exacto.
2: Tiene muy preocupado a toda la... A todos los productores, principalmente de cobre, y a los mercados.
1: A los mercados.
2: Hoy día no descartan que el precio del cobre llegue a 7 dólares la libra.
1: Imagínate, lo que es una muy buena noticia.
2: Por supuesto, ahí contaban también grandes economistas que cuando a ellos les tocaba revisar los datos, ya llegar a 1 dólar la libra era que ya íbamos a ser millonarios.
1: Exactamente.
2: Entonces, hoy día en 7 dólares la libra se debe en gran parte a que Codelco no está produciendo la cantidad de recursos que tiene que producir.
1: Exactamente.
2: Y porque obviamente estamos con el tema de los cambios que se están dando en la movilidad, el tema de que estamos pasando a autos que van todo relacionado con la electricidad. Eso, hay un exceso de demanda
1: la
2: electromovilidad.
1: Movilidad, claro.
2: Y la cambio, la transición energética. Eso, el cobre, hay una demanda muy importante de cobre a nivel mundial. De hecho, los inventarios de las compañías y en lo que se transa en la bolsa de Shanghái y en Londres están en los niveles más bajos, los niveles de inventario disponibles, y eso está presionando el precio.
1: Exactamente.
2: Entonces nosotros como chilenos deberíamos estar más que contentos, po.
1: Y no lo estamos.
2: Y no lo estamos.
1: No lo estamos, y esa es la gran discusión que hoy día está en boga en el ámbito político, económico, como decía Felipe muy bien, porque a esos niveles de precio, hoy día Codelco debería estarle aportando al Estado de Chile, y por tanto a todos los chilenos, para tener recursos que nos permitan poder gestionar buenas políticas públicas, sacar a mucha gente del subdesarrollo, de la pobreza, de la extrema pobreza, y no se está generando. Y vemos, además, vemos lo que es muy grave, lo que decía Felipe, porque con estos niveles de precio, el Estado chileno debería estar recaudando, creo que no estoy mal en el dato, me parece que el Estado recauda más hoy con el aporte que pagan las mineras privadas en términos de impuestos a la renta y royalty minero, que es súper importante, más que lo que aporta Codelco, que es una de las mineras, si no es el primer actor mundial, creo que sigue siendo todavía
2: uno
1: el actor mundial
2: más importante,
1: en términos de producción, de lo que aporta Codelco al país. Y lamentablemente hoy día, con el sobreendeudamiento que tiene el país, lo poco que genera Codelco, además, se va a pagar interés. Ni siquiera se va en beneficio a los chilenos, que es que puedan destinarse esos recursos a hospitales, a educación, etc. ¿Qué es lo que podríamos...? ¿Cuál crees tú, Felipe? Yo lo hemos conversado mucho nosotros dos. Hemos hablado mucho de 3 o 4 claves que hacen que Codelco hoy día sea una empresa poco productiva. Y hemos hablado mucho de los malos incentivos, que eso es fundamental. De la falta, lo cierto, de certezas también en términos de cuál es el rol que tiene que cumplir Codelco. Y también, a propósito de lo mismo, lo que me hace mucho ruido, lo cierto, es que hasta hace poco se aprobó la reforma miscelánea del gobierno del señor Kast, del presidente Kast, y una de las normas que contenía esa ley muy general era la invariabilidad tributaria. Y sorprende que muchos políticos hayan rechazado esa norma, y de hecho esa norma se tuvo que ir a comisión mixta, si no me equivoco, si mal no lo recuerdo. Ahí me podrá corregir alguno de nuestros seguidores, por ahí Mariana Elwin o la presidenta del Senado que nos sigue también, Paulina Núñez, a quien les mandamos gran saludo a ambas. Porque en el fondo un sector importante de la clase política la votó en contra, no entendiendo que empresas como Codelco, que es una minera, que necesitan muchos años para recuperar siquiera la inversión que hacen, necesitan certezas jurídicas en materia tributaria. Entonces, uno están los malos incentivos. ¿Qué más nos puedes comentar, Felipe, de lo que tú ves como académico, de lo que tú le transmites a la gente, lo cierto, a los alumnos que estás formando también? ¿De qué pasa con Codelco? Porque tú en tus clases hablas mucho de la contingencia económica y política.
2: Claro, aquí estamos en una crisis bastante estructural. Yo, desde la perspectiva de lo que a mí me ha tocado estudiar y revisar del caso Codelco, Codelco tiene costos extremadamente altos en comparados con actores de la misma industria. Claro. Es decir, Codelco hoy día tiene problemas con sus ingresos y gastos. Si lo queremos hacer lo más simple posible, imaginemos que ganamos 10 y Codelco tiene gastos de 9, entonces le quedan 1. Y hay otras mineras que tienen ventas de 8 y gastan 3 y le quedan 5. Entonces hay un problema dentro de la estructura de Codelco, dentro de sus gastos y costos, que están afectando mucho. Y eso se debe a lo que habíamos hablado antes, que Codelco ha pasado a ser más que una empresa estratégica, una empresa pagadora de favores políticos muchas
1: exactamente,
2: veces.
1: Exactamente.
2: Entonces tienen inflado los costos y tienen tomada de alguna manera la empresa. Sabemos que los sindicatos tienen un peso muy importante y eso no es malo tampoco si se gestiona bien, porque son, lo sabemos, acá hemos hablado en forma reiterada, el recurso humano es uno de los activos más valiosos que puede tener una compañía.
1: Claro, claro.
2: Entonces aquí hay que entrar a mejorar, entrar a eficientar, entrar a poder establecer formas de poder operar la compañía en forma más responsable. Yo creo que el señor Fontaine ahora está en un plan de trabajo importante que se va a presentar ahora en octubre de ahora del 2026, con todos los lineamientos de lo que la compañía tiene que empezar a hacer para poder ser más rentable y aportar al país. De hecho, lo que decías tú, señor Del Río, en relación al aporte de Codelco al país, fue alrededor de 7.800 millones de dólares que aportó la compañía en el año entre el año 2022 y 2025.
1: Claro, es un periodo.
2: Claro, pero el problema es que la deuda aumentó en 8.000 millones. Es decir, es lo mismo que ocurre, por ejemplo, para que los auditores, los radioescuchas nos entiendan y todas las personas que nos están viendo desde las plataformas. En un pasado, imaginemos que el Estado es el padre y Codelco es el hijo. Es decir, de alguna forma hay una relación, claro, entre el Estado y la compañía. En el pasado, sabíamos de que los hijos iban, encontraban un trabajo y ayudaban a los padres. Es decir, Codelco le entregaba recursos al Estado. Y hoy día está ocurriendo justamente lo mismo que está ocurriendo en las familias, en que los padres, es decir, el Estado, va a tener que entregarle plata al Codelco.
1: Exacto.
2: Para poder operar. Es decir, ya no está sirviendo de alguna manera el recurso que tenemos nosotros como país para aportarle a todos los chilenos.
1: Fíjate que no lo teníamos en temario, pero a propósito de esto mismo, al tiro se me prendió la ampolleta, como soy yo, y me acordé de TVN, que es un caso muy similar.
2: Es similar.
1: Un caso muy similar porque en TVN, lo cierto, que se habla, que se autofinancia, quiero decirles a todos los auditores que eso no es verdad. Es cierto que sale a competir al mercado, sí, pero está con pérdidas que estamos pagando todos los chilenos. ¿Por qué? Porque esas pérdidas acumuladas han sido financiados para poder, lo cierto, solventarlas, han sido financiados con endeudamiento, ¿ya? Y ese endeudamiento externo, al emitir, lo cierto, deuda, esos intereses los estamos pagando todos los chilenos a través de nuestros impuestos. Entonces, todos estos rostros del canal público. Aquí con Felipe no estamos en contra de que exista un canal público, ¿eh? Lo que estamos diciendo es que si vamos a tener un canal público, que estamos financiando todos los chilenos, que cumpla un rol público, que tenga, por ejemplo, se adapte, como dice Felipe, tener lo que tiene mismo que hacer Codelco, ser eficiente, eficientar su operación. Tener, por ejemplo, un canal de noticias. Si vamos a cumplir un rol público donde, por ejemplo, el sector en un canal privado de televisión no quiere llegar porque no le es rentable comunicar desde cierta o poner una una antena de televisión en un lugar muy apartado de Chile porque no hay mercado, porque nadie lo escucha, etcétera. Bueno, ahí sí tiene que estar la televisión pública, por ejemplo, informando, que le llegue la información a la gente. Entonces quise ligarlo con Televisión Nacional, porque tenemos que salir un poco de la ideología, tenemos que irnos a qué es lo que realmente nos está afectando y por qué es tan importante, Felipe, que esto que se está discutiendo de abrir a Codelco a participación de privados podría ser una buena salida para todos los chilenos, no solamente para Codelco.
2: Claro, yo creo que eso también hay un gran mito también, señor Del Río, en relación a la participación de Codelco en temas privados. Ya desde el año 1994, aunque usted no lo crea, ya Codelco está asociado con empresas privadas. Esto no es de ahora. La empresa, y es un poco lo que hablábamos también en los capítulos cuando estábamos con el señor Manso. Yo creo que hay muchas personas que confunden lo público
1: con lo estatal.
2: Exacto. Entonces, de alguna manera, nosotros tenemos muchos activos que son de todos los chilenos, que son estas tierras preciosas, cobre, tierras raras,
1: tierra rara,
2: plata. Entonces, si cumplen la normativa y de alguna forma pagan los impuestos que tienen que pagar, mucha gente no ve un problema en que esto sea hecho. Pero en el tema de Codelco, claro, hay personas que quieren privatizarla. Y yo creo que no va a haber algunos inversionistas con ganas de poder meterse en la sociedad porque, o en la participación, porque ya hay muchos problemas. Considerar que tiene 25 mil millones de deuda.
1: Imagínate.
2: ¿Okay? Eso equivale más o menos al 30% de la deuda de Chile. Una compañía que hoy día está en una paradoja, como decíamos, porque los precios del cobre son históricos. Está impulsado por la inteligencia artificial, la transición energética, y Codelco no logra capturar todo eso. ¿Por qué? Porque hay un problema, como decía, de gestión interna. ¿Okay? Y con lo que me decías tú, ya el año 1994 hubo una asociación con una minera que se llama Freeport. También está asociado también ahora con otras compañías como Río Tinto, Tec, Sumitomo, es decir, distintos tipos de compañías que están haciendo labores en conjunto, y es el camino correcto al final.
1: La colaboración,
2: es decir,
1: exacto.
2: Codelco hoy día no puede llegar a invertir esas cantidades, esas sumas de dinero, porque no las tiene, y exacto. Ya el dinero o los recursos de alguna manera ya han sido utilizados y ya está con un exceso de deuda que puede haber una explosión. De hecho, señor Del Río, hace poco salió un economista muy, muy destacado, el señor Vione, que dijo que si la compañía no fuese estatal, la empresa estaría quebrada.
1: Ese es un gran tema que explicarle a los auditores y que lo podemos después también abordar con profundidad en el segundo bloque, que el problema no es que Codelco no acceda al mercado financiero, al mercado de capitales para poder financiar operaciones como si un mortal como nosotros fuéramos a pedir un crédito, lo cierto, ya sea de consumo o para nuestra primera vivienda, nos pedirían garantías, lo cierto. Aquí las garantías no están en cuestión. ¿Por qué? Porque es el Estado de Chile el que está detrás. Entonces estamos todos pagando. El problema es cuando asume ese sobreendeudamiento y ese nivel de deuda que habla Felipe, es que todos estamos en el fondo siendo garantía con nuestro trabajo, porque tenemos que producir esa riqueza para poder pagar después esos intereses. Y eso al final, digamos, todo lo que hace Codelco, al final lo único que terminamos haciendo como chileno es pagando la deuda de Codelco y no generando un aporte, un valor al país, un beneficio. Entonces, y a propósito de eso mismo, te quería consultar, ¿qué te parece esto de que ha habido muchas críticas porque no se licitó, se hizo con asignación directa, como se llama, lo que es bastante ajeno a lo que es una economía de libre mercado? Este convenio, asociación, lo cierto, que se hace con SQM, donde es una minera no metálica, donde el know-how lo tiene SQM y donde solamente lo que aporta Codelco como activo vendrían siendo los derechos a explotar un salar determinado que tiene una cierta vida útil y que se le puede... de hecho, tanto es así que ese salar, el Estado se llevaría entre impuestos, entre derechos de explotación, entre royalties, un 85% de la utilidad. Entonces, parece bastante extraño de que esto se haya hecho por asignación directa, no se haya licitado a nivel internacional, porque es una muy buena idea, porque el litio es un mineral del futuro, pero hizo mucho ruido. ¿Qué te parece a ti eso de haberlo hecho para asignación directa? ¿Crees que es bueno? ¿Crees que nos va a convenir? ¿Qué opinas tú de eso?
2: Bueno, en general las empresas estatales terminan como Codelco. Es decir, si Codelco va a empezar a operar el litio, la situación del litio va a terminar a largo plazo en la misma situación que está terminando el cobre
1: en Codelco. Es decir, si no mejoran, si no hacen eficiente la compañía, va a pasar exactamente lo mismo.
2: Entonces, acá el tema de Codelco, metiéndose al litio, yo no estoy de acuerdo. Le están poniendo mucho más riesgo a la compañía.
1: A la compañía.
2: Claro, porque ellos, pastelero tus pasteles, como que no nosotros. Claro, nosotros producimos café y nos están invitando a producir. Me están empezando a producir alcohol, por decirte. Sí. Y eso tiene otro proceso, no tengo
1: otro
2: idea.
1: Proceso productivo.
2: Entonces tengo que llegar con alguien.
1: Eso es a propósito que lo vamos a abordar en el segundo bloque, y por eso les hablábamos que este es un tema muy grande y que va a incluir todo el programa. Pero como nos tenemos que ir a unas menciones, ¿no es cierto?, para poder hacer esto posible. 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Y también agradecerle, por supuesto, a Paralelo Studios, que hace posible que nosotros estemos hoy día grabando desde acá con alta calidad, alta definición. Y recordar suscribirse, por supuesto, a Volmedia en YouTube, volmedia.cl, suscribirse para que tengan todos los capítulos del analista disponibles. Nos vamos a corte y volvemos.

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1: Son las 12 horas 28 minutos.
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6: Bueno, y aquí estamos de vuelta ya con El Analista, lo cierto, hoy día acompañados como siempre con Felipe Welkers. Y recordarles, lo cierto, a quienes hacen posible este programa desde Paralelo Cowork. 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Estábamos conversando junto a mi colega, lo cierto, académico y director de la Escuela de Negocios de la Universidad Andrés Bello, Felipe Welkers, respecto a Codelco y la importancia que sería quizás una posibilidad para Codelco de lo que se está discutiendo hoy día, que es abrirse a inversión privada, Felipe.
7: Sí, bueno,
4: De lo que el señor Fontaine, como comentaba en el primer bloque, está en un proceso de eficientar la compañía y buscar alternativas para poder mejorar la gestión de la compañía. Y yo, dicho sea de paso, para que nuestros queridos radioescuchas nos vayan entendiendo, la situación que está pasando Codelco no es tan diferente de aquellas empresas estatales que de otros países de Latinoamérica que han pasado por una situación similar. Claro. Y acá podemos destacar lo que estuve revisando, por ejemplo, la empresa estatal de petróleo Pemex, que es la empresa más importante de petróleo de México y una de las productoras importantes. Bueno, esta compañía tiene un caso similar a Codelco, señor Del Río, en el sentido de que hoy día tiene una deuda abultadísima. Hoy día el Estado tiene que rescatarla, en el sentido que está con un patrimonio negativo.
6: Imagínate.
4: Está en una situación muy crítica. No está como Codelco todavía, pero si es que no intervenimos la compañía, no se hacen arreglos a Codelco, es muy probable que tengamos que al final del día nosotros como sociedad, a partir de nuestros impuestos, aportarle dinero a Codelco en forma constante.
6: Claro.
4: Otra compañía que está en una situación similar es Petroperú, que tiene la misma situación que Pemex, una deuda abultadísima, problemas radicales en temas de gestión, empresa estatal, en que el Estado de Perú la rescata en forma constante, ¿okay?
6: Exactamente.
4: Con producciones ineficientes, con problemas de gestión, es decir, esto se da en forma relativa, ¿okay? En relación a otros países.
6: Y un poco lo que conversábamos con Felipe antes, que tenía que ver con los incentivos, si están bien colocados, bien puestos. Generalmente cuando tú tienes, por ejemplo, el incentivo de un actor privado en cualquier industria, ahora obviamente con ciertos criterios que se han agregado que nos parecen muy bien con Felipe, que son la responsabilidad social empresarial, el cuidado del capital humano, preocuparnos más del capital humano y no simplemente la ganancia por ganancia a cualquier costo, eso no está bien. ¿Ya? Y hoy día una de las cosas que está muy en boga, lo cierto, es eso. Pero lo que pasa es que los incentivos generalmente en las empresas estatales, cuando son 100% estatales, lamentablemente tienden no a buscar el beneficio, a maximizar la rentabilidad y el beneficio de esa compañía, sino que tienden a generar nepotismo, vínculos políticos, meter, ¿no es cierto?, lograr puestos de trabajo para familiares, amigos de políticos, y eso es lo que en definitiva termina haciendo poco eficiente a las compañías, porque muchas veces esa gente que entra por favores políticos, algunos pueden ser muy capaces, por ejemplo, hay veces que, por más que se vea mal, entra un familiar de un político a esa compañía, pero tiene todos los grados, los títulos, y más que los títulos, la expertise, las competencias técnicas, para poder hacer una buena gestión. Ha pasado y puede pasar. El problema es que eso generalmente eso es una excepción a la regla. No es la regla. Y cuando la regla pasa a ser que es todo lo contrario, es decir, entra gente que no tiene competencias, que no tiene ninguna habilidad para el cargo, empieza a pasar lo que dice Felipe. Empezamos a tener un problema grave de costos inflados, ¿no es cierto?, de baja productividad, baja producción, y eso es lo que termina afectando a la compañía y al final de cuentas, sobre todo cuando es estatal, a todos los chilenos. Me acordaba, fíjate, de también otra compañía importante. Fíjense que este fenómeno que estamos mencionando, si bien está en países incluso desarrollados, donde las empresas estatales tienen participación de privados, pero también tiene una participación importante el Estado, están muy concentrados, sobre todo aquellas que están generando pérdida o baja, o estos problemas de excesos de costo, baja productividad, están concentrados mucho en Latinoamérica. O sea, en una región tan rica en recursos, pero donde hemos gestionado tan mal nuestros recursos naturales desde todo punto de vista, también desde el punto de vista ambiental. ¿Ya? Y esto en Brasil, por ejemplo, que conversábamos fuera del aire con Felipe, cómo Petrobras tuvo que también abrirse a capital privado porque la compañía si no iba al desastre. ¿Te acuerdas tú de eso, no?
4: Es correcto, y eso tomo sus palabras, señor Del Río, que los países no son ricos por sus recursos naturales,
6: exacto,
4: sino que por sus políticas económicas. Esa es la razón por la cual los países se desarrollan más.
6: Pensemos en Bolivia.
4: Bolivia. Miren, el caso más emblemático, de todo, es una empresa que era un lujo.
6: Venezolana.
4: Claro. Petróleos de Venezuela.
6: Mira que te adiviné.
4: La famosa PDVSA. Una empresa preciosa. Los mejores ingenieros de petróleo venían de
6: ahí. Del mundo.
4: Iban a todo el mundo a enseñar cómo poder hacer y cómo extraer el petróleo de mejor manera. Una compañía de primer nivel. ¿Okay? Hoy día, como dices tú, pasaron por este proceso de captura por parte del Estado para pagar favores políticos. Y hoy día el caso es un extremo de destrucción de valor. Una compañía que debería ser un ejemplo para el mundo, como es Aramco, por ejemplo, que es una empresa saudí estatal que está en todo el mundo. PDVSA,
6: y que llegó a Chile muy fuerte.
4: Claro, pues muy fuerte. Y es una de las compañías que transan en bolsa más grande del mundo.
6: Y que está dando mucho empleo, además.
4: Mucho empleo. Y a mucha gente extranjera. Y de hecho, PDVSA, en este caso, yo me acuerdo cuando yo viví en México, muchos ingenieros de PDVSA estaban trabajando en los pozos petrolíficos de Pemex.
6: A propósito de eso que acabas de decir, otra idea que se me ocurrió. A propósito, cada vez que tú hablas de manera tan así ingeniosa y tan bien explicada, porque eres académico además, me acordé de un término que se ocupa mucho y que la gente por ahí no entiende, que es el PIB, el Producto Interior Bruto. ¿Ya? También está el Producto Nacional Bruto, el PNB. Y me acordé del PIB porque mucha gente, lamentablemente, habla, sobre todo la clase política que difunde estas cosas y que terminan transformándose en una mentira, en una verdad, ¿no es cierto? Tantas veces de repetirlas se transforma en una verdad, algo que es una mentira. Y que tiene que ver puntualmente con la inversión extranjera, por ejemplo. Y Felipe mencionaba Aramco. Imagínense Aramco, lo que aporta al PIB. ¿Qué es el PIB? Es todo aquello que produce un país ya sea con capitales nacionales o extranjeros dentro del país. ¿Ya? Entonces, cuando viene una empresa extranjera a invertir a Chile, eso se considera dentro del PIB. Lo que produzca esa empresa, que además del empleo va a producir riqueza porque va a pagar impuestos, etcétera, eso genera crecimiento económico. Es lo que decía Felipe, ¿no es cierto? ¿Por qué es tan importante el PIB? ¿Por qué no se usan otros indicadores como el Producto Nacional Bruto, por ejemplo? Porque el Producto Nacional Bruto considera, por ejemplo, capitales chilenos que están en el exterior. ¿Pero dónde se está quedando esa riqueza fundamentalmente? Es al revés, se está quedando en el país donde están invirtiendo esos capitales chilenos. Por eso para nosotros es mucho más importante como país medir el PIB en el crecimiento económico. Porque no distingue si los capitales son chilenos o extranjeros. Lo que nos importa es que produzcan riqueza, para que eso produzca después desarrollo. Porque no hay desarrollo posible, y eso que lo tengan claro los auditores, lo tengan claro los televidentes que nos están viendo a lo largo de Chile y el mundo a través de el canal, recuérdense, volmedia.cl, en su canal de YouTube, donde está todo el programa, todos los capítulos del analista, y que nos ven a través de esas pantallas. ¿Ya? La riqueza de un país es la que hace posible después poder optar al desarrollo a través de buenas políticas públicas. Porque usted sin dinero, lamentablemente, no puede hacer nada. El dinero no crece de los árboles. El dinero crece desde la inversión privada, ¿no es cierto?, desde la productividad, desde factores que ha mencionado Felipe, y no hay otra receta mágica. Como dice Felipe, siempre lo dice, no hay una receta mágica en esto. Aquí no, nosotros en este programa no vamos a dar recetas mágicas. Estamos hablando de lo que es la evidencia empírica, lo que son los datos, y eso es importante que los auditores lo tengan claro, Felipe.
4: Claro, la economía es difícil a veces de entender, como Siena a veces ha dicho, a pesar de que yo no soy economista, ni tampoco soy político, ni diplomático.
6: No te metires para abajo,
4: No, pero es importante ir entendiendo. Yo creo que también aquí, cuando están estas empresas estatales, que hay algunas, que ya hemos dicho, tres empresas que han tenido problemas y que son estatales, como bien decía también don Daniel, Pemex, Petrobras, es un caso distinto a Pemex. Tenemos una situación porque Petrobras era una empresa estatal, igual que Codelco, y decidió abrirse a bolsa y a incorporar privados.
6: Excelente.
4: Y a pesar de que todavía tiene el componente, el control lo tiene el Estado, pero hoy día es una empresa que genera valor. Sus acciones transan en bolsa, es una empresa ejemplo, ¿okay? Decidieron rentabilizar la compañía. Lo mismo pasó con Ecopetrol en Colombia, a pesar de que hay presiones, una compañía que también sufre de alguna manera los vaivenes del precio del petróleo, pero también se abrió. Entonces acá hay dos caminos, yo creo, y aquí el señor Fontaine nuevamente tendrá, una persona extremadamente inteligente y por algo está en el cargo, tendrá que decidir el camino de Pemex, de Petroperú o de PDVSA, o seguir el camino de Petrobras o de Ecopetrol, que es entender de que las compañías necesitan eficientar, necesitan ser un aporte al país. Yo creo que Codelco tiene todas las bases para poder hacerlo, pero yo veo un solo problema, señor Del Río, que ni lo bueno ni lo malo dura para siempre. Cuando el cobre deje de estar en estos niveles de precio y baje a 3,5,
6: exactamente,
4: nos vamos a encontrar con un problema muy, muy grave. La economía, ustedes saben, es cíclica, ¿ok? Hay épocas buenas, hay épocas malas, hay épocas que los precios están en un tema más bien fijo o no hay tanto movimiento, pero después de lo bueno siempre viene lo malo. Exacto. Entonces después el cobre, o encuentran un sustituto del cobre, o pasó el superciclo del cobre, y nos vamos a encontrar con una compañía sobreendeudada, con precios del cobre a nivel internacional muy bajos,
6: y ya no va a tener flujo,
4: y nos vamos a encontrar con un muerto en la playa.
6: Exacto.
4: Entonces estamos, yo creo, a tiempo todavía. No somos quien para dar recetas de lo que se debe hacer, pero sí poner en contexto a todos los radioescuchas de que esto es serio, es estructural. Hay que hacer cambios para tener resultados distintos, hay que hacer las cosas distintas. Y ese es el llamado, para que usted el día le pregunte: ¿y qué está pasando con Codelco? Y usted explica: mira, esto es lo que está pasando, tiene tanta deuda, está ocurriendo tales cosas, se tiene que arreglar, va a bajar el precio del cobre, el precio del petróleo también va a haber problemas. Entonces hay que mirar el futuro. Y yo creo que yo tengo esperanza en la compañía al final del día.
6: Qué bueno,
4: don Dani.
6: Yo también. Aquí somos un programa positivo. Oye, es importante que hoy día tenemos esta gran responsabilidad de tener un micrófono. Hoy día mucha gente tiene un micrófono y lamentablemente no todos lo usan de manera responsable, como pasa también con la tecnología, que es una gran herramienta, pero no todos lo usan de manera responsable. Nosotros aquí tratamos de utilizar estas nuevas herramientas que nos da la multimedia, el acceso digital, ¿no es cierto? El tener la información hoy día, la información que nosotros tenemos con Felipe, por supuesto que todo el mundo tiene acceso a información hoy día, no es algo exclusivo de nosotros. Nosotros lo que tratamos de hacer es bajarla a piso para que ustedes la entiendan y la reflexionen y no terminen viralizando cualquier cosa, porque hay mucha información disponible arriba, y eso lo hemos hablado mucho e insistido en los tres capítulos que llevamos con Felipe, hemos insistido en este tema. Cuán importante es que la gente entienda que hoy día el problema no es la IA, no es el abundamiento de información, sino es la falta de reflexión, la falta de pensamiento crítico. Y eso es lo que tratamos de hacer en este programa. Por eso desde esta tribuna le pedimos con mucho respeto, aprovechando también que estamos saliendo por Radio UCB a toda la región de Valparaíso, a toda la clase política transversalmente, que tomen esto en consideración. Si quieren venir a debatir aquí el programa, estamos súper abiertos a debatir con respeto las ideas, porque no hay mejor forma de construir un país que con ideas, con respeto, ¿no es cierto?, y intercambiando puntos de vista, aunque estemos en veredas diferentes, no importa. Lo importante es que logremos ciertos consensos que estén basados en evidencia, como lo ha dicho Felipe hoy día, que ha puesto números sobre la mesa. O sea, aquí no estamos hablando de realidad, realismo mágico, estamos hablando de hechos concretos, cosas que han pasado. Nosotros tenemos que aprender de nuestra historia, tenemos que aprender de lo que nos pasó. Para las nuevas generaciones, por ejemplo, Felipe, el tema del salitre, explícale a la gente. Nosotros antes de tener, esto las nuevas generaciones, porque la gente que ya tiene cierta edad lo sabe, mucho antes del cobre, Chile fue rico producto del salitre. Y hasta que, como dice Felipe, se encontró el sustituto, creímos que éramos la primera potencia económica mundial y nos vinimos al suelo. Por no haber aprovechado ese ciclo, como dice muy bien Felipe, la economía tiene ciclo, no haber aprovechado ese superciclo para habernos desarrollado, haber generado políticas de desarrollo, y Chile terminó siendo igual o peormente pobre después de ese superciclo del salitre.
4: Claro, es un tema que yo siempre lo veo también en las empresas, y un tema que a mí me enseñaron en mi casa, el tema, y que lo puse en el libro.
6: Las cuatro cajas.
4: Sí, el método de las cuatro cajas. Cuando las cosas están bien, por lo general las personas tienden a gastar más, a endeudarse más, porque creen de que ese ciclo va a estar permanente.
6: Sí, exactamente.
4: Entonces, cuando viene la baja, tienes una deuda más alta, tienes problemas, y al final terminas peor que como partiste.
6: Exacto.
4: Entonces, en las épocas buenas, Hay que invertir, hay que ver la posibilidad de crear nuevos activos, expandirte, buscar asociatividad, retirarle dinero, en este caso Codelco perfectamente. Claro, acá hay un tema de que hay un aporte importante al Estado, es decir, no tuvo mucho espacio para poder reinvertir porque gran parte de la utilidad se la sacaban para el Estado, es decir, exacto, para aporte al Estado. Entonces, hay que definir bien qué se va a poder hacer ahora con estos cambios que se vienen, pero al no ser los mercados estables, hay que estar atento a los movimientos.
6: Claro, y pensemos que cuando se produjo esto del salitre, no teníamos la tecnología, es decir, no existía, lo cierto, todo lo que hoy día es inteligencia artificial, robótica, para descubrir sustitutos tan rápido como hoy día los podemos descubrir. Hoy día, con la tecnología que tenemos, descubrir sustitutos a un producto que... porque hoy día está caro. O sea, si tú lo piensas como alguien que necesita usar cobre, el precio está caro. Para nosotros es fantástico porque lo vendemos, ¿no es cierto? Pero para quien necesita utilizar cobre, el cobre está en un precio muy alto. Entonces, claramente hay incentivos hoy día para buscar sustitutos de energía parecidos o que tengan las mismas atributos, cualidades, de forma mucho más rápida, y tienen esa posibilidad gracias a la tecnología. Cosa que en ese tiempo, cuando Chile producía salitre y era un mineral muy, muy, digamos, cotizado, digamos, como lo es el petróleo hoy, no existía. Por lo tanto, había un plazo mayor de poder encontrar un sustituto. Hoy día esos plazos se acortan y los ciclos son más cortos.
4: Correcto. Correcto. Hay que estar atento a los cambios del mercado. Por eso es importante estar siempre en movimiento. Y un tema que nosotros damos como la visión de que los mercados se mueven. El salitre provocó una crisis de empleo impresionante en Chile en su época. Que costó mucho, ahí se quedaron los conventillos, todo el tema de los CITE.
6: Lo único que yo del salitre, para que las nuevas generaciones, es el Museo de Hamilton, ¿se acuerdas? Hamilton. Ahí en el norte.
4: Sí, hay algunas todavía funcionando como María Elena, que producen ciertas cosas, pero ya es una producción muy limitada, muy puntual. Exacto. Pero en general, la reconversión, y eso lo vamos a tocar también en el próximo capítulo. Exacto. La reconversión laboral. Como hoy día, fíjense también, si en el fondo Codelco está buscando la alternativa de meterse en el litio, a pesar de que yo no estoy de acuerdo, pero ellos están buscando alternativas para poder generar mayores ingresos, es decir, buscan, a pesar de estos problemas, a pesar de sus dificultades, la compañía ha tratado de abrirse a nuevos mercados, nuevas formas de operar. Claro, pastelero tus pasteles, pero claro, será parte de la estrategia de la compañía de poder diversificarse. Yo creo que lo debería haber hecho mucho antes. La única multinacional chilena, que no, es decir, es la única, la empresa más grande chilena que no es multinacional. Uno ve en Cosud, está en distintas partes, Falabella está en distintas partes, tienen distintos mercados, y Codelco, que debería tener operación en otras partes del mundo, nunca lo quiso hacer.
6: Claro, y por eso hablábamos que es muy importante el tema de que los países ofrezcan estabilidad tributaria, porque estas inversiones requieren, ya desde la exploración misma, que es un riesgo gigantesco, por lo que nosotros ni yo con Felipe somos expertos en minería, pero por supuesto que nos hemos instruido y tenemos cierto conocimiento de lo que significa un proyecto minero. El solo hecho de que te den el derecho a explorar en un país ya implica una inversión gigantesca a un riesgo altísimo. Entonces, para eso tú necesitas por lo menos una certeza tributaria de unos 20, 15 años como mínimo, porque puede ser que tú hagas toda la inversión inicial y no encuentres el mineral que andabas buscando, digamos, ¿ya? Porque no todo es exacto, siempre hay una probabilidad. Por supuesto que las compañías tratan de minimizar los riesgos, digamos, pero existe esa posibilidad. Argentina está haciendo una experiencia, ahora último ha puesto mucho hincapié en eso, en venir, como dice Felipe, no basta con tener recursos naturales si tú no los explotas. Teníamos el caso Bolívar, ¿no es cierto? Uh-huh. Y Argentina ahora, que tiene muchos recursos, que no estaba explotando, hoy día está encontrando esa faceta, esa vértebra, ¿no es cierto?, de explotación, de generación de riqueza, porque era muy rico, pero resulta que si no lo explotabas, no generabas ingresos para el país.
4: Así es, los incentivos. Yo creo, exacto, que toda economía, y es lo que hablábamos también en los capítulos anteriores, toda economía necesita diversificarse, buscar otras fuentes de ingreso. buscar alternativas para poder desarrollarse en otros ámbitos, y hoy día todo el mundo está buscando otras formas de poder reinventarse laboralmente, poder buscar nuevos negocios, nuevas vetas para generar mayor riqueza y trabajo a las personas. Y eso es lo que hemos hablado también acá, el llamado que yo siempre he hecho de generar una hoja de ruta en nuestra región.
6: Exacto.
4: No tenemos un plan estratégico en nuestra quinta región.
6: Que es lo que queremos abordar con Felipe. En el ya cuarto capítulo que vamos a tener, vamos a abordar ese tema, porque como ustedes saben, nuestro propósito, gran propósito de este programa es levantar la región de Valparaíso para que sea nuevamente un motor que impulsa la economía chilena, como lo fue por muchos años. Y como nos quedan 5 minutos de programa, queremos agradecer. Primero quiero agradecerle a todos los seguidores del analista en la cuenta de Instagram, los buenos deseos. Señalábamos antes, habilitamos un número de WhatsApp que es el +569 6149 1194, donde marcas nos pueden escribir, pueden escribirnos seguidores, quieren participar como invitados. El que viene como invitado por primera vez, lo cierto, si tiene una idea importante que promover, nosotros estamos súper abiertos con Felipe a ayudarle.
4: Un emprendedor.
6: Ojalá sean de la región, y si no son de la región, también están muy bienvenidos. La idea nuestra es ayudar. Entre todos nos ayudamos a que podamos sacar este país adelante. Y agradecerle, por supuesto, mucho a Diego Orellana, que ha estado hoy día en el Switch, en lo que es todo lo que es multimedia, a través de volmedia.cn, en su canal de YouTube, en su lista, playlist. Pueden encontrar todos los capítulos del analista, ahí también pueden hacer comentarios. Lo único que les pedimos con Felipe, y esto lo hacemos un llamado muy sinceramente, porque sabemos cómo es hoy día el tema de redes sociales, de medios, a que lo hagan con respeto, ¿ya? Que puedan hacer comentarios positivos, si algo encontraron que es negativo, no comparten una opinión, una cifra, nos habremos equivocado en una décima o en una... Está bien, a nosotros todo eso nos va a servir como insumo para ir mejorando, y de eso se trata este programa, de ir mejorando. Bueno, ya estamos dejando ya este capítulo tercero, Felipe, muy orgulloso de lo que hemos generado en tan corto tiempo. Y esto fue todo por hoy día, Libres Pensadores de Chile y el Mundo. Soy Daniel del Río y esto fue El Analista.
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1: Son las 12 horas 55 minutos.
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16: Hola, hola, muy

0: Investigadores de nuestras universidades de la región de Valparaíso y relevar sus trayectorias, como así también los hallazgos, los proyectos en los cuales ellos están desarrollando y que tienen una especial importancia en el aporte que hacen al desarrollo científico, pero también al desarrollo económico, social y cultural de nuestra región de Valparaíso. Hoy día, como dije, estamos con el doctor Mario Toledo. Él es ingeniero civil mecánico, doctor en ciencia de la ingeniería, es profesor titular del Departamento de Ingeniería Mecánica de la Universidad Federico Santa María, con 20 años en la institución. Su investigación se centra en el avance de las ciencias de la ingeniería térmica y química, aplicada principalmente a las tecnologías de combustión. Es director del Centro de Transición Energética Sostenible de Chile. Ha sido asesor e investigador en peritaje para la Fiscalía Marítima de Valparaíso y diversas empresas en temas relativos a derrames de combustibles, explosiones en fábrica, entre otras. Bueno, le damos la bienvenida al doctor Mario Toledo. Ya en otras oportunidades estamos recordando que lo hemos entrevistado. Y ha sido muy grato nuevamente encontrarlo en este programa, creo, digamos, que en este primer bloque vamos a hablar de su trayectoria, que, oye, cuando uno le mira el currículo es bastante amplia y ha crecido desde que lo entrevistamos por la primera vez. Así que te damos la bienvenida, Mario, gusto de saludarte y tenerte en nuestro programa.
1: Muchas gracias, Manuel, por la invitación, y ahí feliz de aquí de conversar de lo que ha sido desarrollo que hemos tenido en la universidad en los últimos años.
0: Bueno, Mario, lo primero que te quería preguntar es, tú hiciste tu doctorado en qué universidad?
1: En la Universidad de Santiago.
0: La Universidad de Santiago. Uh-huh. Cuéntanos un poquito de qué se trató tu primera investigación, en ese doctorado.
1: O sea, siempre ligado, bueno, desde mi pregrado, Ingeniería Civil Mecánica, el doctorado, y finalizando estudios en la Universidad de Illinois en Chicago, en Estados Unidos, siempre ligado a la combustión y a los temas ligados a hidrógeno también. Así que siempre en trabajo de procesos térmicos, aplicar el calor de lo que es un proceso de combustión. Hablado en términos simples, todos tenemos combustión en los hogares, desde un quemador de la cocina, un quemador en el califón, desde la estufa, la combustión de leña. Todos esos son procesos térmicos, ¿cierto?, que nos permiten vivir con cierta calidad y confort. Entonces, siempre ligado a aquello, utilizando diversas tecnologías, y además de aquello, ligado a lo que es la producción de hidrógeno. Entonces, cuando uno habla 20 años acá en la universidad, uno más de 25, ya que está trabajando en estos temas de investigación, partimos trabajando con hidrógeno. Pero en esos años no era el hidrógeno verde que se habla hoy en día como producido con energía renovable, era el gris.
0: Claro.
1: Y por lo tanto, siempre hubo una expertise ahí ligada a lo que era el hidrógeno gris, y ya con los años, en la irrupción de energías ya renovables, lo solar, lo eólico, empezar estos temas de producción de hidrógeno verde ha sido como el desarrollo que hemos tenido en los últimos años.
0: ¿Y cómo ha ido esa investigación del hidrógeno verde? Porque se habló mucho y de repente, digamos, como que se paralizó, digamos, el tema. Ahora que tú me lo recuerdas, digamos, me interesa no perderme en eso y preguntarte, digamos, ¿cuál es el estado de situación del hidrógeno verde?
1: Han pasado muchas cosas en Chile en los últimos años. Uno, cuando partió las investigaciones, cuando inició algunos desarrollos tecnológicos ligados a hidrógeno, el hidrógeno no era un combustible en Chile. O sea, ya es como para decir, ya no lo podíamos usar en procesos de combustión industrial o como lo señalé, residenciales. Y por ende, recién en el año 2021, el hidrógeno fue definido como un combustible en Chile.
0: Mira.
1: Recién, o sea, estamos hablando de 5 años atrás. Estábamos comentando mi trayectoria de muchos años atrás. Y por lo tanto, ahora ya se ve como este vector energético que es posible utilizarlo en algunos procesos de combustión. En mezclas, blending con un gas natural, como lo está haciendo Gasfalpo aquí en Coquimbo, inyectando un porcentaje de hidrógeno en la

0: de gas natural.
1: Oye, que eso, digamos, lo que esperamos nosotros los usuarios, oye, claro, que lo inyectaran para bajar un poco los costos también.
0: Idealmente bajar costos. No es un factor importante hoy en día el tema de los costos. No. Lo digo como factor en el sentido que es muy caro el hidrógeno. Producir un hidrógeno verde tiene un alto costo.
1: Pero, digamos,
0: pero si ambientalmente nos aporta, ¿cierto? Emitimos menos CO2 a la atmósfera, evitamos calentamiento global, aportamos al medio ambiente, a vivir, digamos, de forma más sana.
1: Pero parémonos ahí, Mario, porque, claro, el hidrógeno verde se produce por el choque de no sé cómo llamarle.
0: El proceso de electrólisis. El proceso de electrólisis es el que, digamos, separa la molécula de agua. El H2O. Ahí, el H2 pasa a ser verde. Sí. Si son energías renovables, el oxígeno se libera.
1: Oye, muy, muy bien, digamos, aclarado ese tema. Y pero esto requiere, digamos, de una presión, de una energía para que esto se produzca. Ahora, claro, si esta energía es renovable, si esta energía, digamos, ¿no es cierto?, sale más barata, ¿por qué no incide en el costo, digamos, según lo que te escuché?
0: Claro.
1: Cuando es más barata esa posibilidad.
0: Claro, se entiende siempre como concepto de hidrógeno verde el color, ¿cierto?, porque viene producido de energías limpias o renovables. Entonces, todos los temas solares, eólicos, que nos entregan la electricidad para que el equipo, el electrolizador, pueda separar la molécula de agua, eso requiere de mucha energía eléctrica. Claro. Y por lo tanto, ahí es donde están los altos costos de producir el hidrógeno verde por el consumo eléctrico que tiene. Claro. Ahí está lo caro. Tenemos apuesta a nivel de país de llegar a esta producción de un kilo de hidrógeno a $1.5. Estamos lejos todavía. Hay avances y desarrollos tecnológicos que van a ir permitiendo llegar a ese número, pero es una apuesta importante que tiene Chile y que haría más factible que se desarrollen más proyectos usando este combustible más limpio, porque como uno trabaja en combustión, uno toma este hidrógeno, al combustionar lo genera solo vapor de agua, no emitimos CO2 a la atmósfera. Claro. Entonces, tiene un factor ahí muy relevante el tratar de que sea de bajo costo. El consumo eléctrico es alto, hay que tratar de ahí de bajar los costos, avanzar en las tecnologías, hacerlas más eficientes y lograr producir este hidrógeno que se puede utilizar después, como lo mencioné antes, mezclado con gas natural.
1: Claro.
0: Y una combustión más limpia en nuestras casas, podría ser.
1: Excelente. Ahora, no hay, veo, digamos, que por lo que he escuchado, tú nos puedes corregir, Mario, se produce, digamos, mucha energía renovable en el norte, pero no llega aquí al centro del país. ¿Qué es lo que pasa? ¿Hay problema de distribución? ¿Hay problema de almacenamiento? Explícanos un poco.
0: Hay de todo eso. Siempre uno, en sistemas eléctricos, uno habla de la generación, de la transmisión y de la distribución. Correcto. Cuando nos llega a nosotros a los hogares bien distribuida. Y por lo tanto, los temas ligados a que si lo produzco, genero allá en el norte y lo quiero usar acá en el centro o en el sur, ya la transmisión es bastante larga. Ya pasa a ser un costo, digamos, asociado a aquello. Tener bien las líneas de transmisión para aquello, tener una buena distribución y lograr utilizarlo finalmente, digamos, como esa energía limpia, ¿no? Porque es producida por paneles fotovoltaicos, principalmente en el norte, o eólico si es en el sur. Ahí uno tiene los potenciales energéticos de Chile. Ligado a aquello viene el almacenamiento. Uno produce electricidad en el día, entre comillas, la usamos en la noche, principalmente, ¿cierto? Para iluminarnos, para la misma calefacción, etcétera. Y por lo tanto, en los tiempos de lo que es la oferta, la producción y la demanda, lo que consumimos, no cuadra.
1: No cuadra, claro.
0: Se requiere almacenamiento.
1: Sí.
0: Porque si no, perdemos también energía y hay vertimientos en el norte. Entonces, el almacenamiento pasa a ser hoy día también una línea, hay una política pública, hay un trabajo, hay leyes que van definiendo ahora dónde almacenamos, desde los sistemas de generación hasta la distribución, o puede ser hasta en nuestros hogares, ¿no?, teniendo nuestros propios paneles fotovoltaicos.
1: Claro.
0: ¿Ya? Eso se liga un poco al consumo eléctrico. Y como hablamos anteriormente, la producción del hidrógeno también es almacenar esa energía eléctrica en una molécula denominada hidrógeno que hoy día es combustible.
1: Claro. Oye, bueno, pero parece que me fui yo para otro lado, en realidad, digamos, para el segundo bloque. Me fui el segundo bloque. Oye, no, pero yo quería, en realidad, en este primer bloque, un poquito revisar tu trayectoria. Y bueno, tú hace poco realmente fuiste elegido, no sé si designado o nominado, dentro del 5% de los perfiles analizado a nivel global como un científico que tiene un gran impacto en la ciencia en el mundo.
0: Así fue.
1: Por una organización que es la Global Scientists Index 2025. O sea, este tema es del año 2025 y ha sido elaborado por un rankeador global, ¿eh? Que dispone de información bibliométrica que está disponible en OpenAlex. ¿Ah? Sí. Cuéntanos un poquito, digamos, oye, realmente, como lo decía Pedro, Pedrito
0: Sariego,
1: ¿ah? La Universidad Técnica Santa María está orgullosa de este tremendo premio. Oye, cuéntanos un poquito de qué se trata todo eso.
0: Sí, bueno, fue algo bien reciente, ¿cierto?, de las últimas semanas o meses, y es un reconocimiento. Es un reconocimiento al trabajo que uno ha hecho por años. Partimos hablando ahí desde cuando uno estudia, ¿cierto?, el doctorado, llegando a la universidad y ya estos 20 años de trayectoria. Uno se ha dedicado más bien al desarrollo de proyectos ligados a la investigación aplicada, al generar conocimiento aplicado. Ha sido como uno de los focos ligados a procesos térmicos, combustión, hidrógenos, entre otros. Y claro, en el tiempo uno va acumulando mucha investigación, que es las publicaciones, ¿cierto?, los denominados papers. Y en este reconocimiento lo que ven principalmente es, bueno, cantidades de papers que haya publicado, pero no solamente aquello, porque eso queda ahí como conocimiento, digamos, abierto, sino las citaciones que tienen esas publicaciones, claro, a nivel mundial. Y por lo tanto, uno con proyectos genera conocimiento, los publica, pero también los leen. Y los utilizan, digamos, otros investigadores, otra industria. Ahí uno no puede saber directamente cuáles son quienes nos citan.
1: Claro.
0: Pero hay un reconocimiento de aquello y en eso quedamos ahí en el 5% a nivel mundial. Así que uno está feliz, orgulloso, pero siempre reconociendo que el trabajo que hacemos nosotros como profesores o académicos tiene equipos de trabajo que se focalizan principalmente en nuestros estudiantes.
1: Claro.
0: Y creo que ahí los ingenieros, los magísteres, los doctores con los que uno ha trabajado, el equipo de investigación, son parte de este logro. Uno puede ser ahí el director, quien dirige la orquesta, pero son ellos los que realmente trabajan y permiten tener estos reconocimientos a nivel global.
1: Oye, bueno, felicitaciones, doctor Mario Toledo. No, quería agregarle que el tema de las citaciones, ¿eh? Es un valor bien, bien interesante, porque cuando uno cita, digamos, ¿no es cierto?, a otro académico, investigador, está fundando lo que uno está diciendo. Uh-huh. ¿Eh? O sea, es como una etapa, digamos, ¿no es cierto?, trata de, por decir así, garantizar que lo que uno dice está, digamos, también avalado por, digamos, el conocimiento que otros científicos, digamos, han planteado. Entonces, es como viene muy muy importante el tema de las citaciones. Creo que es un índice bien, bien, bien interesante.
0: Sí, es satisfactorio entender. Cada vez que uno desarrolla algún nuevo conocimiento, lo publica. Claro. Queda ahí en un documento. Que alguien vea ese documento, diga, ah, qué importante ese nuevo conocimiento, claro, lo voy a citar en mi investigación, lo voy a utilizar, claro, para desarrollar X, puede, claro, ser también alguna tecnología, para uno es satisfactorio, porque, claro, se sigue obviamente ahí el camino del desarrollo y siempre buscando que tenga alguna aplicación. Eso es un factor importante de lo que ha sido mi trabajo en tantos años.
1: Vamos a conversar sobre esa parte, porque ahí ustedes tienen un centro de transición energética, uh-huh, que es bien, bien, bien, bien interesante. Vamos a ir entonces a la primera pausa en nuestro programa Vox Populi Científico.
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3: Volvemos a nuestro programa Vox Populi Científico. Estamos conversando con el doctor Toledo, Mario Toledo. Y dejamos en la mesa la temática sobre el Centro de Transición Energética Sostenible. Esto por cuanto este centro no es muy común y por lo tanto requiere, digamos, cierto, que conversemos sobre ello. Mario, yo vi un poco, me metí al centro y vi que tenía varias áreas muy, muy, muy importantes, digamos, y con grandes publicaciones, con un trabajo realmente bien, bien importante. Cuéntanos un poquito cómo surgió el centro, la historia de él.
0: Muy bien. Sí, bueno, el centro, este es un centro tecnológico para la innovación en la temática de transición energética sostenible. Lo adjudicamos el reciente año 2025, fines de año. Iniciamos ya nuestro trabajo en diciembre del año 25. Ya llevamos un primer semestre de trabajo. Nos estamos instalando como centro dentro de la Universidad de Santa María. Y este, digamos, es un grupo de 37 investigadores que tiene el centro. Desde la Universidad de Antofagasta, la Universidad Católica de Chile, la Universidad de Chile, la Universidad de Magallanes y nosotros, que somos la entidad principal. Todas estas otras son instituciones asociadas, en donde están estos 37 investigadores. Así que también una gran felicidad a la adjudicación. Este es un centro nacional que es financiado por nuestra Agencia Nacional de Investigación y Desarrollo, nuestra ANID. Y por lo tanto es un reconocimiento al trabajo que han hecho estos 37 investigadores en las distintas áreas que involucra la transición energética. Dentro de estas áreas podemos hablar, y algo comentamos recién, la parte de infraestructura eléctrica. Es un tema relevante dentro de la transición. Algo hicimos comentario.
1: Sí.
0: Los procesos químicos, bioquímicos, la producción de nuevos combustibles, ¿cierto? También comentamos el hidrógeno, el amoníaco, el metanol, otros combustibles. El área de materiales y manufactura, que sin duda son importantes para el desarrollo de tecnología, lo cual es el centro, digamos, como objetivo que tenemos como centro. Y están las áreas ligadas a los procesos térmicos y combustión, donde uno se ha desempeñado por año, y a mí, bueno, me corresponde liderar desde esta posición. Y finalmente, dentro de estas líneas y áreas de investigación que tenemos, está estas nuevas, ¿no?, que uno dice, apareció la IA, apareció la inteligencia artificial, y todos los temas ligados a integración tecnológica también están dentro de una de las líneas del centro. Entonces nos agrupamos como investigadores, somos especialistas en las distintas áreas, y la verdad es que es para ir y seguir transitando como país a lo que son las energías renovables, solar, eólicas principalmente, y a lo que es la eficiencia energética, el uso eficiente de la energía, hacer lo mismo con menos energía, que es el concepto que tenemos también ahí en el centro. Entonces estamos trabajando de forma colaborativa. Como es un centro que tiene que apuntar a la innovación tecnológica, estamos trabajando con un ecosistema donde hay empresas que nos están colaborando. Les tenemos que resolver sus problemas energéticos. Nosotros les damos las soluciones con este grupo de investigadores. Armamos equipos y vamos y apuntamos a resolverles alguna problemática que tenga la industria. Pero también tenemos que aportar a lo que son políticas públicas, aportar a nuestro gobierno, a nuestro Estado. Y por lo tanto también hay líneas de trabajo en aquello. Tenemos 5 años financiados por la ANID.
1: Eso quería preguntarte.
0: Un monto, Mario, importante.
1: Eso, porque es como un milenio esto.
0: Sí. Lo que se hizo en la ANID principalmente fue agrupar a todos los centros, grandes grupos o grandes centros de investigación en las distintas áreas del conocimiento, y hizo un concurso para que todos ahí postulen y se adjudiquen estos centros. Y por lo tanto, claro, se visualizan en 10 años. El financiamiento que te entregan es por 5, renovables por otros 5, cumpliendo los KPI que corresponden.
1: Ah, ya. Entonces, ¿cuánto el financiamiento que tiene este centro?
0: Nosotros adjudicamos para 5 años 5.250 millones y tenemos que traer otros 5.250 de nuestro ecosistema, que es la industria.
1: Ah, ya, con proyectos propios, digamos, que tienen que levantar el propio centro. Ellos. Claro.
0: Exactamente.
1: Ya. Mira,
0: así que es una gran tarea, es un gran compromiso con el país porque nos están entregando este financiamiento y ya empezamos a avanzar con esta instalación. Tenemos una actividad importante y esto para dejar invitada a la comunidad, principalmente el área de la energía, en diciembre de este año, el 9, 10 y 11 de diciembre, juntamos en un Congreso Mundial de Transición Energética en Chile. Y vamos a estar en el Hotel San Francisco en Santiago estos 3 días y obviamente trabajando en seguir fortaleciendo nuestro ecosistema, consolidando nuestro ecosistema y que se vea ya que el centro está bien instalado con un congreso mundial en el área.
1: Oye, extraordinario. Felicitaciones por, bueno, estas son palabras mayores, hablar de un congreso mundial en este tema, digamos, realmente algo que, bueno, que sale aquí de Valparaíso, la Universidad Santa María. Oye, yo te quería llevar un poquito más al tema de la sociedad civil, digamos, o sea, la relación que ustedes tienen con la sociedad civil. Y te cuento un cuento. Resulta que un día yo fui a conversar con una junta de vecinos y entonces se paró una señora, digamos, que era profesora jubilada, y me dijo, oiga, mire, ¿sabe? Nosotros, digamos, quisiéramos que usted nos pudiera hacer las gestiones para traer, digamos, una persona que sea del ámbito de la energía. ¿Ah? Y entonces yo le pregunté, me pareció raro, oye, ¿y para qué? No, porque miren, nosotros somos jubilados y por lo tanto no ha bajado los ingresos. Y lo que nos interesa a nosotros es buscar, digamos, si en nuestras casas podemos tener eficiencia, digamos, energética. ¿Ah? Y por eso queremos, digamos, un profesional. Bueno. Entonces te quiero preguntar, digamos, ¿no es cierto?, esa parte, porque claro, usted asesora a las empresas, está bien, digamos, ¿no es cierto?, todo esto, pero ¿qué pasa con nosotros, digamos, los civiles?
0: Sí, bueno, en el centro, hablar de los detalles de cada uno de nuestros objetivos, tenemos 10 objetivos planteados, y uno de ellos focaliza en lo social, y por lo tanto tenemos actividades y acciones para llegar a la sociedad. Y en este punto tenemos actividades para ir a los colegios, para ir a juntas de vecinos. Se ve que somos un centro nacional, ¿cierto? Y por lo tanto estamos desde el norte hacia el sur. También tenemos, digamos, parte de la Universidad Técnica Federico Santa María en nuestra sede de Concepción, donde también vamos a hacer instalaciones y vamos a llegar a la sociedad. O sea, es un compromiso del centro. Es uno de nuestros objetivos y actividades, trabajar con la sociedad, también resolverle problemas en el ámbito energético, si son deficiencias, si podemos ser nosotros mismos los que nos generamos la energía en las propias casas, en los techos, en los hogares, podemos tener paneles fotovoltaicos, en los temas ligados a hidrógeno, que algo comentamos. La idea es que esto llegue a la gente. La idea es ser un aporte a la sociedad también como centro.
1: Oye, justamente esto de que le llegue, digamos, la energía a las casas, digamos, con la fotovoltaica, me recuerda que hay un programa que, si no me equivoco, corrígeme tú, Mario, que se llama Casa Solar, que es un programa del gobierno, un programa del Estado. ¿Qué te parece a ti ese programa? Porque pareciera ser de que se presentó este programa, pero no ha llegado como uno quisiera que llegara. Por ejemplo, nosotros aquí en el barrio, también en la junta de vecinos, comentábamos, oye, que nos gustaría, digamos, que se instalaran aquí, ¿no? Pero no es tan fácil.
0: Sí, bueno, los detalles del programa solar no los manejo así como en los detalles. El uso de energía solar en las casas es, digamos, otro factor, ¿no? Que es relevante. Uno podría decir, lo señalamos recién, el tener paneles fotovoltaicos en los hogares. Ser nosotros, el concepto de prosumidor, produzco y consumo la energía en el hogar.
1: Eso, muy sería importante.
0: Importante llegar en esos temas, claro. Como centro también apuntar en una de nuestras líneas de trabajo a aquello. el uso de la energía es libre, nos lo están cobrando el sol, ¿cierto? Entonces, por lo tanto, uno podría disponer del sol. Y los temas ligados a redes eléctricas, también ahí hay un trabajo que hacer. Todos estos programas que puedan existir de uso de energías renovables, la idea es potenciarlo, la idea es trabajarlo, pero siempre está ligado a los temas de financiamiento, los incentivos asociados a aquello, donde uno esperaría que existiera algo más, algo más desde el Estado, algo más desde la academia, o algo más incluso de la industria, ¿cierto? Todo con estos aportes sociales.
1: Claro, porque, por ejemplo, ustedes tienen que plantear nuevos proyectos, digamos, para todo este tema, para que ustedes puedan proseguir, digamos, sus estudios, sus investigaciones en este ámbito. Y claro, uno ve, por ejemplo, que en el gobierno regional hay un fondo, un fondo de innovación para la competitividad. No sé si ahora, digamos, sigue vigente ese fondo, porque como salió el royalty, y entonces el royalty, digamos, cierto, planteó un fondo de actividades, un fomento de las actividades productivas, parece que muy. Pero también tiene componente de ciencia y tecnología ese fondo. Entonces, uno ve, digamos, ¿no es cierto?, que ahí hay, digamos, una fuente de financiamiento y que podría colaborar con este tema la transición energética.
0: Sí. Y en eso estamos, y en eso estamos en el centro también. Uno comenta, la NANIT nos da un financiamiento basal, ¿cierto?, para seguir desarrollando. Tenemos que traer otro financiamiento desde la industria, desde los gobiernos regionales. Nosotros también ahí tenemos las competencias, los equipos de trabajo para lograr tomar parte de ese financiamiento y llevarlo a darle solución a quien la requiera. Hablamos de la industria, hablamos de la sociedad.
1: ¿Que pueden asesorar a los gobiernos regionales en esta materia?
0: Exactamente. Por lo tanto, tenemos esa línea de trabajo también para gobiernos regionales, para trabajar con la Corfo, si hay que trabajar acá con la región o a nivel nacional. Tenemos todos esos lineamientos dentro del centro. El centro es bien ambicioso en todos esos aspectos. Estamos trabajando en todas esas líneas también.
1: Ya veo que están en un congreso mundial, pero que no se olviden de la región de Valparaíso. Eso es lo que me interesa, digamos, a mí muy fundamentalmente. Y yo creo que en el tema energético tenemos mucho terreno que conversar. Cuéntanos un poquito, digamos, cuáles son los otros desafíos que tienen ustedes, digamos, en este centro o cómo en los temas energéticos.
0: Sí, mire, importante lo que estábamos comentando recién. Uno, cuando partió hace 20 años en la academia, uno decía, bueno, en los años 2005 hasta los 2010 no había ni un panel fotovoltaico inyectando a la red eléctrica. No había, digamos, generación. Y ya han pasado 15 años. Y esa es parte de la transición.
1: Claro.
0: O sea, transitamos fuertemente a tener energías renovables como parte de nuestras energías primarias, ¿cierto? Inyectando electricidad.
1: Y los paneles también han evolucionado.
0: Y los paneles han mejorado su eficiencia.
1: Hoy día estamos en 600 kilowatts, digamos. Oye, una cosa. Y además han bajado los costos.
0: Exacto.
1: Yo me recuerdo que un panel, digamos, costaba bastante más caro que hoy día.
0: Así es. Mejorado eficiencia también, han bajado los costos, hay economías de escala, ¿cierto? Ahí también ligada. Muchos de ellos ahora viene ya la reconversión, ¿cierto? O el cambio de plantas fotovoltaicas que ya utilizaron toda su energía y pasan a ser ahí unos desechos, y por lo tanto ahí también hay oportunidades para spin-off o startup, empiecen a trabajar en aquello. También otra línea que tenemos en el centro. Entonces, como centro, potenciar el uso de energías renovables es un factor dentro de la transición. Ahí di el ejemplo de lo fotovoltaico, los temas eólicos, principalmente que se ligan al sur, o la Universidad de Magallanes en Punta Arenas, con las que estamos trabajando también, un grupo de investigadores importante que está colaborándonos ahí y participando de nuestro centro. Entonces, potenciar estos consumos, digamos, de energías limpias. Pero dentro del centro también tenemos esta otra línea que algo comentamos de los nuevos combustibles. Entonces, el usar esta generación eléctrica limpia en producir un nuevo combustible, intentar desplazar, ¿cierto?, los fósiles, el petróleo, la gasolina que todos usamos en el hogar.
1: ¿Qué nuevo combustible, Mario?
0: Nuevos combustibles. El hidrógeno sigue siendo siempre un nuevo combustible.
1: Sí.
0: El blending de hidrógeno en distintos combustibles funciona muy bien.
1: Hay unos biocombustibles.
0: Hay biocombustibles que se ligan al uso desde la biomasa, por ejemplo, la gasificación, que generan gas de síntesis, que también puede ser un biocombustible, o desde la producción de estos gases limpios generar un combustible hoy día, como se denomina, los metanoles, los etanoles u otros tipos de combustible que también podríamos producir a partir del hidrógeno. Claro. A partir del hidrógeno pasan a ser derivados del hidrógeno, el amoníaco, que también sí. pasa a ser ahora ya un nuevo combustible a nivel mundial. En Asia, Europa, Norteamérica ya es un combustible, en Chile no lo es. Y estamos desde el centro tratando de aportar a que nuestras políticas públicas ya empiecen a definir el amoníaco como un nuevo combustible en Chile.
1: Ahora, ese combustible, parece que he escuchado yo que se puede usar en los autos.
0: Se puede utilizar en procesos de combustión, uno, motores de combustión interna, en quemadores, si es en hornos, calderas, etcétera. O sea, tiene distintas aplicaciones estos distintos combustibles.
1: Ahora, estoy hablando. El costo, digamos, de esto.
0: Ahí es donde tenemos que trabajar más fuertemente, claro. Porque la idea es abaratar los costos. Porque si no, la gente va a seguir usando el petróleo porque va a ser más barato que el que tú produces. Claro. Entonces, ahí hay factores que hay que trabajar. La economía de los nuevos combustibles es un tema que también es parte de lo que estamos intentando, digamos, entregar nosotros como centro un buen producto, digamos.
1: Oye, mira, yo vuelvo a los temas más pedestres, por decir así, porque, claro, yo viví en Europa 4 años y en mi departamento nunca pasé frío, pero ahora en mi casa, digamos, paso frío, digamos, ¿ah? Entonces sí. Eso también, digamos, es como una exigencia, como una necesidad, digamos. Yo creo que la gran mayoría de las casas en invierno ahora, sobre todo cuando hace tanto frío, y eso tiene una relación con lo que ustedes están viendo también.
0: También, sí, uno siempre lo liga el concepto, no sé, calefacción y cocción de alimentos, zona centro de Chile, zona sur de Chile, sí. Digamos, es nuestra energía primaria, es la leña.
1: Claro.
0: Pero hay un foco muy claro. Y en tecnologías de combustión de leña también tenemos trabajo desarrollado en el centro para hacerlas más eficientes. Lo mencionaste tú, el concepto de eficiente.
1: Claro.
0: Combustionar bien, no emitir tanto material particulado, los temas ligados a la contaminación. No solo la emisión de CO2 por el calentamiento global y las temáticas ligadas a aquello, sino que también en nuevas tecnologías. El centro es centro tecnológico. Claro. Y por lo tanto, en procesos de combustión, ya sea de sólidos como la leña, o de estos nuevos combustibles que estamos comentando, o en blending con fósiles, sabiendo que, por ejemplo, el gas natural es definido como un gas de transición. O sea, dejamos el carbón, vamos a dejar después el petróleo, y el gas natural sigue siendo un gas que puede transportar el hidrógeno y también combustión. Entonces, en tecnologías para distintos combustibles, independiente de su fase sólida, líquida o gaseosa, estamos trabajando también en el centro.
1: Bueno, estamos llegando al final de nuestro programa Vox Populi Científico, con esta grata conversación que hemos tenido y con el doctor Mario Toledo. Y bueno, le agradecemos mucho su participación, su claridad y la felicitación por este centro, por esta actividad que ustedes desarrollan ahí y por este congreso, que ojalá, digamos, sea realmente un impacto importante en el desarrollo de la ciencia, la tecnología, el conocimiento y la innovación. Nos vemos el próximo viernes.
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4: Es la 1:00 p.m, 33 minutos.
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0: 59 minutos.
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11: Fue ampliada la detención de padre investigado por parricidio, esto tras muerte de bebé de 4 meses en Puchuncaví. El diputado Javier Olivares sufrió robo de diversas especies desde el vehículo fiscal que utilizaba en la comuna de Viña del Mar. Se investigan los antecedentes del caso. En Valparaíso, hombre acusado de matar a golpes a joven conductora seguirá en la cárcel, pese a petición de su defensa. Estudiantes de cuarto año medio y egresados de enseñanza media conocen de manera cercana la vida universitaria y la amplia oferta académica de la Pontificia Universidad Católica de Valparaíso durante la jornada de hoy en el marco de un día de puertas abiertas. Durante esta jornada se dieron antecedentes en torno al nuevo cierre que se vivirá este fin de semana en Avenida España. Lo que se buscará es reforzar la estructura de la ladera del cerro que se desplomó en gran parte debido a un árbol en el sector cercano a la escuela industrial. Se entregaron detalles y estaremos hoy en contacto con la Seremi de Gobierno, Rosario Pérez.

0: se referirá al respecto. Y en el deporte, doblete de Everton y Wanderers el próximo lunes y en horario simultáneo a las 19:30 horas en Sausalito. Everton tendrá la posibilidad de rehabilitarse ante su público recibiendo a uno de los elencos amenazados con el fantasma del descenso, la Universidad de Concepción. A la misma hora, en Quillota, Wanderers enfrentará uno de los cuadros de sensación de la primera vez, San Luis. Los caturros lamentarán la baja de su goleador, el uruguayo Marcos Camarada. Y en el fútbol nacional, edición número 200 del superclásico del fútbol chileno entre la Universidad de Chile y Colo-Colo, se vivirá este domingo a las 15 horas en el Estadio Nacional, ya rodeado de controversia, pese a la intención del delegado presidencial Germán Codina para que asistieran hinchas de ambos clubes. El Ministerio de Seguridad y Carabineros determinó que el partido se juegue solo con fanáticos de la Universidad de Chile para evitar posibles disturbios, y se autorizó un aforo de 45.000 espectadores.
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0: Muy buenas tardes, bienvenidas, bienvenidos a Infonoticias en UCB Radio en esta jornada de día ya viernes 21 de agosto del año 2026. Bastante calurosa la jornada, ¿no? La temperatura máxima que se esperaba para hoy ha sido ampliamente la estación de Rodelillo, de hecho, que está también conectada con la Dirección Meteorológica de Chile, señala que ya hay casi 30 grados en la zona costera de nuestra región. ¿Qué dice la DMC? Se viene viento para esta tarde, 24 grados es la temperatura del momento en la zona baja de la costa, en Rodelillo un poquito más alta, 23 era la máxima en la zona costera, ya superaba entonces la zona interior, provincias de Quillota y del Marga Marga, 28 grados como máxima, cielo parcial, San Felipe y los Andes, cielo parcial, 30 grados como máxima para hoy. Y Santiago, la región metropolitana, cielo parcial, 24 grados, 7 décimas es la temperatura de este momento, 25 se esperan como máxima en la capital. Bueno, tenemos varios temas, es el trabajo del Departamento de Prensa de UCB Radio. Saludamos de inmediato en los controles a Renato Sagredo. Le saluda el periodista Gonzalo Gallardo. Vamos de inmediato junto a ustedes a revisar el detalle de las noticias.
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0: Bien, comenzamos revisando las informaciones policiales de las últimas horas. El Juzgado de Letras y Garantía de Quintero amplió hasta el próximo lunes 24 de agosto la detención de un sujeto padre de una bebé de 4 meses que murió en Puchuncaví. El hombre se encuentra detenido en el marco de una investigación por el delito de parricidio, esto luego que la lactante falleciera durante la tarde de este pasado viernes. Bueno, en este contexto, durante la audiencia, el magistrado Patricio Toro accedió a ampliar la detención del imputado y ordenó su ingreso al complejo penitenciario de Valparaíso, donde permanecerá mientras continúan las diligencias investigativas. En dicho establecimiento, además, el detenido prestará declaración en el marco de la causa. De esta manera, la audiencia de formalización de la investigación quedó fijada para el día lunes 24 de agosto a las 12 horas, instancia en la que el Ministerio Público comunicará los hechos y antecedentes que atribuye al imputado. Bueno, cabe mencionar que el caso quedó al descubierto durante la tarde del jueves, cuando cerca de las 14 horas la lactante ingresó en paro cardiorrespiratorio al CESFAM de Puchuncaví, hasta donde fue trasladada por su propia madre. Y pese a las maniobras de reanimación realizadas por personal médico, la bebé murió en el recinto asistencial, dando paso a una investigación para determinar las circunstancias de su fallecimiento. Bueno, el Juzgado de Letras y Garantía de Quintero prohibió la difusión del rostro del imputado, que fue formalizado en las últimas horas por parricidio. Estaremos pendientes a la información en desarrollo al respecto de este trágico hecho. El diputado Javier Olivares fue víctima de un robo durante la madrugada de este viernes, luego que desconocidos ingresaran a un condominio en Viña del Mar y sustrajeran diversas especies desde el vehículo fiscal utilizado por el parlamentario. El hecho quedó al descubierto cerca de las 2 de la mañana con 40 minutos de hoy, cuando el personal de carabineros concurre hasta el edificio Roca Blanca ubicado en la calle Iberia, tras recibir una alerta por un robo ocurrido al interior del recinto. En el lugar, funcionarios policiales constataron que desconocidos habían ingresado al domicilio y sustraído especies desde al menos 2 vehículos estacionados. Uno de los afectados fue el diputado Javier Olivares, quien relató que cerca de las 23 horas dejó estacionado el auto Toyota 4Runner fiscal en dependencias del edificio. Esto el día jueves, 23 horas. Posteriormente, cerca de las 2:30 de la mañana de hoy, fue alertado de que el vehículo se encontraba abierto. Y al revisarlo, constató la sustracción de su credencial del Congreso, documentos de trabajo, diversas llaves y otras especies. El robo también afectó a otra residente del edificio, quien denunció la sustracción de su automóvil, de un teléfono celular, la radio portátil, su licencia de conducir, cédula de identidad y tarjetas bancarias. De acuerdo con los antecedentes policiales, el conserje del edificio reconoció que se quedó dormido mientras se encontraba en su puesto. Bueno, cerca de las 2:40 horas habría despertado tras escuchar ruidos, momento en el que observó a un hombre y una mujer vestidos de negro huyendo por el portón principal, portando una bolsa negra y una bicicleta. Bueno, tras ser informado del hecho, el Ministerio Público instruyó una serie de diligencias para esclarecer el robo e identificar a los responsables. Entre ellos se encuentra también, en el marco de los operativos, la revisión y obtención también de registros de cámaras de seguridad y el levantamiento, por cierto, de huellas, fijación fotográfica de accesos y eventuales signos de fuerza, además del empadronamiento y toma de declaración de eventuales testigos de este hecho. Este día jueves, ayer, se revisaron las medidas cautelares de un sujeto de 31 años, identificado con las iniciales YAVV, acusado de ser el autor de la muerte de Camila Ponce Arriagada, joven que, recordemos, perdió la vida tras ser atacada brutalmente en el sector de Yolanda, en Valparaíso, en medio de una trifulca vial. Bueno, por el mismo tema, ¿no? El imputado va a continuar cumpliendo su condena por el delito de robo con violencia registrado el 2020. Esto es la comuna de Quilpué. Y su prisión preventiva por el homicidio de Camila Ponce Arriagada en marzo de este año. Bueno, lo anterior tras el rechazo por parte del juzgado de garantía de Valparaíso, luego de la solicitud de la defensa del acusado de revocar la medida cautelar. Bueno, cabe recordar que el sujeto mantenía una orden de detención siendo capturado en cercanías del paso fronterizo Colchane, en la región de Tarapacá. Omar Valdivia, abogado de la familia de Camila Ponce, destacó que el tribunal también rechazó la solicitud de traslado del interno, quien cumple su condena y medida cautelar en una cárcel en el norte del país. Cabe recordar que el sujeto se mantenía prófugo por el caso de robo con violencia registrado en Quilpué. Se activó su condena al momento de ser detenido y en ese contexto no será recién hasta febrero del 2027 que la defensa del autor del crimen de Camila Ponce pueda discutir nuevamente su prisión preventiva. Además, durante la jornada de mañana sábado, se va a realizar una velatón por parte de los familiares de Camila Ponce, quien, recordemos, murió por la gravedad de sus lesiones tras ser brutalmente golpeada, arrastrada y atropellada en el sector de Yolanda, en Avenida España, en Valparaíso. Son las informaciones policiales de las últimas horas en Infonoticias Central.
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0: Una importante actividad se desarrolló durante esta jornada en la Casa Central de la Pontificia Universidad Católica de Valparaíso. Se trata de un día de puertas abiertas donde diversos estudiantes de enseñanza media y algunos también egresados pudieron conocer más de la vida universitaria. Vamos con los detalles de esta actividad con nuestra periodista Nicole Cornejo.
2: Durante la mañana de este viernes se realizó el Día Abierto de la Pontificia Universidad Católica de Valparaíso, evento al cual asistieron más de 3.000 estudiantes de enseñanza media, quienes buscaban una oportunidad para conocer y explorar la amplia oferta académica de la universidad. A través de la Vicerrectoría de Vinculación con el Medio y su programa de difusión de pregrado y posgrados, se hizo posible esta instancia. Es por esto que la Vicerrectora de Vinculación con el Medio de la Pontificia Universidad Católica, Úrsula Ex, valoró esta actividad.
3: Bueno, el Día Abierto es una fiesta para nuestra universidad que año a año nos permite abrir las puertas y recibir a nuestros futuros estudiantes. Para nosotros es muy importante este día porque coincide además un poco con la llegada de la primavera, esta juventud que tiene la posibilidad de no solamente conectarse con la dimensión más informativa que podemos tener en un texto, en una página web, sino que con recorrer nuestros espacios, conocer a nuestros docentes, conocer también la experiencia de otros estudiantes que ya transitan día a día por este espacio.
2: Además, el jefe del programa de difusión de pregrado y posgrado, Sergio Basáez, informó acerca de los ingresos especiales a la universidad.
4: El Día Abierto es una de las instancias más masivas que tenemos en nuestra universidad para recibir a futuros postulantes que quieren llegar a nuestra casa de estudio. Como universidad aprovechamos este hito muy masivo de los estudiantes para también informarles en primera fuente que se habilitan ya las postulaciones de los ingresos especiales, que son vías alternativas que la casa de estudio ofrece para también valorar las trayectorias, las calificaciones de los estudiantes y ofrecer vías alternativas para que puedan acceder a nuestra universidad. Desde hoy, 21 de agosto, hasta el 30 de septiembre, ya están disponibles en la página web de la universidad todas las vías con sus requisitos para que ellos puedan postular.
2: A lo largo de la jornada, los estudiantes participaron en diversas actividades, recorrieron las distintas dependencias de la universidad y tuvieron la oportunidad de resolver sus dudas sobre su futuro proceso de formación. Los alumnos asistieron desde distintos puntos de la región de Valparaíso. El estudiante de cuarto medio, Montserrat Álvarez, viajó desde Quillota para visitar las instalaciones.
5: El día abierto me ha encantado mucho, los monitores son muy simpáticos, la universidad me encanta, la infraestructura, los laboratorios, todo. Y bueno, no es la primera vez que vengo porque ya venía la otra pasantía, entonces puedo decir de que yo estaría muy feliz de estudiar acá.
2: Por otro lado, Lucas Ahumada, quien llegó desde Viña del Mar, interesado en la carrera de Ingeniería Civil en Transporte, valoró positivamente la instancia.
6: Hoy día fuimos a diversas áreas, fuimos al laboratorio, también hemos conocido la universidad en general. Yo desde primero básico que estudié en el Colegio Rubén Castro, entonces he tenido ciertos acercamientos con la universidad, he tenido pasantías de otros ramos y salidas pedagógicas a la universidad, en donde hemos tenido experiencia y, como dije anteriormente, acercamiento. Sí lo recomendaría porque sirve para conocer el campus y obviamente los profesores y materias que podrían llegar a ocurrir o pasar durante tu estadía en la Católica.
2: Durante el recorrido se realizaron foros, clases informativas y prácticas y otras actividades respectivas de cada carrera, una experiencia que buscó acercar a los asistentes a la vida universitaria y así poder conocer académicos, estudiantes y los espacios de la universidad. Para Infonoticias, Nicole Cornejo, UCB Radio.
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0: Lista para ser promulgada a ley, se estableció el llamado permiso temporal para vehículos de competencias deportivas. Bueno, la iniciativa permite la circulación de este tipo de vehículos extranjeros que ingresan al país para participar en torneos, por ejemplo, automovilísticos internacionales, sin la necesidad de contar con placa patente chilena ni permiso de circulación. Vamos con los detalles en el siguiente informe.
7: Por 127 votos a favor y 3 abstenciones, la Cámara respaldó las modificaciones del Senado al proyecto que permite que los vehículos que llegan al país para competir en torneos internacionales como el rally puedan desplazarse por el territorio nacional sin necesidad de contar con placa patente o permisos de circulación. Los cambios al texto disponen que los vehículos que participen en estas competencias y que no cuenten con patente o documentos que les permitan transitar por vías y caminos públicos, deberán contar con permisos de circulación provisional, tal como explicó la diputada Joana Pérez, autora de la iniciativa.
8: Es un proyecto necesario que en el fondo viene a dar una facilidad como lo hacemos en los Panamericanos u otros, que son los vehículos de competencia, y por cierto también lo del soporte que son facilitados por algunas empresas, que en el fondo es poder darle la facilidad a través de sus patentes que son provisorias.
7: Los permisos de circulación, añade la moción remitida al Ejecutivo para su promulgación como ley, tendrán una vigencia máxima de 2 meses, contados desde su otorgamiento, y su aprobación requerirá también de un informe favorable de Carabineros de Chile.
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0: La alcaldesa de Viña del Mar, Macarena Ripamonti, luego de que la licitación del casino municipal de Viña del Mar se declarara desierto, llamó a la calma respecto al presupuesto municipal. Y es que es una situación inédita, aunque no inesperada, aunque, bueno, ninguna empresa se mostró interesada en operar el recinto, esto despierta la preocupación sobre las finanzas municipales, ya que el casino municipal aporta más de 30 mil millones al año, es decir, cerca del 20% del presupuesto comunal. Esta situación es aún más crítica considerando que ante la irrupción de las apuestas online, los casinos en línea en general se han estado posicionando frente a los casinos tradicionales. Y obviamente que las salas de juego físicas han registrado bajas en sus visitas e ingresos brutos. Bueno, pese a lo anterior, la jefa comunal de Viña del Mar manifestó estar tranquila. Recordó que la operación de Enjoy, pese a su reorganización, está asegurada hasta el año 2028. La autoridad señaló que formular una nueva licitación abre una oportunidad para generar también nuevas bases que atraigan a las empresas y aporten bienestar comunal. En este contexto, el gobernador regional de Valparaíso, Rodrigo Mundaca, también advirtió de una transformación de la industria, aunque apuntó a cambios en las reglas del juego luego de la salida anticipada de Enjoy. Esto fue lo que señaló en declaraciones que recogió el medio Bio Bio Chile.
9: Cambia el concepto de licitación, porque imagínate, podría renunciar el concesionario de la Ruta 5, podría renunciar cualquier concesión que tiene el solo arbitrio de que no está obteniendo las utilidades que está esperando. Es decir, hoy día cambia las reglas del juego. Y por tanto, entonces, hoy día, ¿qué sentido tiene que se participe en una licitación si el día de mañana dices, ay, qué más, weón, mejor, me retiro, no estoy ganando la plata que estaba esperando? Eso cambia las reglas jurídicas de los procesos licitatorios en Chile.
0: Bueno, ahora la Superintendencia de Casinos de Juego es quien debe dar inicio a una nueva licitación, volviendo a definir las condiciones que deberán cumplir los oferentes del casino en el funcionamiento de este recinto, que es el más antiguo de esta categoría en el país.
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0: Bueno, y hablando del casino de Viña del Mar, una controversia se ha generado en las últimas horas luego de una situación que ocurrió en todo caso en noviembre del año pasado y que tiene relación con una jugadora que estaba en la sala de juegos, en la sala de tragamonedas, sección fumadores, y que denunció el pasado 11 de noviembre del año pasado que una máquina tragamonedas de ese sector le marcó en pantalla un premio de 3.816 millones de pesos. Después de que se encontraba jugando normalmente en el recinto. Bueno, según su relato, el personal del casino se acercó inicialmente para felicitarla, pero minutos más tarde la situación cambió y los supervisores y técnicos le comunicaron que el monto correspondía a un supuesto error del sistema y que por lo tanto el premio no sería pagado. Bueno, la mujer sostiene que la máquina no advertía ningún desperfecto y cuestiona que el casino pueda desconocer el resultado que apareció mientras ella estaba jugando. Tras la negativa, recurrió a tribunales, invocando la ley del consumidor y solicitó, entre otros antecedentes, los registros audiovisuales del momento y documentación técnica de la máquina. El caso quedó radicado en el tercer juzgado de policía local de Viña del Mar, que fijó audiencia ya para este controversial proceso. Bueno, el conflicto, además, ha abierto una disputa en torno a las pruebas. El tribunal solicitó registros de seguridad, antecedentes técnicos también del equipo, mientras que posteriormente trascendió que el casino habría entregado solo 54 segundos de la grabación, pese a que se habían solicitado 4 horas de registros correspondientes al periodo en el que ocurrió el supuesto premio. Bueno, la empresa sostiene que se trató de un error del sistema, un software con problemas o la máquina defectuosa, mientras la afectada busca que la justicia determine qué ocurrió efectivamente y si corresponde o no el pago de este millonario premio. La Superintendencia de Casinos de Juego mantiene antecedentes del caso en el marco de sus facultades de fiscalización, mientras se mantiene la versión de que la máquina habría tenido un desperfecto. La pregunta es, ¿y por qué estaba entonces funcionando? Porque la usuaria señala que estaba apostando, que incluso la máquina le funcionaba bien, y de hecho más, ella insertó dinero en la máquina para poder jugar, hasta que sale este millonario premio. Toda una controversia que deberá resolver la justicia, pero que podría ser de larga data, porque esto está en el juzgado de policía local, podría pasar después a la Corte de Apelaciones en un proceso que podría tomar bastante tiempo.
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0: Fue ampliada la detención de padre investigado por parricidio, esto tras muerte de bebé de 4 meses en Puchuncaví. El diputado Javier Olivares sufrió robo de diversas especies desde el vehículo fiscal que utilizaba en la comuna de Viña del Mar. Se investigan los antecedentes del caso. En Valparaíso, hombre acusado de matar a golpes a joven conductora seguirá en la cárcel, pese a petición de su defensa. Estudiantes de cuarto año y egresados de enseñanza media conocen de manera cercana la vida universitaria y la amplia oferta académica de la Pontificia Universidad Católica de Valparaíso durante la jornada de hoy en el marco de un día de puertas abiertas. Durante esta jornada se dieron antecedentes en torno al nuevo cierre que se vivirá este fin de semana en Avenida España. Lo que se buscará es reforzar la estructura de la ladera del cerro que se desplomó en gran parte debido a un árbol en el sector cercano a la escuela industrial. Se entregaron detalles y estaremos hoy en contacto con la Seremi de Gobierno, Rosario Pérez, que se referirá al respecto. Y en el deporte, doblete de Everton y Wanderers el próximo lunes y en horario simultáneo a las 19:30 horas en Sausalito. Everton tendrá la posibilidad de rehabilitarse ante su público recibiendo a uno de los elencos amenazados con el fantasma del descenso, la Universidad de Concepción. A la misma hora en Quillota, Wanderers enfrentará uno de los cuadros de sensación de la primera vez, San Luis. Los caturros lamentarán la baja de su goleador, el uruguayo Marcos Camarada. Y en el fútbol nacional, edición número 200 del superclásico del fútbol chileno entre la Universidad de Chile y Colo-Colo, se vivirá este domingo a las 15 horas en el Estadio Nacional. Ya rodeado de controversia, pese a la intención del delegado presidencial Germán Codina para que asistieran hinchas de ambos clubes, el Ministerio de Seguridad y Carabineros determinó que el partido se juegue solo con fanáticos de la Universidad de Chile para evitar posibles disturbios, y se autorizó un aforo de 45.000 espectadores.
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11: Son las 2 de la tarde, 28 minutos.
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0: Bien, ya estamos de regreso. Faltan 28 minutos para que sean las 3 de la tarde. Bastante calurosa jornada. Algo de viento se percibe en Viña del Mar y Valparaíso, veranito de San Juan, ¿eh? Vienen más precipitaciones, en todo caso, la próxima semana, que eso es lo que se señala por parte de la Dirección Meteorológica de Chile, también diversos meteorólogos expertos que han señalado ya que va a seguir lloviendo, pero esperamos que no con la misma contundencia de lo que tuvimos hace unos días atrás. Sin embargo, y en esto quiero incorporar a la Seremi de Gobierno, Rosario Pérez, que está en línea ya con nosotros, claro, para hablar también de los beneficios que ha habido para las personas que han resultado afectadas por los sistemas frontales. Digo sistemas porque han sido varios, pero esperando de que no sea con la contundencia que hubo hace días atrás, que generó bastantes estragos también en el norte y acá en la zona central del país. Seremi, gusto de saludarle, bienvenida, gracias por el contacto.
20: ¿Cómo estás, Gonzalo? Muy buenas tardes.
0: Me imagino que usted también espera, con toda la pega que ha habido acá en la región, que no venga con la misma contundencia y que ya empecemos a vivir días como el de hoy, ¿no? Primaverales y quizá ya más veraniegos incluso, porque ha sido harta lluvia,
20: ¿eh? Así es, Gonzalo, eso esperamos. Se prevén nuevas precipitaciones, pero no con la fuerza que tuvimos con este frente en mes de julio, así que esperamos que la región pueda resistir de buena manera. De todas maneras, nosotros tenemos una muy buena evaluación de la ayuda. El Estado y el gobierno llegó desde el minuto uno con la ayuda en este bono de recuperación, así es que evaluamos muy positivamente esta ayuda que se entregó de manera directa, el pago directo de libre disposición en las cuentas RUT de más de 10.000 personas, familias que levantaron su ficha FIDE, la ficha básica de emergencia que permitió catastrar y evaluar el daño de cada una de las viviendas. Y ya a la fecha, Gonzalo, entregamos más de 8.400 millones de pesos en nuestra región.
0: 8.466, entiendo, y de hecho ya comienza el segundo pago para, son más de 6.500 hogares, o sea, es una cobertura bastante amplia, Seremi.
20: Muy amplia y, lo más importante, Gonzalo, muy oportuna y rápida. Esto fue una ayuda que llegó directo al bolsillo a través de las cuentas RUT, pago de libre disposición para las personas para que pudiesen reparar sus daños en las viviendas. Así que esto es una muy buena noticia que fue recibida por, imagínate, ya el primer pago se hizo el 31 de julio, a pocos días de la emergencia, luego el segundo pago el 14 de agosto y ahora estamos pagando ya las últimas fichas FIDE de cada una de las comunas. Esto fue un trabajo coordinado que se hizo con los distintos alcaldes. Nosotros como Ministerio de Desarrollo Social capacitamos a los distintos funcionarios para que pudiesen levantar esta ficha básica de emergencia y con ello poder llegar a ayudar a las miles de familias de nuestra región.
0: Lo último que quiero preguntarle en eso, Seremi, para pasar a otros temas, porque tenemos varios que conversar, esto es súper dinámico, yo lo decía recién, ojalá que no venga tanta contundencia de lluvias, pero los expertos, conversaba yo con Gonzalo Espinosa Dogenbailer de la Armada de Chile, señalaban que podemos tener lluvias hasta noviembre, o sea, esto es dinámico y claramente esto se puede seguir evaluando, ¿no?
20: Es que recordemos, Gonzalo, que el cambio climático llegó para quedarse y los efectos del Niño evidentemente van a seguir en nuestra región, y es por eso que es importante que nosotros como gobierno nos preparemos. Aquí la prevención y el autocuidado es lo más importante. Seguimos coordinados y preparados para enfrentar nuevas emergencias. También se viene la época de los incendios forestales, que también la tenemos que hacer la prevención hoy día. Así es que, bueno, son varias las distintas emergencias que podemos enfrentar como región y como país, y nosotros como gobierno regional estamos muy conscientes de ello y nos estamos preparando cada vez más para enfrentar cada una de estas emergencias que sabemos que ocurren sin previo aviso.
0: Absolutamente. Seremi, la quiero llevar a otra materia que también es muy importante. La nueva ley de escuelas protegidas. Hemos visto durante estos últimos años muchas situaciones complejas de seguridad y convivencia dentro de los establecimientos educacionales. Esta ley, que busca implementar reglamentos nuevos, protocolos, el tema de la revisión en algunos casos, ¿cierto?, de mochilas, o bien tanto que se ha discutido, por ejemplo, de los detectores de metales. A ver si aterrizamos un poco la normativa en base a qué se refuerza, porque también hay que desmitificar lo que muchas redes sociales dicen, que poco menos que se va a obligar a los estudiantes a que tengan revisiones exhaustivas, y tampoco están así. Entonces es bueno que la misma autoridad pueda aterrizar esto y decir en qué va, qué implica la ley de escuelas protegidas.
20: Sí, bueno, esta es una nueva legislación que contamos. Recordemos que cuando iniciamos el gobierno recibimos esta oleada de amenazas al interior de los establecimientos educacionales, con todas las consecuencias negativas que tuvo para el buen funcionamiento de los colegios. Tuvimos que suspender muchas clases, hubo más de 100 denuncias en una semana, y eso evidentemente, sumado al lamentable crimen de una inspectora en Calama, hizo que el presidente enviara al Parlamento una ley para justamente hacer de estos lugares lugares seguros. No puede ser que una madre, un padre, tenga miedo de mandar a su hijo al colegio, y en ese sentido esta nueva legislación lo que hace es proteger, eleva las sanciones para quienes cometan delitos al interior de los establecimientos educacionales, y al mismo tiempo le entrega la posibilidad a los sostenedores y los directores de poder tener un protocolo de seguridad que se traduce en muchas veces la revisión de la mochila, y por supuesto todo ello en conjunto. Cada establecimiento va a poder determinar la forma de hacerlo. Esta no se trata de revisar por revisar, sino que de entregar una herramienta preventiva para evitar que ingresen a los establecimientos elementos que puedan poner en riesgo a los estudiantes, y no solamente a los estudiantes, a los funcionarios, a los docentes, claro, a todas las personas que trabajan en establecimientos.
0: A las comunidades, claro, las comunidades previamente.
20: Exactamente, sabemos como gobierno que sin seguridad no hay posibilidad de educación, y es por eso que las comunidades necesitan tener condiciones adecuadas para aprender, para enseñar y desarrollar las actividades con tranquilidad. Así ahora, que esta ley va a sin duda hacer un aporte en este sentido.
0: Claro, y lo que sí hay que desmitificar esto, que se habla mucho en redes sociales, y es bueno que la gente sepa de que hay que informarse por la autoridad, por la primera fuente, para saber bien los protocolos. Estos protocolos, claro, pueden ser particulares de acuerdo a los establecimientos, pero en ningún caso entiendo, y esto a ver si lo podemos aclarar bien, no hay revisión corporal, por ejemplo, ni de vestimenta. Eso está fuera, digamos, de esta norma, ¿no?
20: Eso está fuera de la norma. La normativa no contempla revisión corporal ni de vestimenta, lo dice específicamente la ley, y estos van a ser solamente protocolos establecidos y conocidos por la comunidad educativa. Recordemos, Gonzalo, que cuando uno va, hay que bajarle el perfil a esto. Cuando uno va a un concierto, a uno le revisan lo claro que lleva, ¿no? Y eso no, ya está incorporado dentro de nuestra costumbre. Por tanto, no debiese haber ninguna alteración de ningún tipo. Aquí no se trata de perseguir a nadie, todo lo contrario, es para proteger y entregar mayor seguridad, y también para que los padres apoderados se involucren. Aquí importante también el rol que cumple la familia, y también tenemos que saber en quién están nuestros hijos, también responder ante ello, y tenemos que saber que tenemos que recurrir al colegio si es que nuestros hijos, por supuesto, están en una situación compleja, y también se les exige a los apoderados también tener responsabilidad en este sentido.
0: Absolutamente. Esto, estamos hablando de temas de seguridad. Durante esta jornada le quiero hacer la cita en torno al tema. También en la educación superior se están viviendo cosas. La Universidad de Santiago tuvo que suspender hoy clases debido también a una amenaza que hubo al interior del plantel. O sea, esto está llegando a varios puntos. Y en esto quiero hacer el bis, ¿cierto? Y el enlace con la reforma constitucional de seguridad pública que ha planteado el gobierno, ¿no? Que son 8 modificaciones constitucionales para enfrentar el crimen organizado, el terrorismo, la violencia y todos estos temas, ¿no? Es una reforma que obviamente la tramitación ha generado mucho debate desde ya, ¿no? Pero es bueno también aterrizar aquellos puntos, ¿no?
20: Así es. Bueno, esta semana, bueno, el presidente lanzó esta agenda contra el crimen organizado y el terrorismo, que contempla 39 acciones operativas, es decir, medidas hoy día mismo para aplicar, para perseguir a las bandas de crimen organizado, y además un sinnúmero de proyectos de ley que son alrededor de 30, algunos de los cuales ya están en el Parlamento, que se les ha puesto urgencia para poder tratarlos de manera prioritaria, y otros que se van a presentar durante estos días, que en conjunto la idea es entregar nuevas herramientas para que el Estado pueda enfrentar con mayor capacidad al crimen organizado y al terrorismo. Sobre todo, por ejemplo, hay un punto específico al interior de las cárceles. Sabemos que las bandas siguen operando al interior de las cárceles y es allí donde hay que poner el acento, por supuesto, haciendo restricciones adecuadas en temas de comunicaciones, las visitas, los traslados y los beneficios penitenciarios, que sabemos que allí hay un déficit y hay mucho que mejorar. Y es por lo mismo que se ha desarrollado durante estos días esta operación Cancerbero, que lo que hace justamente son dos cosas: entrega, traslada a aquellos reos de mayor peligrosidad. En nuestra región se trasladaron 198 reos de la cárcel de Valparaíso a la nueva cárcel de Talca, de mayor seguridad, para poder, por supuesto, tener las condiciones que requieren estos presos que pertenecen a crímenes, a organizaciones criminales, y al mismo tiempo descongestionar las actuales cárceles en nuestra región. Por lo tanto, se cumplen esos dos objetivos, y esto se ha realizado en todo el país. Y como te decía, muchas de estas proyectos de permitir es que aquellos reos que estén privados de libertad por el crimen organizado por lo menos tengan al menos 15 años sin ningún tipo de beneficio, y asegurarnos de que no puedan seguir operando desde el interior de la cárcel.
0: Claro, y eso va de la mano también con, claro, lo que pasa dentro, que hay líderes de bandas criminales dentro de las cárceles, y también lo que pasa afuera, ¿no? El crimen organizado, el terrorismo que ha afectado también a la ciudadanía y su tranquilidad, y que va de la mano también con esta agenda contra el crimen organizado, que en parte usted la mencionaba, y que va de la mano también con todos estos operativos que hemos visto, bastante contundentes en distintos lugares, donde hay un seguimiento, hay un trabajo bien importante de inteligencia ahí, ¿no?
20: Por supuesto, por eso te digo que se requiere este conjunto de iniciativas para poder mejorar la respuesta del Estado. Sabemos que el crimen ha ido cambiando, ha ido mutando, y no puede ser que el Estado vaya un paso más atrás. El Estado, y tenemos que ir un paso hacia adelante, y por eso incorporar tecnología, incorporar todo lo que tenga que ver con y que nos permita perseguir de manera efectiva este tipo de delitos. Por ejemplo, hoy día ya tenemos una nueva ley que ya está publicada en el Diario Oficial, que sanciona como delito los pelotazos. Hemos visto reportajes en la televisión, en los medios, que muestran que al interior de las cárceles reciben estos pelotazos, ¿cierto?, con droga, con una serie de, con los mismos celulares, en fin. Todo ello hoy día ya es una nueva legislación, y como te decía, siempre la legislación hay que ir modernizándola y mejorándola para ir acorde a los nuevos tiempos. Y sin duda el crimen organizado ha ido avanzando en los últimos años en nuestro país, y por supuesto también requiere de todas estas modificaciones que nosotros esperamos sean aprobadas en su gran mayoría por una cantidad importante de parlamentarios, porque podemos tener diferencias, las podemos discutir, podemos tener matices, pero lo que no podemos tener diferencia es en un objetivo común, que es combatir el crimen organizado y el terrorismo.
0: Sele, mira, quiero llevar otro tema que nos ha preocupado muchísimo. A mí me tocó estar en cobertura ahí en la Avenida España cuando comenzó este derrumbe, cuando estábamos al aire en vivo. De hecho, yo estaba ahí con Chilevisión y seguía deslizándose el terreno. Ahora estamos en el veranito de San Juan con este buen clima, lo cual nos permite también empezar a buscar soluciones. Pero, ¿qué pasa con la Avenida España? Porque se habilitó una pista, se iba a habilitar la segunda. Pero la pregunta es, ¿cuál es la solución definitiva? ¿Cuánto va a demorar? Porque esta es una vía estructurante entre Viña del Mar y Valparaíso. ¿En qué va el tema? Hay una académica de la Pontificia Universidad Católica de Valparaíso que de hecho considera poco viable que se reestructure completamente la Avenida España durante mucho tiempo. Entonces, primero, ¿qué es lo que está pasando ahora? ¿Cómo viene el tema? Y lo segundo, ¿hubo negligencia, Seremi, en no haber visto 15 años antes quizá para poder haberlo hecho? Porque ese es el plazo que dice la académica, que demoraría, digamos, reestructurarlo todo.
20: Bueno, siempre las cosas se pueden hacer mejor. Yo creo que nunca es un buen momento para cerrar una calle que es una vía tan importante para nuestra región, que conecta dos ciudades tan relevantes, pero los trabajos hay que hacerlos. Lamentablemente tuvimos en la emergencia, hubo que acudir a ella y por supuesto cerrar para proteger a los automovilistas que transitan diariamente por el lugar. Esta vía no ha estado cerrada, ha estado conectada desde Recreo y siempre por un paso, siempre ha estado fluido, a pesar de que han habido algunos tacos, evidentemente, alguna congestión en los horarios punta. Pero lo que se ha anunciado ahora es que va a haber un cierre el día 29 de agosto para hacer los nuevos trabajos que anunció el ministro Pobuje cuando vino a terreno. ¿De qué se trata? De un enmallado que va a enmallar, van a despejar, van a limpiar todo lo que está suelto, las rocas, todo lo que tiene que ver con lo que esté suelto, se va a enmallar y se van a realizar los trabajos para habilitar las dos pistas. Hoy día había habilitada una sola pista y la idea es habilitar dos, manteniendo los camellones que se van a mantener por los 3 meses mientras se desarrollen los trabajos. Aquí es importante equilibrar dos cosas: mantener la conectividad y al mismo tiempo, por supuesto, asegurar que sea una vía segura y evitemos, por supuesto, algún tipo de accidente. Así que
0: dos, porque ese sector, ese tramo tiene 4 pistas. O sea, sería la mitad de la Avenida España la que quedaría habilitada. Esto no implica, y eso me han preguntado mucho, que, por ejemplo, Metro tenga que dejar de funcionar, sino que eso estaría asegurado que va a funcionar igual, ¿no?
20: Sí, por supuesto, va a seguir funcionando van a estar habilitadas 2 pistas y, como te decía, esto va a durar 3 meses para que quede realmente seguro y evitemos así nuevos deslizamientos. Además, que hay que cortar un árbol que es un árbol bastante grande, que también tiene muchos años, y como te decía, hoy día es el momento de hacer este trabajo. Se va a informar oportunamente a través de los canales pertinentes los distintos horarios y todos estos trabajos para que toda la ciudadanía estemos informados, pero hay que hacerlo, evidentemente resguardando la seguridad de esta pista, de esta Avenida España, que sabemos la importancia que tiene. Así que vamos a estar informando, pero lo más importante es que va a quedar muy bien con este trabajo que ya anunció el ministro Pobuje.
0: Seremi, aprovechando el tiempo y agradeciéndole su tiempo con nosotros, no puedo dejar de preguntarle: esta semana, ya el día martes, se reabrió el paso fronterizo Los Libertadores, 34 días cerrado. Eso es un récord, nunca había pasado de que estuviera tanto tiempo cerrado el paso Cristo Redentor, que incluso Argentina también dice hay que hacer algo para poder mejorar el tema, licitar cuando haya limpiezas entre los dos países, pero eso es para una discusión más larga. Pero la pregunta es, desde el martes hasta ahora, ¿cómo ha funcionado el tema? Porque se está abriendo gradualmente el tema y muchos se preguntan, ahora que vienen fiestas patrias, ¿se va a poder viajar a Argentina? ¿Van a poder hacer viajes los turistas? ¿Cómo va el asunto?
20: Sí, la apertura fue el día martes, tuvimos la presencia del ministro de Interior, el viceministro de Obras Públicas, con nuestro delegado, también el delegado provincial. Más de 2.000 camiones pasaron hacia Chile durante martes y miércoles. Incluso el cronograma que se había establecido fue adelantado, porque fue mucho el flujo y la verdad es que fue evaluado positivamente, y ya se abrió desde Chile hacia Argentina, y este fin de semana ya va a estar abierto para poder subir, hacer turismo y por supuesto visitar las zonas que sabemos que quienes son amantes de la nieve aprovechen este fin de semana, y sobre todo con este clima que tenemos, aprovechar de visitar los maravillosos lugares que tenemos en nuestro país, también aportando con el turismo. Así que tenemos esa noticia positiva dentro de lo que se puede. Recordemos que se tuvo que cerrar no solamente por la cantidad de nieve, más de 6 metros en cada uno de los lados, tanto Chile como Argentina, sino que también por el viento blanco, que dificultaba la capacidad de poder manejar adecuadamente en ese sector. Así que por razones de seguridad tuvo que ser cerrado.
0: Y obviamente toda la información, hay que recordar, a redes sociales, está @CFLosLibertador, ¿cierto? También está el Twitter de Los Pasos Fronterizos, también el del Ministerio de Transporte. Siempre se entrega toda la información. Seremi, muchas gracias por este contacto con nosotros en esta jornada. Y bueno, obviamente línea abierta para poder seguir conversando en la medida también que la información así lo requiera. Que esté muy bien.
20: Muchas gracias a usted, Gonzalo. Muy buenas tardes.
0: Que esté muy bien. Buenas tardes.
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0: En el deporte, doblete de Everton y Wanderers van a jugar a la misma hora este próximo día lunes, ¿sí? El lunes a las 19:30 horas, ambos. ¿Qué novedades hay? Ya les vamos a estar contando detalles y también de lo que se viene en el fútbol nacional con el superclásico, no exento de polémicas. Detalles de esta y otras informaciones deportivas con Eduardo Poblete en Infonoticias Deportes. Eduardo, buenas tardes.
22: ¿Qué tal? Muy buenas tardes, Gonzalo. Vamos con lo más importante en materia deportiva. Abrimos con Everton, elenco que afrontará su segundo duelo como local consecutivo el lunes próximo a las 19:30 horas en Sausalito, recibiendo a la Universidad de Concepción. Un cuadro que marcha ante penúltimo en la tabla de posiciones, sumando 4 derrotas consecutivas. Óscar Opazo, lateral diestro de Everton, se refirió al rival y a la deuda pendiente de los Sol y Cielo actuando como locales.
23: Sí, claramente, tenemos una deuda pendiente que está a la vista. Nos está costando mucho este año de local. Una cosa que tenemos que corregir rápido porque, bueno, ahora ya pasó la fecha anterior, pero eran 2 partidos local que necesitamos sumar de 6 para meternos en la parte alta y luchar por el puesto de Copa. Respecto a la U de Conce, sí, un rival difícil que le ha costado, pero todos los rivales son difíciles. Entonces trataremos de dejar los 3 puntos, que eso nos acercan a la parte alta de donde queremos luchar de aquí a fin de año.
22: Opazo también habló de su condición física, indicando que se encuentra en forma óptima, dejando atrás un cuadro de lesiones que le impidió mayor continuidad en el elenco bertoniano.
23: Afortunadamente hoy ya me siento mucho mejor, tomando nuevamente el ritmo que tuve en un momento antes que terminara el campeonato de la primera ronda, que tuve un par de partidos en la seguidilla que me sentí bastante bien, pero tuve mala suerte, pero hoy me siento bien. Después de mucho tiempo, el año pasado terminé de lesionado, una operación no fue fácil. Everton me dio la oportunidad de seguir jugando acá a principio de año y he estado con esa mala fortuna. Gracias a Dios, los partidos que he jugado ninguno me ha lesionado, es solamente en entrenamiento que por ahí me quise apurar en algunos momentos que no debí por querer jugar por eso mismo, pero hoy me siento muy bien, espero retomar nuevamente. He ido de menos a más. El partido con Huachipato entré unos minutos, me sentí bastante bien, el partido anterior también, entonces esperemos ir sumando y aportando al equipo, que es lo más importante, el beneficio grupal, el colectivo, que a fin de año ojalá poder estar posicionado lo más arriba posible.
22: El partido entre Everton y la Universidad de Concepción será arbitrado por el juez Nicolás Millas. Wanderers, por su parte, enfrentará a San Luis en el estadio Lucio Fariña Fernández en Quillota, también a las 19:30 horas del próximo lunes. Los caturros lamentarán la ausencia de su goleador, el uruguayo Marcos Camarda, afectado por un esguince en su tobillo derecho. Si bien los caturros son sublíderes del torneo de la primera B, los últimos 3 empates consecutivos le han restado terreno para alcanzar la cima de la tabla. Al respecto, Osvaldo León Montenegro, exjugador, dirigente y socio caturro por 45 años, habló en el programa Los Originales sobre la incertidumbre que hoy rodea al futuro del decano.
24: Yo creo que Wander hoy día, en términos institucionales, es una gran incertidumbre, producto de que no sabemos en definitiva qué es lo que plantea en términos concretos el socio mayor, dueño de la institución, en relación a no solamente al proyecto deportivo, que está claro que esta etapa es subir, y creo que estamos en la pelea más que nada por lo que ha sido esta generación nueva y por lo apretado e irregular que ha sido este campeonato de primera vez. Por lo tanto, creo que aquí hay un nivel de incertidumbre porque no sabemos, en definitiva, que lo tengo que ligar también a la parte institucional, qué pasa con Wander el próximo año si está en primera o en segunda división. La expectativa, si mantenemos segunda, espero que no, es un desafío enorme, que cumpliríamos ya casi 6 años en la división de ascenso, lo que sería un golpe muy duro. Y si logramos subir este año, ¿qué se pretende con Wander en primera?
22: El duelo entre San Luis y Wander tendrá un aforo de 4.000 personas, con 1.000 entradas para los hinchas caturros. El árbitro de dicho partido será Francisco Gaguero. Vamos al superclásico del fútbol chileno entre Universidad de Chile y Colo Colo en su edición número 200, y que se jugará a contar de las 15 horas de este domingo en el Estadio Nacional, sin presencia de hinchas salvos, por razones de seguridad. Carabineros y la Subsecretaría de Seguridad, dependiente del Ministerio de la Orden, determinaron que no había garantías suficientes para permitir la presencia de los 800 hinchas salvos que en un principio se habían visado para asistir al Nacional. El ministro de Deportes, Francisco Viveros, respaldó esta medida, contrariamente a los deseos del delegado presidencial Germán Codina, quien pretendía que hubiese fanáticos salvos en las tribunas durante el Superclásico.
25: Es un gran anhelo el que vuelvan las hinchadas visitantes. Lamentablemente, para este partido, la situación es muy difícil o ya definitivamente no se va a dar. Pero una de las cosas, y lo hablé con el delegado presidencial Germán Codina también, es que queremos ponernos como meta el que no solo puedan volver los hinchas de los equipos contrarios al local, a los estadios, sino que también algo muy importante, que pueda volver la familia al fútbol profesional. Yo tengo la dicha de, por el equipo del que soy hincha, que es un público más tranquilo y de menor convocatoria, o de no tan alta convocatoria, yo voy con mis niños de 10 y 12 años al estadio, lo pasamos increíble, una actividad que une a la familia, se une mi papá de 78, vamos, lo gozamos. Quiero que los chilenos puedan vivir todo eso.
22: Esta mañana hubo banderazo tras el entrenamiento de la Universidad de Chile, con un saldo de 76 detenidos, varios de ellos menores de edad, por invadir a la cancha y además por secuestrar una micro del Recodido Santiaguino, coaptada por fanáticos azules. El superclásico del fútbol chileno tendrá un aforo autorizado de 45.000 personas y será arbitrado por el mundialista Juan Lara Luco. Vamos al fútbol internacional y en particular España, con las declaraciones de Manuel Pellegrini, el técnico chileno del Betis, quien desmintió tajantemente haber tenido siquiera un acercamiento con la regencia de la FP, que encabeza el muy cuestionado Pablo Milad, en orden a hacerse cargo como entrenador de la selección chilena adulta masculina de fútbol.
2: Bueno, la verdad que no sé de dónde sacó esa noticia, porque no tiene ningún grado de veracidad. No tengo ningún compromiso con nadie, lo he dicho muchas veces, en Chile hay unas elecciones en noviembre, en diciembre, no tengo firmado nada y ningún compromiso con absolutamente nadie, así que estoy en contacto con el Betis y lo voy a intentar cumplir hasta el último día. Y lo de la selección es un tema aparte, que se... los mismos rumores que digo de los jugadores, que se va, que se viene, me toca a mí desde el punto de vista personal, pero no tengo un compromiso con nadie ni firmado nada.
22: Pellegrini se aboca a cumplir su séptima temporada en la banca del Betis, cuadro con el cual competirá además en la Champions League de Europa, esperando un buen desempeño en dicha competencia y también en el frente interno.
2: Bueno, comienzo la temporada como he comenzado todas las temporadas de mi carrera, sabiendo que el presente es el importante. Lo que se haya hecho hacia atrás no tiene ningún valor. Hay que estar nuevamente en la competición, partido tras partido, intentando nuevamente conseguir objetivos. Es lo que nos hemos planteado siempre en el Betis en estos 6 años anteriores. Por suerte se han conseguido objetivos importantes, quizás más allá de lo esperado, y partimos ahora exactamente con la misma ilusión y con la misma exigencia personal.
22: Betis debuta hoy como local en la Liga Española de Fútbol de Primera División, recibiendo en el Estadio de la Cartuja de Sevilla a la Real Sociedad a contar de las 16 horas de hoy, horario de nuestro país. Seguimos en el fútbol internacional porque la Comisión Disciplinaria de la FIFA amplió mano dura tras los incidentes en la final de la Copa Mundial 2026 entre Argentina y España. El ente rector decidió imponer sanciones deportivas y económicas de 10 partidos de sanción a Leandro Paredes y una multa de $90.000, 7 partidos a Nahuel Molina, multa de $90.000, 1 a Thiago Almada, $30.000 también de multa, 3 al ayudante técnico del cuerpo técnico de Argentina, Roberto Ayala, $30.000 de multa, y un partido de suspensión al seleccionado español Gavi con una multa de $30.000. Asimismo, la Asociación de Fútbol Argentino fue multada con un valor de $321.000 en aplicación de distintos artículos del Código Disciplinario de la FIFA por incidentes en distintos partidos del torneo. Además, la selección argentina tendrá un castigo de 2 partidos como local con restricción de espectadores, solamente el 50% de aforo autorizado. Vamos al polideportivo. La selección chilena femenina de hockey césped, las Diablas, sufrió una dura derrota en el Mundial que se disputa en Países Bajos y Bélgica. Este viernes, madrugada de Chile, cayó por goleada 4-1 frente a Inglaterra por la fase de consuelo. Con esta derrota, las Diablas ya no pueden mejorar la actuación del Mundial anterior, uno de los objetivos trazados antes de la competencia. En el 2022 fueron 13.º y en este torneo como mucho podrán igualar esa posición. La capitana de la escuadra nacional, Manuela Urroz, analizó la caída ante las británicas.
4: Sí, creo que bueno, jugamos contra un rival que es número 7 del mundo, que juega pro.

0: irá por el 13º, 14º lugar y el cuarto por el 15º, 16º. El próximo partido de la chilena será ante Sudáfrica a las 4 de la madrugada hora chilena de este domingo. Manuel Urroz adelantó las mejoras que tendrá que asumir la escuadra nacional ante la selección sudafricana.
1: Sí, creo que tenemos que bajar el número de córner corto. De todas maneras, creo que igual los defendimos bien. Tenemos que disminuir los ingresos al área en las transiciones. Quizás cuidar un poco más la pelota va a ser importante. El próximo rival va a ser muy distinto al de hoy. Va a ser un partido duro, obviamente, pero creo que tiene condiciones distintas, tiene fortalezas distintas que vamos a tener que saber analizar para luego poder aprovechar.
0: Chile, al perder con Inglaterra, ya solo aspira a ser tercero de su grupo, ya que le queda apenas un partido por disputar contra Sudáfrica este domingo. No juega contra Japón porque se arrastra el resultado de la primera fase y en ese pleito las niponas ganaron a Chile 3-0. La selección chilena de básquetbol consiguió superar la primera ronda de las clasificatorias americanas y sigue en la carrera por un cupo al Mundial del 2027. La segunda fase de las eliminatorias comenzará la semana que viene y en la primera doble fecha el cuadro nacional tendrá desafíos durísimos. Jugará con Estados Unidos en Santiago y luego enfrentando a la escuadra de República Dominicana. La escuadra de Estados Unidos ya dio a conocer su nómina, 12 jugadores, entre los cuales se encuentran varios de ellos que jugaron en la NBA. Dillon Jones formó parte de los planteles campeones de Oklahoma City Thunder y New York Knicks. Tyler Smith, ala pívot, es jugador de los Dallas Mavericks. Jaron Blossgame actualmente figura en el Mónaco de Francia, pero también en la NBA vistió las camisetas de los Cleveland Cavaliers. James Nunnally defendió a los Hawks, también a los Timberwolves, a los Rockets y a los Pelicans. Y en el 2017 se consagró campeón de la Euroliga en el Fenerbahçe turco y actualmente es parte del AEK de Atenas de Grecia. Chile se medirá el 27 de agosto con Estados Unidos en Santiago y 4 días más tarde visitará a República Dominicana. Y en el tenis, una buena noticia, tras más de 4 meses de inactividad, Cristian Garín, segundo singlista del equipo chileno de Copa Davis para enfrentar a España del 19 al 21 de septiembre próximos en Santiago, vuelve al circuito. A contar del lunes competirá en la quali del US Open, cuarto Grand Slam de la temporada. Es toda la información deportiva para Infonoticias de UCB Radio. Somos tu región. Gracias. Muy buenas tardes.
2: Bien, y de esta manera cerramos esta edición central de Infonoticias. Muchas gracias por informarse con nosotros y lo invitamos a continuar en la compañía de UCB Radio. Ya viene Guillermo Guillo Llaneder con Liberen el Cassette. Que tenga excelente fin de semana, que lo disfrute. Buenas tardes.
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1: Son las 3 de la tarde. 3 minutos.
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3: Es viernes y ya a esta hora registramos 26 grados. Viernes por demás. Ya vendría siendo el penúltimo viernes del mes de agosto. Viernes 21 de agosto, año 2026. Saludo a esta hora a mi amigo personal, señor Renato Sagredo. ¿Cómo estamos, Renatito? Hola. Muerto de calor, dice Renato. Muerto, pero muerto de calor. Llegó este veranito y eso que estamos en pleno invierno nos sorprende con 26 grados. Te vamos a estar acompañando hasta las 17 horas con datos, curiosidades, canciones, historias y más al estilo de Liberen el Cassette. Mi nombre es Guillermo Ollanel Carreño, el conductor de este espacio. En 3, 2, 1, aquí comienza el juego.

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1: 15 con 12 minutos. Pocas actuaciones capturan tan perfectamente la magia del pop europeo de los años 80 como la de interpretación de Cherry Cherry Lady de Modern Talking. La combinación de melodías románticas, ritmos eurodisco y sintetizadores brillantes creó un sonido que definió una de las épocas más recordadas de la música pop. Thomas Anders tomó la voz principal con su característico tono suave y una interpretación llena de emoción, mientras Dieter Bohlen lo acompañaba con la guitarra y los coros. Juntos se crearon esa combinación inconfundible que convirtió a Modern Talking en uno de los dúos más reconocidos de los años 80. Lanzado originalmente el 12 de septiembre del año 1985, Cherry Cherry Lady se convirtió rápidamente en una de las canciones más emblemáticas del dúo. Su presentación en Golden Europa el 28 de noviembre del año 1985 sigue siendo una hermosa muestra del sonido, el estilo y la energía que hicieron inolvidable el pop europeo de aquella época.

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1: Este es el 103.5, publicado originalmente como sencillo a finales de 1993 y consolidado internacionalmente en 1994. The Rhythm of the Night de Corona se convirtió en la piedra angular del Eurodance de los 90. La canción encabezó las listas mundiales impulsadas por su sintetizador hipnótico, una potente voz interpretada por Jenny V y la inolvidable imagen de la modelo Olga de Sousa. Bueno, en 1995 pasó a dar título al álbum del estudio debut del proyecto, titulado homónimamente The Rhythm of the Night. Con su bajo arpegiado, el icónico estribillo This is the Rhythm of the Night o The Life, el tema trascendió como un himno atemporal de las pistas de baile. Más de 3 décadas después, su energía vibrante sigue intacta, consolidándose como una joya imprescindible e indestructible de la música club.

0: seguimos avanzando. Te cuento que en un día como hoy, pero del año 1967, nace Serge Tankian.
1: ¿Y quién es?
0: Músico y cantante libanés de ascendencia armenia, conocido por ser el vocalista principal de, y compositor de la banda System of a Down. Ah, nivelazo, System of a Down. En un día como hoy, este muchacho es un poquito más lento que nosotros, Renato, sí, pero es un talentoso. En un día como hoy, pero del año 1986, nace el ex atleta jamaiquino, poseedor de los récords mundiales de los 100 metros planos, Usain Bolt. Usain, es rápido, muy, muy rápido. 1986 nace Usain Bolt. Y en un día como hoy, pero del año 1988, perdón, nace Robert Lewandowski. Bueno, tremendo, ¿cierto? Robert Lewandowski, futbolista polaco, considerado como uno de los mejores delanteros del mundo, autor del triplete, cuádruple. Y, mira, del triplete, del cuádruplete y quintúplete, más rápido de la historia en un mismo encuentro. El otro es que no sé cuántos goles se mandó, 4 goles en 9 minutos, es una cosa sorprendente. Robert Lewandowski, 1988, Usain Bolt, 1986, y Serge Tankian, quien nació en el año 1967, vocalista de System of a Down. Seguimos con buena música acá en el 103.5.
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2: Son las 3 de la tarde. 28 minutos.
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0: 34 minutos, seguimos en vivo junto a Renato Sagre, quien te habla por acá, Guille O'Janeder. Renato, ¿te acuerdas tú? Estoy llorando. ¿Te acuerdas de esa frase?
1: Sí.
0: Un doblez de oro. Se cumplen 22 años desde que Nicolás Massú y Fernando González consiguieron la primera medalla de oro en los Juegos. Oh, 22 años, estoy llorando. Un 21 de agosto, hace 22 años, Nicolás Massú y Fernando González hicieron historia en Atenas 2004 al conquistar la primera medalla de oro olímpica para Chile. La dupla se impuso en el dobles de tenis y escribió una de las páginas más memorables del deporte nacional. El triunfo marcó un antes y un después para el tenis chileno y quedó grabado como un doblete de oro. Massú y González llevaron a lo más alto a la bandera nacional, convirtiéndose en protagonistas de un momento que aún permanece en la memoria. Y de ahí ya parece que Chile se acostumbró un poco más como a tener medallas de oro, Renato. Siempre fueron tan esquivas para nosotros que hace 22 años Nicolás Massú y Fernando González conquistaron las medallas más importantes en Atenas 2004. ¡Estoy llorando! Seguimos con buena música, Renato. Ya.
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1: Iniciando casi el 2000, así es, Devil. Esto es Sick, Sick, Sick, en el 103.5.

0: lanzan colección de Funko Pop. ¿Tú conoces qué es lo que son los Funko, Renato? Esos monitos que vienen en una cajita y salen los... ¿Ah? Ya. Lanzan colección de Funko Pop de personajes de Breaking Bad. Oh, ¿viste tu Breaking Bad, Renato? ¿Viste...? ¿Quisiste alguna vez hacer anfetamina en tu casa, no? Renato dice que sí. Tengo 2 toneladas. Hablan de un tal Hinsberg que ahora controla el mercado. Funko Pop sorprendió a los fanáticos de Breaking Bad tras lanzar una nueva colección de personajes de la serie. Se trata de figuras de colección que incluye a Heisenberg, Jesse Pinkman y Gus Fring. La colección ya se encuentra disponible a través de su página web y los valores van desde 14,99 centavos, o sea, $14, casi $15, hasta 29,99 dólares, o sea, 30 lucas, Renato. El más barato, 14.990 pesos, pues está como 15 lucas, y el más caro, 30 lucas. Hay que pedirlo a través de la página, pero ¿sabes qué? Están bellísimos. Ahí está el profe Walter White, está... Jesse Pinkman y Gus Fring. Ah, qué otro nivel. Breaking Bad. Ah, otro nivel. Otro nivel. Estoy viendo aquí los Funko. Me acuerdo, yo he hecho varios bingos allá en el... Lo hacía en el mall de Quilpué y siempre regalaban Funko y la gente no tenía idea. Y cuando le decía, ¿sabes cuánto vale esto? 18 lucas. Es como que recién abrían las pepitas, los ojitos. Y decían, ¿en serio? Sí, esto es lo que cuesta. Los originales, sí, vos. El otro que venden en la feria, ¿no hay? 5 lucas, Renato. Hay que decirlo, ¿viste? Lanzan colección de Funko Pop de personajes de Breaking Bad. Seguimos con buena música. Reloj marca las 15:47.
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0: 1911, Renato, fue robada la pintura de la Gioconda del Museo del Louvre en París. ¿Ah? El ladrón, el italiano Vincenzo Perugia de Renato. Ah, no, ese es otro, es otro. Italiano Vincenzo Perugia. Haría negocio con 6 coleccionistas a quienes les vendería las falsificaciones. 2 años después, el cuadro original sería recuperado cuando Perugia intentó venderlo a la galería Degli Uffizi en Florencia. Perugia alegó que el robo había sido perpetrado para devolver la obra a Italia, su verdadera patria. Mira el ladrón.
1: Enteramente guam.
0: Demasiado. Tras dicho robo, algunos pintores afirman que puede dudarse de la originalidad del cuadro exhibido actualmente, puesto que fácilmente podría ser una copia. Es increíble lo que llegó a costar esta casi 500 millones de dólares, Renato. Por un cuadro, no tiene ni un brillo. O sea, tiene brillo, pero me refiero yo que es algo inerte. Bueno, que cada persona paga lo que quiere y porque puede.
2: Hay 7 lucas.
0: Yo lo hubiese ofrecido 3.500, ¿no? Yo hubiese quedado corto. Oye, pero porque tampoco queremos comprarnos un completito. Creíble que hay gente que colecciona todas estas cosas y claro, aprecia de otra manera el arte. Uno de repente ve este tipo de cuadros y uno ve los cuadros de impresionismo, Renato. ¿Tú qué hay, loco? Es unas pinturas que hasta los poros de la cara te lo hacen. Así de geniales son. ¿Qué te parece? Año 1911 fue robada la pintura de la Gioconda del Museo del Louvre. El señor decía que quería devolverlo a su patria original, que era Italia, no en Francia. ¿Qué hacía el Louvre? Tiene toda la razón. Pues, sí. Oh, 500 millones de dólares por un cuadro. ¿Habrá pensado algún momento Leonardo da Vinci que iba a costar tanto dinero ese cuadro? Pasó lo mismo
3: ¡no!
0: con el... Pasó lo mismo con Van Gogh. También, pues él no vendió mucho, casi nada. Y claro, creo que la cuñada, no sé cómo fue la cosa ahí, fue la que realmente realzó el nombre. Y después sus pinturas valieron no sé cuántos millones. Desde hoy comienzo a pintar, Renato. Quizá hoy día no venda nada. Pero el día de mañana tampoco, ya sigamos con buena música.
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1: 5 minutos apartan de las 16 horas. Iniciamos el segundo bloque de Liberen el Cassette en el 103.5 junto a Renato Segreo, los controles principales. Siguiente habla por acá, Guille O'Yane del Carraño. More Than Feeling de Boston representa uno de los triunfos de producción e interpretación vocal más asombrosos en la historia del rock. Especialistas destacan el trabajo titánico de Tom Scholz, un ingeniero del MIT que construyó su propio estudio analógico en un sótano para grabar y diseñar un sistema de guitarras en capas superpuestas que sonaba gigante, coronado por la interpretación vocal de Brad Delp, capaz de alcanzar notas agudas altísimas con una calidez y potencias limpias. El tema se convirtió en un himno instantáneo en las emisoras de radio de todo el planeta sin necesidad de procesadores de voces digitales. Hay verdades que dicen con la cabeza, o se dicen con la cabeza en alto. La era dorada de la música nos dio creadores obsesivos que pasaban años esculpiendo el sonido perfecto nota por nota, mientras la industria actual genera producciones genéricas con un par de clics. Este himno demuestra lo que sucede cuando el talento, la ciencia y la pasión se unen para siempre.

0: Modern Feeling de Boston. Vamos a ver si tú estás de acuerdo o no, Renato. Crema de espárragos se alza como la sopa favorita de los chilenos.
1: Sí.
0: ¿Te gusta? Me cuesta mucho. Una reciente encuesta KDN 5C reveló que la crema de espárragos resulta ser la favorita de los chilenos con un 17% de las preferencias. Detrás le siguen la sopa de pollo con fideos, un 13%. En tanto, la sopa de pollo con arroz, consomé de pollo y crema de zapallo con el 8% de las preferencias. Uf, yo estoy como más para el lado de la sopa de pollo con arroz o consomé de pollo. O, en su efecto, usted el Ferrao, usted siempre está tomando cremitas, po. Dice aquí que los chilenos se alzan la crema de espárrago como la número uno. ¿Le gusta la crema de espárrago o le gusta otro tipo de lenteja? ¿Le gusta, no? De lenteja, de zapallo. No le gusta. ¿Qué tipo es de...? ¿Ah? Ah, de verduras mezcladas. Ah, mira. No, y yo cuando estaba mi abuela en vida, le echaba hasta tierra. Sí, la abuela le echaban de todo para el... Pero no hay nada como el consomé de pollo, Renatito.
2: Ah, un manjar.
0: La crema de espárragos. Se alza como la sopa favorita de los chiles. Renato, ustedes eran de tu familia, tu mamá, no sé, en tu familia, eran de echarle a las arvejas, ¿cómo se llama esta cuestión? Esta cuestión que se echa al sartén y es líquido, ¿cómo se llama? Se me olvida el nombre. ¿Ah? No me acuerdo cómo se llama.
2: Digamos, tan bien.
0: Se me olvida el nombre ahí que le echan a la arvejas partidas. Se me olvida el nombre. Es un líquido que es una pastita. Después se da el líquido y le echáis así como. Ah, como. Para el sabor, no me acuerdo el nombre del. Después me voy a acordar, pero me voy a ver, siempre se me olvidan las cosas. Okay. Pero ya, ¿sabéis lo que me estoy refiriendo? ¿Cierto, Renato? Eso que le echáis a las arvejas partidas.
2: Sí.
0: Ya, esas mismas. Oh, qué rico. Ají color, ¿no? Ají color, ¿no? Ah, también, ¿no? Ají color. Por eso que le echáis al sartén, lo dejáis líquido y le echáis arriba. ¡Oh! Renatita, ya, me voy a preparar una de zapallo. No, zapallo no. Espárrago tampoco, de repente quedan los grumos y no me gusta. Oh, que me cuesta, Renato. Ya, pero es lo que dicen los chilenos. Se alza como la number one de todas las cremas habidas y por haber.
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0: Tatito. ¿Tienes un celular con chip prepago? Atención, si tienes un chip prepago, a contar de este jueves 20 de agosto entra en vigencia una norma que exige a todos los usuarios vincular su línea telefónica a sus datos personales. ¡Oh, Renato! El principal objetivo de la iniciativa es facilitar la investigación de estafas telefónicas y otros delitos. Si posees una línea activa, tendrás un plazo de 10 días para realizar el registro. Upa, Renato. Y yo estoy viendo aquí los comentarios. Y por ejemplo, escucha bien. ¿No sería más fácil quitarle los teléfonos a los reos? Creo que la mayoría de las estafas las hacen desde la cana. Ya, por ejemplo, más abajo. Igual venden chip listos con los números sin necesidad de registrarte. Hay varios vendiendo por ferias y Facebook. Sí, pero para eso te están diciendo que de ahí en adelante el prepago ahora tienes que sí o sí registrarte.
1: Enteramente, Juan.
0: Dice por acá, Gabriel dice, el objetivo es vigilarte por siempre. Oh. Por acá dice, y no explican cómo se hace el registro. Tampoco. Dice, me carga con una bolsa de minutos e internet de 3,000 pesos. Buenos tiempos, te fuiste. No, si van a seguir vendiendo las bolsas y todo, pero los prepagos ahora tú tienes que registrarte como tal con tu identificación. Porque de esa manera quieren evitar, entre comillas, las estafas o los robos a través de telefonía, donde tú no sale el nombre de la persona. Porque cualquiera puede tener un teléfono. No sé si es bueno o si es malo, Renato. Ahora, cada persona en su libre albedrío podrá pensar si es bueno o si es malo. Ya está tomada la decisión. Desde hoy comienza ya a registrarse todos los prepagos. Tienes 10 días para aquello. Yo que quería hacer un asalto de día. Ay, arreando, sigámonos con buena música.
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0: En un día como hoy, pero del año 1998, se estrenó la película Blade. Es una película de acción, fantasía, horror, vampiros y superhéroes protagonizada por Wesley Snipes y Stephen Dorff. Vagamente basada en personaje de Blade de Marvel Comics. En un mundo en guerra en el que cohabitan hombres y vampiros, el caso de Blade es extraordinario. Es un vampiro que no se alimenta de sangre humana. Y que no se alimenta de sangre humana y que además pretende acabar con la raza de seres superiores que mordieron a su madre cuando estaba embarazada. ¡Oh, Renato! 1998 se estrenó la película Blade, una película de acción, fantasía, horror, vampiros y superhéroes interpretada por Wesley Snipes y Stephen Dorff.
1: Mira, ¿la viste, no? Anda, el tiro Renato, porque es muy buena. El que no se alimenta de sangre es como el Conde Pátula. No, el Conde Pátula. El Conde Pátula se llama. Al Conde Pátula le da asco a la sangre. Andaba comiendo zanahoria. Ya, sigamos con buena música, Renato.
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3: Son las 4 de la tarde. 28 minutos.
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0: Ya estamos de vuelta junto a Guillermo y Aneder en Liberen el Cassette en UCB Radio.

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1: ¡43 años es el tiempo que tardó Billie James en volver a ser la canción más escuchada del planeta! Michael Jackson lanzó en 1983, en plena era del vinilo y la radio cassette. Hoy, en el 2026, esa misma canción trepó hasta el número uno del ranking global de Spotify, superando a artistas que dominan las listas actuales como Bad Bunny. No es nostalgia, son millones de reproducciones reales. La gente que probablemente ni había nacido cuando el rey del pop grabó ese bajo inconfundible. En una industria que devora tendencias en semanas, hay canciones que simplemente no envejecen. Y esta es la prueba.

0: Después de la crisis que casi le costó la vida a Owen Wilson en el 2007, su hermano mayor comenzó a hacer algo muy sencillo cada mañana. Se levantaba con él y escribía una pequeña lista de cosas para hacer durante el día. Nada grandioso, por supuesto. El objetivo era conseguir que las siguientes horas parecieran manejables. El 26 de agosto del año 2007, los servicios de emergencia acudieron a la casa de Wilson en Santa Mónica, California. El actor tenía 38 años y atravesaba una gran crisis personal. Los registros policiales señalaron que los agentes habían respondido a un intento de suicidio. Fue llevado primero al St. John's Health Center y posteriormente trasladado al Cedar Sinai Medical Center. Para millones de espectadores resultó difícil conciliar aquella noticia con el nombre que conocían de películas como Zoolander, Starsky Hutch y Waiting in Crouchers. Pero la persona que aparecía en pantalla era apenas una parte de su vida. Wilson evitó convertir lo ocurrido en un espectáculo público. Al día siguiente difundió una declaración de una sola frase en la que pidió a los medios que le permitieran recibir atención y recuperarse en privado. También abandonó su participación prevista en Tropic Thunder, la película que dirigía a su amigo Ben Stiller. Después se desapareció durante un tiempo del centro de atención. Muchos detalles publicados entonces procedían de rumores. Wilson nunca explicó públicamente aquella crisis mediante una ruptura sentimental, una película o una causa única. Lo que ocurrió durante su recuperación se conoció mucho más tarde. En el 2021... durante una extensa entrevista con Squirt, contó que su hermano mayor, Andrew Wilson, se quedó en su casa después de aquel episodio. Cada mañana se levantaba con él. Luego escribía pequeñas agendas para organizar el día. Según Owen, aquella rutina conseguía que la vida parecía primero soportable. Mucho tiempo después volvió a parecerle buena. Esa fue casi toda la descripción que quiso dar de aquellos meses. En octubre del año 2007, Renato reapareció públicamente para acompañar a Wes Anderson y al reparto de Darjeeling Limit. Después se regresaron las películas y los papeles por los que millones de personas lo reconocían. Pero pasaron 14 años antes de que hablara con cierta claridad sobre aquel periodo. En aquella entrevista tampoco presentó su recuperación como una transformación repentina. Recordó que desde niño había pensado en la muerte y reconoció haber atravesado depresión. Cuando le preguntaron cómo había salido de aquel lugar oscuro, terminó hablando de su hermano. Andrew no podía resolver de una vez todo lo que estaba ocurriendo. Podía hacer algo más concreto. Estar allí cuando Owen despertaba y ayudarlo a convertir un día entero en una pequeña lista de cosas que todavía era posible hacer. Mira, por demás, el hermano también es actor. Wilson también es actor. Y qué tremendo actor. Tiene buenas películas también ahí. Mira, esta es una historia que obviamente no se contó hasta el año 2021 de el señor... aquí en cuestión. Wow. Lo que hace la depresión, amigo mío. Owen Wilson. Wow. Bueno, así es la depresión. Trabaja de forma silenciosa y de formas curiosas. Seguimos con buena música.
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0: que fue rajada hace una hora. Descoordinación obliga a las autoridades a corregir la fecha del cierre total de Avenida España para el sábado 29 de agosto. ¡Ándate, Dios mío, Padre, Señor Santo! Una descoordinación entre la delegación presidencial y el Ministerio de Vivienda generó inicialmente una confusión respecto de la fecha de cierre total de Avenida España en el sector del Club de Yates entre Viña del Mar y Valparaíso. En un principio, el delegado Manuel Millones había informado que la vía sería cerrada este sábado 22 y domingo 23 de agosto. Sin embargo, finalmente se confirmó que el cierre se realizará este sábado 29 de agosto debido a trabajos destinados a despejar material desprendido y asegurar la ladera. Según informó Transporte Informa, el corte se efectuará desde la mañana del sábado en el tramo comprendido entre Amunátegui y subida Olga, en dirección a Viña del Mar. La intervención busca permitir la habilitación de dos pistas de circulación a partir del lunes 31 de agosto, dependiendo del avance de las obras. Como alternativa, se habilitará el tránsito desde Amunátegui hacia Bascuñán y 18 de septiembre, conectando nuevamente con Avenida España a la altura de subida Olga. Esta última permanecerá con el tránsito de subida suspendido y será utilizada exclusivamente para la salida de vehículos hacia Avenida España. Además, bajada Bustos se quedará destinada a quienes circulen desde Camino Real. La reapertura de Avenida España será informada oportunamente una vez que concluyan los trabajos de aseguramiento de la ladera. ¿Qué te parece, Renato?
1: Impresentable.
0: No, impresentable, por Renato, ¿hasta cuándo, pues? Tantos días. Descoordinación obliga a las autoridades a corregir la fecha del cierre total de Avenida España para el sábado 29 de agosto.
2: ¿Qué es eso?
0: Eso mismo me pregunto yo, Renato. Esa avenida tan necesaria, tan importante, que obviamente facilita todo el tráfico. De hecho, Renato, ¿sabes qué? Debido a esto, mucha gente opta por irse por Santa Osa, subir por Santa Osa, e irse también por el sector de Las Palmas. El taco te lo encargo el otro día en Las Palmas. Por demás, cuando yo salgo desde la radio, dice, está todo bien despejado, pero no. Vas bajando, Renato, y ya a la altura de la vuelta aquí, de la esquinita de la radio, ya está el taco, por Renato. ¡Corte, vamos, muchachos! Esto sí que es impresentable. Bro. ¡Ah, Dios mío! Bueno, la naturaleza es así. ¿Qué vamos a hacer? Sigamos con buena música.
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0: pam, pam. ¡Qué bueno, Renato!
1: Oye, ¿estamos a viernes ya?
0: ¿Cuándo pagan?
1: ¿Alcanzará la plata de aquí hasta septiembre? Mira, si aprueban el 17 va a ser jueves, viernes, sábado, domingo, Renato.
0: ¿Cómo no? Acá hay una empanadita. Empanadita con pebre. Con merquén, Renato, ¿no?
1: Ay, señor Santa Perpetua Socorro y la Santa Inmaculada Concepción que vienen a hacer. ¡Ay, Dios mío, Padre, Señor Santo! Ya, comenzamos a despedir de todos ustedes agradeciendo vuestra sintonía. Ah, el lunes ya sería la última semana. Oh, pero le vamos a estar acompañando como verdaderos guerreros. 16:54. ¿Qué se viene ahora, Renato? ¿Ah? Música. Y a las 6 llega Luis Ricardo... Es que Luis Ricardo dice todo su nombre, po. Luis Ricardo. Ahí llega al 103.5 y también a través de nuestra website www.ucradio.cl. Renato, muchas gracias. Nos reencontramos el día lunes.
0: Hace calor.
1: ¿Cuánto? Se percibe el calorcito acá. ¿Cuánto tenemos? Dice que tenemos... Oye, Renato, ¿27 grados? No sé si está bien, si está mal.
0: Estoy loco.
1: Ya, Renato, antes que me derrita, fíjate, chau.
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5: Son las 4 de la tarde. 55 minutos.
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1: Son las 5 de la tarde, 27 minutos.
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2: Son las 5 de la tarde, 57 minutos.
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10: Muy buenas tardes. Desde los estudios centrales, junto a Renato Sagredo, a quien no veía ya hace un par de largos de días por estar de un lado para el otro. Un abrazo, Renato, y reitero las felicitaciones. Todo el mundo feliz con la música de Renato. Sobre todo el día de hoy, hoy que es viernes y el cuerpo lo sabe, vamos a dedicarnos justamente a escuchar la mejor música. Pero antes, no pueden faltar los comentarios de rigor. Me llama poderosamente la atención cuando distintos automóviles se están promocionando en la televisión. Pero que un Mercedes-Benz se esté promocionando para que lo compren en 48 cuotas. Escucho bien, 48 cuotas. 4 años para comprarse un Mercedes-Benz. Yo creo que hay niveles y niveles. El arribismo en nuestro país está cada vez más sofisticado. Así que hay un banco que le está ofreciendo. Así que si usted se quiere comprar el último Mercedes, se puede endeudar a 4 años tranquilamente para que los vecinos lo vean por ahí paseando.

18.06, es viernes y el cuerpo lo sabe. Le quiero contar que el día de hoy es un día absolutamente de verano en Viña del Mar. Así que quienes están acá, estamos todos disfrutando un día de sol maravilloso. Ayer también hizo bastante sol. Salí un rato a la playa y claro, me anduve quemando por ahí la cayuya porque no tenía el bloqueador, no se me ocurrió. Y en fin, hay que cuidarse del sol. Aprovecho de contarles que nuestra página web está funcionando espectacular.

De hecho, podemos escuchar en este momento, si ustedes llaman a nuestro WhatsApp, ahí está, o algún comentario. Nosotros estamos listos y dispuestos y en directo desde los estudios centrales de UCB Radio, que no es un tema menor. Para comentar las cosas positivas el día viernes, ¿usted se acuerda que uno de los primeros trabajos que tenían los chicos era ser empacador en los supermercados? Pues le quiero contar que eso vuelve, y qué bueno que vuelva, porque creo que cada uno de nosotros lo hace pésimo, embolsando la historia ahí, y se han dado cuenta los supermercados que también es un tema de tiempo, porque queda una tremenda fila. Si uno es lento, guardando las cosas en las famosas bolsas, se complica. Hay un tema ahí de tema de atención. Entonces dice, el primer trabajo de muchos, vuelven los empacadores en los supermercados, pero, perdón, ahora tienen contrato, así que es muy importante, qué bueno. Porque la verdad, uno piensa que es fácil, no es tan así. Acomodar las cositas para allá, para acá, cuando son expertos, en menos de 2 minutos tienen todo listo, todo embolsado antes. Ahora va a ser mucho más rápido. Como rápido es Renato Sagredo, siempre. Con los dedos ahí listos y dispuestos para poner el siguiente tema que suena así.

12 minutos. Les quiero anticipar que dentro de poco, entiendo que a partir del 2 de septiembre, parte un gran programa que es MasterChef en TVN. Bueno, allí estuve. La verdad es que es una experiencia maravillosa. Después les voy a contar, después de la vergüenza final, después les voy a contar todos estos ires y venires de programas que son horas y horas, días enteros de una grabación increíble. Hay que tener mucha paciencia, muy buen físico y estar dispuesto a pasar a veces algunas penurias. Pero la experiencia, siempre atrévanse a hacer lo que sea. Da lo mismo finalmente si ese resultado es positivo o negativo. Lo más importante es dar el paso. Nunca lo duden. Vayan. Es un temón el tener experiencias nuevas. La única manera de crecer en nuestras vidas es dando pasos y pasos. Se hace camino al andar. Una tremenda canción que claramente la recordamos todos. Pero así es. Así que allí estuve. Pronto verán ese primer capítulo, que hasta ahí estuvo bueno. Les puedo adelantar que me dieron un delantal gris, no el blanco, y lo otro mejor ni se los cuento, porque eso va a ser después. Por algo estoy aquí en Viña y no estoy en Santiago, pero la experiencia, maravillosa. Definitivamente cocinar para mí es un placer, como un placer es escuchar el siguiente tema musical que suena así.

18 horas, 17 minutos, con una temperatura, a ver un momentito, voy a ver, voy a chequear, espectacular, la verdad es que dice aquí, a ver, clima Viña del Mar, 19 grados, muy gratos a esta altura, que son las 18:17, pues espectacular, dice que va a haber un sol todavía, debe estar el sunset ahí, recién, disfrútenlo, nuestra belleza maravillosa, el mar está espectacular, el clima ni le cuento. Y nosotros aquí, junto a Renato, felices, porque es viernes, el cuerpo lo sabe, y el siguiente tema también.

Freddie San Renato, encanta Freddie Mercury. Bueno, definitivamente el que sabe, sabe. Ahí está don Renato Sagredo detrás de esta magia que es la buena música. Usted se puede contactar desde ya, ahora ya, conmigo si quiere comentar sobre los temas que estamos normalmente sacando al aire de lunes a viernes, el tema de la música, el comentario positivo, la denuncia. A veces hay lamentablemente cosas que denunciar con responsabilidad, eso sí, y lo puede hacer directamente desde ya, ahora, marque, en cualquier lugar del mundo donde esté, más 569-5692-3050. Repito, más 569, gracias por esos aplausos, 5692-3050. Eso viene directamente desde TikTok, donde además estamos absolutamente enlazados. El megáfono.cl, nuestra página web. Le acabo de dar el WhatsApp, se lo reitero, más 569-5692-3050. Ahí estaremos, por supuesto, atentos a los comentarios, atentos a las sugerencias y, por qué no, las críticas, que deben haber a veces un montón. Pues aquí estamos para escucharlas, para mejorar. De eso se trata. Lo que es inmejorable es nuestra música. El siguiente tema dice así.

Dios mío, estaba leyendo cómo será. Esto se trata de trabajar en equipo. Gracias, Renato. Estaba leyendo ahí. Emeterio Ureta me estaba escribiendo. El gran Emeterio Ureta. Hola, ¿cómo estás? No sé qué. Y aquí me distraje. Terminó la música y yo aquí, paviando. Raro a esta edad, ¿no? Claro que sí. Bueno, para eso tenemos un compañero. Escuché por ahí que decía: hola, hey, yuhu, Eva, despierta. Bueno, ese es mi partner, con toda la razón del mundo. Pero estaba aquí con Emeterio Ureta. Vamos a ver si lo saco o no. Es que Emeterio anda en tantas cosas. Es muy entretenido a veces y otras tremendamente conflictivo. Así que veremos qué nos dice. Nosotros nos vamos al tema musical, luego a una pausa comercial y ya volvemos. Un poco más despabilado en este caso, Renato. Volvemos de inmediato. 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
1: Son las 6 de la tarde. 33 minutos.
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15: Ya, ahora sí, atento, atento, ya estamos listos, estamos de regreso, son las 18 horas 36 minutos en este viernes, relajado, con muy buena música, gracias a Renato Sagredo, el gran partner de todos, pero particularmente en este espacio hay demasiados aplausos para quien lo merece. Voy a leer una noticia que la verdad, no sé si reírme o llorar, porque dicen, detienen a la Mermelao, y literal, porque así se hace llamar él, porque amenazó con una cantidad de cosas como bombas y en fin, lo detienen por fin. Se suspendieron las clases en varias universidades. La noticia dice así. La tarde de hoy, la Policía de Investigaciones, la PDI, concretó la detención de un sospechoso por amenazar con masacres al interior de diversas universidades de la región metropolitana. El individuo, que se autodenominó terrorista satánico, hizo llegar sus intimidaciones desde un correo electrónico de dirección a Mermelao. Uno de los mails en cuestión se titula «Haré una masacre». ¿Qué tal? donde el imputado aseguró que ingresaría a recintos con una pistola y un cuchillo. Definitivamente, bueno, no sigo leyendo la noticia al detalle, porque no solamente hay que ser bien amermelado, sino hay que tener una neurona en función. Es increíble donde estamos viendo permanentemente tanta violencia, el estar imitando lo que sucede lamentablemente en universidades y colegios en Estados Unidos, donde el portar armas es libre. En fin, es un temón, no se puede jugar con eso. Hay algunos que hace poco lo hacían incluso en los aviones y ahí están las consecuencias. Espero que la ley en este caso tome medidas rigurosas. Siempre se dice, vamos a llegar hasta las últimas consecuencias. ¡Ja! Definitivamente hay cada amermelado. Aquí en el Congreso tenemos varios. En fin, el siguiente tema musical dice así.

6:42 minutos, ya vamos avanzando, se nos va acercando el final del programa. Estábamos estos días conversando de los animales y particularmente con Eduardo el día de ayer. Lo que se está gestando en nuestro Congreso es tremendamente relevante, pero más allá de la ley, yo les quiero pedir por favor que nosotros estemos conscientes de que el tener una mascota, la que sea, es hacernos 100% responsable de ellas. Esos animales solo entregan amor. No hay otra cosa que entreguen. Amor, cariño, impresionante. En el momento que sea, siempre van a estar allí dispuestos a entregar su mejor energía. Cuidémoslos. Y un aplauso cerrado, un abrazo fuerte a aquellas personas que tienen el corazón, además de salir a darle comida a aquellos que están por ahí en la calle, andan vagando, que no debieran, pero están, existen, se preocupan de ellos. A veces los recogen, los llevan al veterinario para que los desparasiten, estén con las vacunas al día. Y si el día de mañana usted quiere tener alguna mascota de ellos, más que comprar, adopte. Adopte, la adopción es tremendamente importante y finalmente se va a dar cuenta que no es que usted los elija, son ellos los que definitivamente eligieron estar con nosotros y son un aporte extraordinario. Yo en Santiago tengo la fortuna de haber sido adoptado por dos perros increíbles, el Toki, que es un pastor alemán tremendo de 6 años, y el otro es un salchicha. No pueden ser más distintos uno del otro. Sin embargo, más allá del amor, ese pequeñín, que es como una cuarta parte del otro, y eso yo creo que menos, domina al otro solamente con una mirada. Así son. En fin, vamos al siguiente tema musical, porque en la 103.5 FM, la buena música suena así.

Bien, todas, perfecto. ¿Estamos ya? ¿Estamos listos? Claro, son las 18:49 y estoy aquí charlando con mis amigas de TikTok. Muchos saludos a todas, Venezuela, Colombia, Paraguay, Uruguay, Brasil, Perú, Bolivia, Chile, bueno, de Europa también. Hay un montón de seguidoras, la verdad. ¿A qué hora? Bueno, el próximo live lo hago en 2 horas más. Ahí, para que estemos listos y atentos a la jugada. ¿Qué pasa con este fin de semana? Bueno, venga Viña, si está en Santiago o en cualquier otro lugar, son días bastante bonitos, porque lamentablemente, de acuerdo a las indicaciones del tiempo, van a volver la próxima semana las famosas lluvias, esos fríos y lo que no queremos, que son estas tragedias que están ocurriendo con los aluviones, con, en fin. Así que a disfrutar estos días, a prepararse si está en algunos lugares donde la meteorología nos dice, ojo, atención, porque vienen marejadas, vientos, frío y mucha lluvia. No ha parado. El niño se está portando muy mal este año, hay que tomar todas las precauciones. Y cuando tenemos la bendición de estar bien, pues definitivamente hay que agradecerlo. Como agradezco tener un partner como quien pone la música, Renato Sagredo, porque el siguiente tema dice así.

0: Bueno, llegó la hora de decir adiós, de desearles un fin de semana espectacular. No se mueva de la 103.5 FM porque ya está lista Maureen Berger con Popcorn para actualizarnos con todo lo que está pasando en el mundo del cine, el espectáculo. Pásenlo bien, disfrute, sea responsable y si Dios quiere, nos volvemos a escuchar el próximo lunes. Muchas gracias por la sintonía. Gracias, Renato.
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7: Son las 6 de la tarde. 55 minutos.
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13: Hola, ¿cómo están? Muy bienvenidos. Estamos comenzando Popcorn en este día viernes calurosísimo acá en la quinta región. Se cayeron los patos asados, pero con todo. De verdad que sí, como un avance de cómo va a ser esta primavera-verano. Quiero contarles que hoy día tenemos muy buena música programada por Renato Sagredo. ¿Cómo está, Renato? Contento. Quiero decirles que tenemos también premio. Hoy regalamos un desayuno para dos personas, o también puede ser una once para dos personas, gentileza de Gelatay. 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Entonces regalamos esta posibilidad de vivir esta experiencia exquisita, muy completa, con desayuno y también puede ser con 11 para 2. Tenemos algunas entradas a Cinesol que también las vamos a sortear hoy y, como siempre, comenzamos.

Y muchísimos estrenos de Cine Sol para disfrutar este fin de semana y cuando ustedes quieran, ya los vamos a comentar. 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Se ha estrenado Solo por una noche para mayores de 14 años. 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Una vez al año, durante 12 horas, todo eso se suspende. En esa noche transcurre Solo por una noche, la nueva comedia del director Bill Gluck. En una Nueva York levemente ficcionada se cruzan Owen, dueño de una pizzería,

0: Que lleva semanas preparando una propuesta de matrimonio y quedó soltero de golpe, y Ali, cantante profesional que hoy se gana la vida grabando jingles para comerciales de remedios. Los interpretan el actor británico Callum Turner y Mónica Bárbaro, la actriz que fue Fénix en Top Gun Maverick y que dio vida a Joan Baez en Un completo desconocido. La química entre los dos es inmediata. 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Durante 5 películas, la saga La noche del demonio nos enseñó una regla. Hay un lugar oscuro al que algunos pueden viajar y del que conviene volver rápido. Están entre nosotros, da vuelta esa regla. Su protagonista no solo puede entrar a ese plano, puede sacar de ahí lo que encuentre y traerlo al mundo real. Gemma es una madre joven que vuelve a criar a su hija en la misma casa donde ella se crió, en un suburbio tranquilo de Nueva Inglaterra. La interpreta la actriz británica Amelia Eve, vista en La maldición de Blair Manon. Cuando una entidad descubre de que Gemma es capaz, empieza a acosarla para obligarla a abrir esa puerta. La noche del demonio está entre nosotros. Para mayores de 14 años también la pueden ver en Cinesol de Quilpué. Otro estreno más, La muerte de Robin Hood, para mayores de 14 años. A Robin Hood lo conocemos joven, riéndose entre los árboles de Sherwood. Esta película lo encuentra al final, viejo, herido, cansado de su propia leyenda, arrastrándose fuera de una batalla que creía que iba a ser la última. La muerte de Robin Hood nos adapta a la aventura que todos recordamos. Hugh Jackman interpreta a ese proscrito envejecido y también produce la película. Malherido, llega a un prioritario remoto donde lo recoge una monja, la hermana Brígida, que le ofrece una compasión que él no sabe cómo recibir. 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Vamos a saludar a nuestros auspiciadores, quedan más películas, pero las vemos más ratito. No las vemos, las escuchamos con la recomendación. Ustedes la tienen que ir a ver al cine. 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

0: Vuelven a la sintonía de Popcorn en UCB Radio. Hoy viernes estamos en vivo y en directo. Son las 7 de la tarde con 16 minutos. Si usted está escuchando este programa en sábado, no estamos en vivo, pero todo lo que yo le comente sí le puede servir, porque estamos revisando los estrenos de cine solo, así que usted puede ir hoy sábado o el día domingo, cuando sea que quiera, o la semana también a Cine Sol en Quilpué. Mi vecino Totoro, para todo espectador. Hay una escena que mucha gente reconoce, aunque no haya visto la película entera. Dos niñas esperando el bus bajo la lluvia de noche, y a su lado una criatura enorme, peluda y silenciosa, con un paraguas prestado. Esa criatura se llama Totoro y vuelve a la pantalla grande. La película es de 1988, la dirigió Hayao Miyazaki y fue la tercera que hizo Estudio Ghibli. Cuenta la historia de Satsuki, de 11 años, y de Mei, de 4, que se mudan con su padre a una vieja casa de campo en el Japón rural de los años 50, para estar más cerca del hospital donde se recupera su madre. En el bosque vecino, bajo un alcanforero gigantesco, Mei descubre a un espíritu al que bautiza Totoro. Mi vecino Totoro también lo pueden disfrutar en Cinesol de Quilpué para todo espectador. Tu corazón será destrozado para mayores de 14 años. No es habitual que una película rusa entre a la cartelera comercial chilena, y menos todavía que llegue por la puerta del romance juvenil. Tu corazón será destrozado hace justamente eso. Adapta una novela de Anne Jane, una de las autoras más leídas de Europa del Este, que se hizo enorme entre lectores adolescentes. Polina llega a un colegio nuevo con la intención de pasar desapercibida y termina siendo el blanco del curso. Bars, el alumno al que todos le temen, le ofrece un trato. Él finge ser su pareja y la protege. Ella acepta sus reglas. Lo que empieza como un acuerdo desigual e incómodo se va convirtiendo en otra cosa. Y ahí está el nervio de la película, el momento en que la actuación deja de ser actuación. Pueden disfrutar de Tu corazón será destrozado para mayores de 14 años, también en Cinesol de Quilpué. Siguen en cartelera Paw Patrol, la Dino Película, El final de la calle Oak, Spider-Man, Un nuevo día, La Odisea, Moana, Minions y Monstruos, y Toy Story 5. Está muy familiar la cartelera y hay muchísimas alternativas para que disfruten en Cinesol de Quilpué. Quiero continuar saludando a las empresas que hacen posible que estemos con ustedes al aire en Popcorn. 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
3: Son las 7 de la tarde, 27 minutos.
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12: Es momento de revisar en Popcorn los estrenos en Netflix. Amor, amor, boda. En India, cuando dos personas se casan, lo esperable es que ella se mude a la casa de él. Amor, amor, boda empieza justo en el momento en que eso no ocurre. Pavi se casa y anuncia que se queda a vivir con sus padres. El que se muda es el marido. Ella es una influencer joven, popular y económicamente independiente. Él, Shinu, acaba de renunciar a su trabajo en Dubái y volver a la India sin ser armado. El matrimonio fue concertado por las familias, como sigue siendo costumbre allá, y lo que la película observa con lupa no es la pareja, sino todo lo que la rodea, la humillación social del hombre que vive en la casa de su mujer, las tareas que se le asignan, la autoridad del suegro y unos padres propios que quedan desconcertados. Amor, amor, boda. Está en Netflix, tal como La Captura. Enero de 2016, Los Mochis, en el estado mexicano de Sinaloa. Dos policías están terminando un turno cualquiera cuando detienen un auto reportado como robado. Abre la puerta y adentro va Joaquín Guzmán Loera, el Chapo, prófugo desde hace 6 meses. A partir de ahí ya no pueden salir del cuarto donde lo custodian. Eso es La Captura. No es una película sobre el narcotraficante, sino sobre los dos hombres comunes que lo tuvieron enfrente. Están en territorio controlado por la organización del detenido, esperando refuerzos que no saben si van a llegar ni de qué lado van a estar. La Captura está también en Netflix. Y vamos a revisar un estreno más, pero es de Amazon Prime. Sunrise, el último amanecer. Oraya tiene 22 años, vive con una enfermedad crónica y una madre que la cuida tanto que la deja quieta. Ella lo dice con una imagen precisa, siente que está esperando a que su vida empiece. Sunrise, el último amanecer, es lo que pasa cuando esa espera se rompe en una isla del Mediterráneo. Madre e hija viajan a pasar el verano a Mallorca. Ahí ella conoce a Julián, un joven del lugar que lo empuja a lo impulsivo, a decir rápido, a gastarse los días en vez de administrarlos. Mientras el romance crece, dos cosas avanzan en paralelo: su salud, que se complica, y unos secretos familiares que llevan años guardados. Sunrise, el último amanecer, está en Amazon Prime. 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

0: Están en sintonía del 103.5 FM en vivo y en directo. Son las 7 de la tarde con 40 minutos. Estamos desde los estudios de UCB Radio aquí en Aguasanta, Viña del Mar. Vamos a saludar a quien está de cumpleaños en estos días. Carrie Ann Moss, la mujer que abre Matrix. Antes de la película hubo una serie. En 1993, una actriz canadiense protagonizó una producción llamada Matrix, 13 episodios sobre realidades paralelas que hoy nadie recuerda. 6 años después, en la audición de otra película con el mismo nombre, las hermanas Wachowski vieron ese dato en su currículum y se quedaron mirando. Ella lo cuenta riéndose. ¿Cuál es la probabilidad? Así fue como Carrie Ann Moss se quedó con el papel de Trinity. Bueno, entre medio decir que el tema incidental de Popcorn es de Matrix también. Nació el 21 de agosto de 1967 en Columbia Británica. Cumple 59 años. Se llama así por una canción. Su madre escuchó Carrie Ann de The Hullies 3 meses antes de que ella naciera. Entró al Teatro Musical Infantil de Vancouver a los 11 años y trabajó de modelo en Barcelona. El giro ocurrió en una sala de cine. Salió de ver Campo de Sueños, decidida a cambiar de vida, y a los pocos días estaba en Toronto estudiando actuación. Matrix no empieza con Neo, empieza con ella. Trinity suspendida en el aire, congelada a la mitad de una patada, con la cámara girando alrededor. Esa secuencia inauguró un efecto que después copió medio mundo. Para llegar ahí, entrenó 4 meses de Kung Fu diario con el coreógrafo Yang Wu-Ping, incluso con un tobillo lesionado. Recordemos que las películas de antes se hacían todas las escenas, ahora con la inteligencia artificial se puede trucar bastante. Su carrera es más ancha de lo que suele recordarse. Ganó el Independent Spirit por Memento de Christopher Nolan y el Genie del cine canadiense por Snow Cake. Fue la abogada Gary Howard en Jessica Jones y la maestra Jedi Indara en The Acolyte. Hoy vive en New Hampshire. Es instructora certificada de yoga kundalini y dirige una plataforma de bienestar dedicada a mujeres. Está filmando en su provincia natal la serie Yaga, que además produce. Volvió a la misma costa donde empezó. Feliz cumpleaños desde Popcorn, desde Chile, para Carrie Ann Moss, la mujer que abre Matrix. Vamos a contar sobre algunos panoramas culturales, porque hay bastante. En este bloquecito algo les voy a contar. Se está desarrollando una exposición colectiva de Arte Puerto que invita a compartir la creación en Sala El Farol de Universidad de Valparaíso. Integrando amistades, voluntades y territorios, se titula la muestra, que reúne obras de 34 artistas de diferentes técnicas, generaciones y territorios. En Sala El Farol del Centro de Extensión de la Universidad de Valparaíso se exhibe hasta el viernes 25 de septiembre la exposición Arte Puerto 2026 con estos 34 artistas. A partir de Arte Puerto, la exposición llevada a cabo en el Mercado Puerto y luego en Galería Casa Plan derivan 34 obras donde convergen distintas técnicas, formatos y autores. Usted la puede visitar en la sala El Farol de la Universidad de Valparaíso en Blanco 1113, lunes a viernes de 10 a 14, de 15 a 17 hasta el día viernes 25 de septiembre. Museo Artequín de Viña pone el foco en la primera infancia con experiencias de arte, juego y exploración este fin de semana. Este sábado 22 y domingo 23 de agosto, desde las 16:15 horas, se realiza Peques en Acción, Animales, una experiencia especialmente dirigida a niños y niñas de 1 a 3 años. Tienen que, por supuesto, asistir junto a los adultos. La programación continúa el domingo 23 de agosto desde las 11 de la mañana con el cuentacuento y presentación de El libro de los horribles, escrito por Jonas Montesinos e ilustrado por Carolina Olea. Todas estas actividades las puede usted disfrutar en Artequín. Más información en redes sociales Artequín Vina. 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

0: Revisamos más panoramas en nuestra quinta región. Municipio de Viña del Mar celebra el Día del Vinilo en la explanada de la Quinta Vergara. Este evento busca reunir a coleccionistas, artistas y comunidad en un espacio en torno a la música y el formato análogo. Este sábado 22 de agosto, desde las 11 de la mañana hasta las 7 de la tarde, en la explanada de la Quinta Vergara se realiza la primera edición de Día del Vinilo. De esta forma se celebra el Día Internacional del Vinilo, que es siempre un 12 de agosto, fecha que rinde homenaje a la invención del fonógrafo de Thomas Edison en 1877. Busca destacar el valor cultural de ese formato analógico. Además, habrá una feria cultural de expositores con venta de vinilos, merchandising oficial de bandas, stands dedicados a ilustradores locales, disquerías, sellos independientes, coleccionistas y emprendimientos. Reiteramos que esto es este sábado en la Quinta Vergara misma, desde las 11 de la mañana hasta las 19 horas. Este día del vinilo en Viña del Mar. Para quien le guste el deporte, hay una corrida familiar. Deporte, Familia y Vida Sana, este domingo 23 se realiza la corrida 5K gratuita en Quilpué. La Municipalidad de Quilpué invita a toda la comunidad a participar de la corrida familiar 5K en Quilpué. Actividad deportiva gratuita se realiza este domingo 23 desde las 8 de la mañana en Calle del Deporte, ubicada en Avenida Conde Sur, en el sector de estación de Quilpué. Todo parte a las 8 de la mañana con un calentamiento dirigido por instructores deportivos y la largada está programada para las 9 de la mañana en Calle del Deporte. Esto es frente a la estación de Quilpué. Para quienes quieran ir en familia a correr 5K, pueden hacerlo. También quiero contarles sobre eventos en Enjoy Viña. Alexis Fuentes se presenta hoy viernes 21 de agosto a las 10 de la noche y es gratis. Alexis Fuente empezó a cantar a los 6 años en Andacollo, un pueblo minero de la región de Coquimbo. Hoy pueden disfrutar temas como AM Amor a la Medida, Lo Mejor de Él, Lo Mejor de Mí y más. Hoy viernes, 22 horas, gratis, con tu entrada a Enjoy Viña. También hoy viernes, pero a las 23 horas y también gratis, se presenta Douglas. Le pusieron Douglas porque su abuelo era admirador de Kirk Douglas. Con ese solo nombre, sin apellido, se hizo un lugar en la música chilena, debutando en 1997, donde le colgaron el nombre del Príncipe del Amor. Van a poder disfrutar temas como Cariño Malo, Sigo Romántico, La Joya del Pacífico y más. Douglas está hoy, viernes 21 de agosto, a las 11 de la noche, gratis con tu entrada a Enjoy Viña. Vamos a destacar a otros auspiciadores. Y no sé si Renato me dice si alcanzamos a poner otra canción. Y luego les cuento los últimos panoramas y hacemos el sorteo. 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
0: Vamos con otros panoramas en Enjoy Viña. Peares con P se presenta este sábado 22 de agosto a las 21 horas. Las entradas están disponibles en Ticket Plus. Hay una frase que se instaló en el habla chilena de un día para otro. Quedé como hand roll. Lo dijo Piare con P sobre el escenario de la Quinta Vergara en el último Festival de Viña. Y de ahí se fue directo a los grupos de WhatsApp de todo el país. Ahora vuelve a Viña, esta vez a una sala donde el público está a metro suyo y donde su manera de trabajar rápida, sin filtro, conversando con la gente de las primeras filas, se aprovecha entera. Quienes quieran disfrutar del espectáculo de Piare con P, de su humor, lo pueden hacer este sábado, 22 de agosto, a las 21 horas, en Enjoy Viña, Casino de Viña, y tienen que comprar, eso sí, su entrada en Ticket Plus. Adrián, Débora y los Dados Negros se presentan también el mismo sábado, 22 de agosto, a las 23 horas, y la entrada es gratis, con tu entrada al casino. Antes de cantar, Adrián Chaunque trabajó de cocinero y de albañil. Con esos ahorros, se pagó las clases de canto. Nació en Bolivia, se crió en Argentina, y en 1981 armó en Buenos Aires el grupo que terminaría llamándose Los Dados Negros. Hoy comparte el frente del escenario con su hija Débora, una de las pocas voces femeninas de la cumbia norteña. Van a poder escuchar temas como La Plantita, Pasito Tuntún, Chica Vacilona, Que No Quede Huella, Lunita Dame Platita, Volveré y más. Este sábado 22 de agosto a las 11 de la noche, gratis con tu entrada en Joy Viña, Adrián, Débora y los Dados Negros. Queda nada de tiempo para que hagamos el sorteo, para ver quiénes se van a llevar estos premios que tenemos hoy día. Hoy día estamos sorteando la 11 o desayuno para dos personas en Yelatay de Viña, 7 Norte, 877, esquina 2 Oriente, en Viña del Mar. Pueden disfrutar ahí siempre. Buen café, helados, Yelatay, pueden comer sándwich, dulces, cositas, repostería, todo es muy rico y siempre está abierto, de lunes a domingo. Redoble de tambores, ¿quién se lleva ese premio? Se va a ir a Yelatay a desayunar para dos o tomar once. C. Álvarez, Atencio, felicidades. Y bonus track, con entradas al Cine Sol de Quilpué, se va Artemi CL. Arca Miju también se llevan entradas para Cine Sol de Quilpué. Así que muchos ganadores hoy día. Con ellos comenzamos ya a cerrar el programa de hoy. Primero agradecer a Renato Sagredo acá. Siempre estamos haciendo un live también y estaban felicitando tu música, Renato. Los amigos del live también, todos fascinados con la música porque nos escuchan en la radio y nos miran por Instagram. Hacen las dos cosas. Y así pueden, no se pierden nada. Quiero agradecer también a todos los auspiciadores de Popcorn. Bienvenidos a los nuevos. Vienen más nuevos a partir de septiembre. Y si usted quiere ser nuevo, bienvenido también será. Se contactan conmigo por redes sociales. Y aquí los tenemos como auspiciadores de Popcorn o también de gente en UCB Televisión. Quiero agradecer a todos los auditores que nos acompañan siempre. Y nos escuchamos la próxima semana. Que estén bien. Chao.
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5: Son las 8 de la noche. Un minuto.
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